por ella, el tema del Mundial de Los Ángeles Azules y Belinda. 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Sigue en sintonía de La Frecuencia Exacta. Regreso para leer tu respuesta a la pregunta. ¿Detalles que te gustan de tu pareja? 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
12: Hola, buenas tardes. ¿Qué opina canción de Faye, Azúcar Amargo, en vivo, primera fila? 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
2: Yo aquí en la producción.

Resulta que la plataforma de música Spotify está cumpliendo 20 años y por este 20 aniversario está haciendo algo que a la mayoría nos está gustando. Así como a fin de año te manda las canciones que has escuchado y todo esto, el listado, bueno, pues ahora en este 20 aniversario lo que hace es mostrarte cuál fue la primer canción que escuchaste en esta plataforma. Incluso yo estaba checando el mío, no les voy a decir qué canción escuché porque qué os oigan. Bueno, el punto es que te marca el ingreso, el año de ingreso a la plataforma, cuál fue la primer canción que escuchaste, y además también te aparece como la fiesta del año, así te aparece, ya sea que abras la aplicación en tu celular o en la computadora, te aparece la fiesta del año elegido para ti, ¿ok? Y entonces ahí empieza a aparecerte lo del 20 aniversario, digo, qué padre, ¿no? Porque sí es como que de disfrutar de la música y demás. Entonces, te da opción de toca para empezar y ya te vas desplazando sobre lo que va apareciendo de tu primer día en Spotify. Fue el 27 de abril del 2019. El 27 de abril, oigan. Bueno, que empiece la fiesta, dice la aplicación, tu próximo regalo, y te va mostrando cada uno de, desde entonces has escuchado, y te manda el conteo de canciones que has escuchado. Yo he escuchado muy poca música en esta plataforma. 12,294 canciones. O sea, han sido muy pocas, ¿no? Bueno, es que trabajo en radio, entonces la mayor parte del tiempo me la paso escuchando música aquí. Bueno, ya te mandé el listado también de qué canciones has escuchado, cuáles son las que sonaron más y así. Entonces, es una manera en cómo Spotify celebra con todos sus oyentes estos 20 años. Oye, muy bien por la plataforma. Pues ahí tienes el dato, digo, por si te interesa saber cuándo fue el primer día que entraste a la plataforma y cuál fue la primera canción que escuchaste. Vámonos con más música, porque sí, tenemos más música a través de XFM 102.9.

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Canción para regresar, Sebastián Yatra y Belinda. Oigan, hablando de detalles que te gustan de tu pareja, justo hace un rato alguien mencionaba de que te dediquen canciones. ¿Qué canciones les han dedicado a ustedes, oigan? Espero que sean rolas con letras bonitas. Y de los últimos mensajes dice, para participar, lo que me gusta de mi pareja son los mensajes inesperados. Ay, qué bonito, como para desearme bonito día o buen descanso. De esos mensajes que se agradecen, ¿cierto? Hola, dice, para echar chismesazo, cosas que me gustan, detalles que me gustan de mi pareja, de que me mande fotos. Ya se imaginarán qué tipo de fotos. Hombre, tenías que ser, no te creas, amigo. Hay detalles que sí gustan, punto. Dice, a mí la de Camila, bésame. Esa es la canción que te han dedicado. Qué bonito. Dice, con su presencia, no más. O sea, ¿ya para qué quieres más? Es más que suficiente. Oye, pues, ¿qué tal que ponemos esa canción para despedirnos? A ver, déjame si encuentro rápido la canción. Dice por aquí, detalles que me gustan de mi pareja. Que me lee mis mensajes y me los dice. O sea, es como de no te preocupes, mi amor, yo te leo tus mensajes. Te acabas de llegar uno. Dice tu jefe que, no sé, así, de ese tal cual, o sea, sin problema. Llegaron tus mensajes. Imagínate que llegue un mensaje que no debe. No, ¿verdad? No. O sea, no, eso sí no pasa. Eso sí ya sería mucho. Sería demasiado. Estoy buscando la canción de Camila. ¿Y qué crees? Que tengo un pequeño problema. Encontré Bésame, pero no de Camila. Entonces, bueno, yo quería poner la canción. Ya la encontré. Ahora sí me despido con esa. Entonces, qué bonito, ¿no? Digo, ahí no pasa nada. No se ocultan nada. Me llega un mensaje, tú lo lees y te digo que contestas. Eso está padre. Es como tener una bonita relación. Yo te voy a decir, contéstale esto, mi amor, por favor. Dice, hasta mañana. Hasta mañana, Manny. Ya pongo tu canción. Es un rolón. Con esta nos despedimos. Gracias por haberme acompañado. Gracias por haber echado chisme conmigo. Síganlo pasando bonito. En todas partes. Ponte XFM 102.9. Adiós.

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2: Son las 7.
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11: Excelente tarde. Esta es la información. Cae en Puebla el estafador de los tacos tras denuncias virales. Asesinan a balazos a panadero en Huejotzingo. Comisión Federal de Electricidad alerta por fraudes. Ya hay recomendaciones para evitar estafas en el domicilio. Homicidio doloso se redujo 40% desde septiembre de 2024. Abril, el mes más bajo, informó el Secretariado Ejecutivo del Sistema Nacional de Seguridad Pública. Conflicto en Oriente Medio pone en riesgo a ballenas en Sudáfrica. Le informó Gisela Tellez Guevara. Excelente tarde.
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1: Lluviosísima, encharcada, inundada en algunos lugares.
2: Híjole.
1: Bueno, en algunos o en muchos lugares, más bien me atrevería a decir yo. Gracias por estar aquí, paciencia, pecho a la bala, vamos a ser valientes con el tráfico, pero es estamos nosotros aquí para que se la pasen bien y nos divertamos juntos. Yo soy Tania Rincón.
2: ¿Qué tal? Un gusto saludarle. Mi nombre, Fran Evia, completamente en vivo. Iba a decir que glulunes, pero ya es martes.
3: Claro,
2: y el del martes.
3: El martes.
2: No, está grosería.
3: Ya lo dije, Fran.
2: Bueno, ¿qué tal? ¿Cómo estás?
3: Bien, ¿y tú? ¿Cómo estás, mi querida Tania? Es que luego yo ya digo unas cosas que ya luego digo, no manches, ¿para qué la dije? Pero se tenía que decir y se dijo. Yo soy Fergay y de eso se trata el tema del día.
1: ¿Qué manera de llegar al tema?
2: Bien.
1: Se tenía que decir y se dijo. Cuéntanos qué problema está atravesando, pues quizá...
2: Tu día,
1: tu persona,
2: claro, sí, o tu... alguna opinión muy fuerte, a lo mejor, claro, que nos
1: queremos escuchar
2: compartir.
1: Su verdad.
2: Exacto.
1: Sí.
2: A través del teléfono en cabina 55 51 66 38 49 o terminación 50, completamente en vivo. Vamos a recibir sus llamadas de cualquier lugar de la República.
1: Y nosotros vamos a compensar su opinión, es decir, vamos a retribuirles su llamada con pase doble para Ojitos de Huevo el 15 de mayo en el Teatro Silvia Pinal.
3: También tenemos pase doble para que vayan a ver a Sam Smith el próximo 17 de agosto en el Auditorio Nacional.
1: Wow, Sam Smith.
2: Uf, y miren nada más este despliegue de luminarias, porque también tenemos pase doble para ver a Dimitri Vegas y Like Mike el próximo 31 de octubre en la México.
1: Oigan, y no saben el nivel de invitado que
3: hablando de luminarias.
1: Hijo. Hablando de
3: leyendas,
1: estrellas.
3: De estrellas.
1: Del firmamento.
3: Sí.
1: Periodístico. Si me apuras, es... Este señor nos entrega los mejores colores deportivos cada domingo a través de la jugada.
3: En la historia.
1: Desde
3: creo
1: hace
3: que
1: muchos años.
3: El mejor.
1: El mejor.
3: Sí.
2: Bueno,
3: sí.
2: Y ahí ya no hay duda de quién es, ¿no? O sea, sí. La verdad es que tan grande es la figura que
3: es que hasta el color se llama el color de.
1: Sí.
3: De Faitelson.
1: Sí, sí, sí. El color de. David Faitelson nos acompaña esta noche para platicar, pues, de todo un poco, porque él se prepara para cubrir su onceava Copa del Mundo.
2: Órale.
1: En esta edición donde México, o sea, evidentemente es.

0: anfitrión.
1: Onceava quiere decir que son cada cuatro años. Sí. Lleva 44 años cubriendo las copas del mundo.
2: Sí. Wow, qué nivel.
1: No sé ni cuál sería la onceava, o sea, yendo para atrás, ¿cuál sería la onceava?
2: No, sí, si me voy para atrás yo con los datos.
1: Ya también, ahorita casi me caigo de la silla.
0: Pues seguro que empezó en la de...
1: ¿Qué será?
0: ¿94?
1: No, porque ese es, a ver, 94.
0: A ver, ahorita si vamos solo, a sacar, ¿eh?
2: Si tan solo lo tuviéramos cerca para preguntarle.
1: Ay, sí, ojalá
2: viniera al programa.
1: Ay, sí, estaría padrísimo.
0: Sí.
1: Pero bueno, ahorita vamos a platicar con David Faitelson de eso y de muchas otras cosas. Y también tenemos chismecito rico, como todos los martes, con nuestra querida Karen Casillas.
0: Ah, y además les tenemos la línea telefónica chismosa donde ustedes dicen se me soltó la lengua con la caminera en el 55-32-32-10-49.
2: Así es, recuerde que es una nota de voz la que queremos que usted nos envíe a través de esta línea, se me soltó la lengua con la caminera. Además, hoy es Día Internacional de la Enfermera, si es usted enfermera, enfermero, muchísimas felicidades y muchas gracias por su labor. Un saludo a mi amiga Miriam, que es enfermera, hasta allá, hasta Guadalajara, me imagino que todavía vive.
1: Oye, y yo creo que es la de Copa del Mundo Italia 90, porque pues digo, si yo tengo 42 años.
0: La 94 fue Estados Unidos, 90 Italia.
1: Entonces yo creo que a lo mejor fue 90, aunque no haya ido a México, puede ser que David le haya tocado cubrirla. Pero pues bueno, claro. Pues al ratito vamos a platicar con él y mientras tanto, ¿les parece si vamos a esta canción que se titula Te Amo? Te Amo y es de Jesse Blues. Ah.
0: Claro que la queremos escuchar.
1: Y aquí en La Caminera.
0: Son las 7:09 de la noche, estamos en vivo.

0: momento de servirte y ponerle hielos. Vamos a una pausa y regresamos con La Caminera en XFM 102.9. 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

0: con nosotros, se los adelantábamos al principio del programa, estamos que no cabemos de la emoción. Sí, sentimos que la producción nos premió, que hizo un gran esfuerzo porque nos trajo a un compañero de empresa, que digo compañero, hermano, además con todos los domingos que tenemos la fortuna de compartir el foro, está de verdad un admirado, un querido, David Faitelson en la casa.
1: Muchas gracias, muchas gracias.
0: Gracias por estar aquí.
1: Oye, no, la presentación, Tania, muchísimas gracias. Fer y Fran, muchas gracias.
0: ¿No escuchaste lo que dijimos al principio?
1: Mejor no. No, no pasa nada.
0: Sí. Platicábamos desde muy pequeños lo que admirábamos, lo que esperábamos, pues cada fin de semana ver tus colores. Finalmente eres el papá de los colores. ¿Cómo empiezas de pronto en tu libreta escribiendo y cómo se materializaron a ser lo que son hoy por hoy piezas de cine?
1: Sí, mira, bueno, siempre, Tania, hay que darle el lugar que corresponde a un gran camarógrafo. Siempre he tenido grandes camarógrafos. Ahora tengo uno hay uno en Televisa que se llama, bueno, hay muchos muy buenos. Sí,
2: el Susú en Azteca fue
1: Y antes de Susú, Nieto.
2: Y Nieto, wow. Claro, una leyenda también.
1: Una leyenda también, ¿no? Sí. Manuel Nieto fue prácticamente el hombre que inventó el color. Él fue el que realmente le dio forma al color y hay que darle a él todo el crédito. Hoy hay un chico, Alex Hinojosa, ¿lo conoces?
0: Sí, claro, también, Alex.
1: Que trabaja en, que es maravilloso. Ya hoy se han revolucionado porque antes llevaba yo un editor y un camarógrafo, hoy ya es un realizador. Entonces él mismo musicaliza, él mismo edita, él mismo revisa las imágenes. La verdad es que se ha avanzado mucho en ese sentido. Pero, a ver, Tania, yo nací en prensa escrita. No nací en radio ni en televisión, me tuve que adaptar a ese cambio, pero para mí siempre escribir era lo mío. Yo nací en empecé en La Afición, un periódico deportivo, sí, que luego se convirtió, lo absorbió Grupo Milenio, luego fui al Heraldo de México, y después fui a Excelsior, y de Excelsior pasé a Imevisión, Canal 13. Sí. Pero realmente lo mío siempre fue escribir. Y a partir de eso, decido hacer una historia un poco. Yo con el paso del tiempo me he convertido en un reportero de fútbol. Mi verdadera pasión era el béisbol. Entonces, mi forma de incursionar al fútbol fue a través de este reportaje de color, que era una historia. Al final del día, todos estamos aquí para contar historias.
0: Cierto.
1: Eso no, a ver, nada ha cambiado. Hoy tenemos creadores de contenido. Nosotros también éramos creadores de contenido hace 40 años. Sí, somos creadores de contenido. Hoy ya tienen otra facilidad porque utilizan un teléfono, tienen la tecnología, las redes sociales, pero ya desde hace 40 años de lo que se trataba este negocio, y lo que se ha tratado siempre es de traer contenidos. Historias, reportajes, entrevistas, todos son contenidos.
0: Pero para contar estas historias claramente tienes que estar ahí y vivirlas, y de alguna manera tú también ser parte de esta historia y empaparte del ambiente, si es bueno, si es malo, cómo llegan los jugadores, cuál es el calor en la cancha. Has tenido que viajar muchísimo.
1: Sí, gracias a Dios, me gusta mucho viajar. Lo bueno es que tengo una familia que me soporta. Irene me soporta, lleva 30 años conmigo, imagínate. Y ella me conoció todavía en los tiempos donde me subía de un avión y me iba en el otro.
0: Sí.
1: Entonces, pero, a ver, ella sabe que me gusta mucho viajar, me gusta mucho conocer lugares, me gusta mucho. Yo no puedo quedarme quieto. Yo necesito siempre esa adrenalina de un avión, de un aeropuerto, de bajar, subir, de a veces estoy en mi casa desesperado porque no tengo la adrenalina. Mucho tiempo cuando viví en Estados Unidos sufría por eso. Sufría porque era otro tipo de vida. Bueno, en la pandemia por poco yo llegó un momento que me daba golpes contra la pared. Yo no puedo, no puedo, tengo que salir. Y yo vivía en ese momento en San Diego y veía todo muy vacío. No había movimiento y yo estaba muy desesperado. Pero sí, Tania, siempre me ha gustado viajar, conocer. Y la verdad es que este trabajo me ha dado la fortuna de darle, pues, casi la vuelta al mundo.
0: Cierto.
2: Oye, una pregunta tal vez frívola, pero ahorita me ocurre. No. Siendo que eres una persona que viaja mucho, yo también me jacto, pues, de repente por el trabajo viajar mucho.
1: Sí.
2: Pero soy muy impaciente con la gente que tal vez no viaja tanto, no sé. Que, el cinturón también. El cinturón también. Los zapatos no. Claro, los zapatos no. Tú tienes...
0: Traigo 100 pesos en efectivo, también los saco.
2: Es decir, el agua me la tomo, no me la tomo. ¿Tienes tú algún hack o algún pues sí,
0: metodología
2: pues para viajar tanto de manera efectiva?
1: No, mira, durante algún momento en la vida todos son etapas. Cuando las niñas estaban más chicas, siempre llegué a tener un poco de temor por el avión. Yo antes el avión, me subía a un avión de joven, de adolescente, y mientras más se moviera, más divertido para mí. Ya. Además, iba atrás con los fumadores, imagínate, claro. Hoy la gente pregunta hoy, ¿se podía fumar el avión?
3: Claro, que se podía fumar el avión. Allá al lado, ¿no?
1: Había un cenicerito al lado, que todavía algunos aviones lo tienen. Me tocó un vuelo
0: los
1: a...
0: los de Taesa. Ay, sí.
1: Los de Taesa, Taesa, Dios mío. Aerocalifornia, claro, ¿sabes de Aerocalifornia? Claro. Van a decir, oye, Tania, yo sí puedo decirlo, pero tú van a...
0: A mí me tocó que hasta en los bancos te regalaban los ceniceros. Claro. O sea, más bien era raro el lugar donde no se fumaba.
3: Sí, sí, sí.
1: Sí, me llevé un día a mi esposa Irene a Madrid y la llevé en clase de fumar. Uh-huh. Ella nunca ha fumado, yo fumaba. Y Dios mío, Dios mío. Cuando yo regresó, llegó ahí. Me recordaba todo. Este es el peor viaje que me ha tocado.
3: Pero
1: te cuento una cosa. Un día viajé a Moscú me topé ahí con Enrique Burak, hoy compañero mío. Fuimos en el 2001 al nombramiento. Bueno, era una asamblea del Comité Olímpico Internacional. Terminaba Samarán su gestión. Y además se nombró históricamente a Pekín sede de los Juegos Olímpicos del 2008. Entonces coincidimos en Moscú. Pero el vuelo a Moscú era un Aeroflot de las líneas aéreas rusas. Y le digo, yo necesito fumar, por favor. Y me dijeron, no hay ningún problema. Aquí el problema es conseguir asiento de no fumar. Había dos filas de no fumar y lo demás eran, y los rusos iban
3: ahí
1: con el tabaco prendido. Pero bueno, eran otros tiempos. Hoy incluso se ve raro.
0: Políticamente incorrecto,
3: ¿no? Sí, o sea, la gente que fuma ya es hasta como raro, ¿no?
1: De acuerdo, la ves rara, como enferma, como y nosotros nacimos en una generación donde no traer, bueno, con mi papá, mi mamá, cuando no traías el cigarro, pues, estabas fuera de moda.
3: Sí, claro, sí, en el cine fumaban y todo.
0: Bueno, las salas especiales que hay en los aeropuertos.
3: Sí, también.
0: O sea,
3: de hecho, ahorita
1: hay como... ¿te acuerdas? Te metías en esas, eran como cámaras de gas, Dios mío, salías más mareado que...
3: Hay muchas notas que están diciendo que no estoy haciendo alusión a que sí, pero que está regresando y se está poniendo de moda otra vez el cigarro, que ojalá no, porque yo también ya dejé de fumar, pero sí me veía bien cool con el cigarro.
2: Ah.
3: Eso es otra cosa. Oye, David, ¿estás en tu mundial número 11? Este ya es el onceavo.
1: No, yo creo que voy para, a ver, número uno, México 86 lo cubrí. Italia 90 no viajamos. Hubo un veto ahí, una situación de con la empresa.
0: Cachalules.
1: Correcto, no se viajó en Italia 90. 94 ya lo cubro.
3: Sí.
1: 98 lo cubro. 2002 lo cubro. 2006 lo cubro. 2010 lo cubro. 2014 lo cubro. 2018 lo cubro. 2022 lo cubro.
3: Sí, en Qatar.
1: Y ahora 2026.
3: Wow. Sí. Y de todos estos, ¿cuál ha sido el que consideras tú el más especial para ti?
1: Wow, es una muy buena pregunta. Mira, anécdotas tengo muchísimas. Yo creo que el más efusivo para mí fue Alemania 2006, porque había el ambiente en un mundial en Europa es fantástico.
0: Cierto.
1: Ahora había mucha bebida. Yo vi.
3: Bueno, endémico, ¿no?
1: Pero sabes lugar. Una cosa, ibas en el metro y levantabas ese. Un mexicano durmiendo dormían en el metro, no tenían reservación para hotel porque todo estaba ocupado.
0: Que hay que decir también que históricamente Alemania 2006 pues ocurre la peor estafa para los mexicanos.
1: Es verdad.
0: Que les habían vendido estos paquetes de que
3: los boletos
0: juegos para los partidos, hotel y avión, y al final hubo todo menos los boletos.
1: Sí, claro, por supuesto. Pero ese mundial fue muy especial por el ambiente europeo que había. No fue tan atractivo al final porque termina con Italia, un equipo defensivo, ganando el campeonato mundial, la expulsión de Zidane después del tema que tuvo con Materazzi, sí. Pero realmente fue un mundial con mucho ambiente. Yo creo que el mejor mundial se vive en Europa. Yo pensaba que iba a ser Brasil. Brasil lo disfruté muchísimo. Pero también tiene que ver otra cosa. A ver, el mundial del 2006 iba yo con una empresa con derechos. Cuando vas sin derechos, que me ha tocado trabajar sin derechos, sin que la empresa tenga la cobertura, pues generalmente nos quedamos en un lugar, en una beauty shot.
3: Sí, que has buscado una terraza.
1: Exactamente. Sí. Y yo vi el mundial del 2018, veía yo más el la Plaza Roja que el campeonato mundial, ¿no? Nos compraban boletos para ir a los partidos. Entonces, 2006, 2002 me tocó viajar por Japón y Corea.
3: Wow.
1: con todavía con el difunto André Marín, que cubría la selección mexicana, y me tocaba cubrir a Brasil, pero le dábamos la vuelta todos los días haciendo. Yo escogía un partido para hacer reportaje de color. Uh-huh. Entonces me iba a ese partido, pero con la facilidad de un país como Japón, que era
0: conectividad al máximo con trenes.
1: Exactamente, tomaba un tren y en 2 horas cruzaba yes. Japón.
0: Sí. Uh-huh.
1: Entonces estaba en un estadio, luego estaba en otro. La verdad que también fue un mundial fantástico, pero es la única vez que le he llamado a mi mujer y le he dicho: extraño tu comida.
3: Ya, sí, sí, sí.
0: Claro.
3: Sí.
1: Oye, ¿no te parece? Al mes ya te hartas, ¿no?
3: Sí, sí, sí, me imagino. Sí. Oye, ¿no te parece increíble que en el 2002 el técnico era Javier Aguirre?
1: Sí.
3: Pasan 24 años y nuevamente el técnico es Javier Aguirre en esta Copa del Mundo. O sea, no es como. Ah,
1: bueno,
3: no
1: y en el 2002, ¿cuándo fue cuando llegó Tania
3: 2010
1: como bombero?
3: También.
1: En 2010 llega como bombero.
3: Pero llega de última.
1: Sí. Sí, sí, de sí. última llega. Sí, y en 2002, sí. sí, no, tampoco. ¿De quién era el proceso? No, el proceso del 2002 no era de Enrique Mesa.
3: Era de Enrique Mesa,
1: claro.
3: Sí, sí, sí, sí.
1: Y que al final. Sí. No.
0: Ah,
1: lo vi, Tania, y está hecho un roble.
0: Sí, sí, sí.
1: Enrique Mesa.
0: Enrique Mesa, sí.
1: Pero siempre ha llegado como un. Aguirre ha llegado
0: bombero,
1: como un
0: sí.
1: bombero a salvar. Y bueno, estamos en una época en la que se requería un hombre como él, era el hombre idóneo, sin duda alguna, porque otra vez un proceso malogrado, decisiones, indecisiones, casi no ha cambiado nada desde lo que fue el gran fracaso de Qatar hasta este día. Y pasamos otra vez por cambios de entrenadores, cambios de directivos, se echaron a la bomba a Rodríguez como alto comisionado. Bueno, hace 3 días hubo una polémica terrible con los seleccionados. Imagínate tú que Chivas estuvo
0: a nada.
1: Juegan
0: o no juegan, ¿no?
1: De acuerdo. Entonces, sí. A veces la gente pregunta por qué no somos campeones del mundo. Pues no somos campeones del mundo porque el fútbol mexicano no se administra de la manera correcta para llegar a ser campeones del mundo. Nadie es campeón del mundo por accidente. Nadie es campeón del mundo porque se lo merece o porque tiene una gran pasión futbolística como tenemos nosotros. Sí. Para ser campeón del mundo necesitas un proyecto, orden, inteligencia.
3: Oye, y también
1: cosas que tres elementos que no tenemos.
3: Sí, que no encontramos en nuestro fútbol. Oye, ¿y no te parece luego también que de pronto las decisiones de los entrenadores, porque yo es así como lo veo, mucho más allá de si tenemos una buena o no una buena selección, han sido causales del por qué no hemos avanzado en las Copas del Mundo? Por ejemplo, la de Javier Aguirre, que en el 2002 en Corea, que nos toca contra Estados Unidos, que cuando está jugando muy bien Ramón Morales por la banda izquierda, uh-huh. decide sacarlo y mete a Luis Hernández cuando ya Luis Hernández estaba a punto del retiro, ¿no?
1: Y luego también metió a García Aspe.
3: Y luego también metió a García Aspe.
1: Al retiro.
3: Y al retiro para darle pues unos minutos como sí. de homenaje al final. O sea, y así si nos vamos como repasando mundial por mundial, yo siento que
1: cuando
3: las decisiones.
1: Cuando Mejía Barón se quedó con los cambios. Claro.
3: Con los cambios 94. Que Hugo Sánchez no lo mete.
1: ¿No será que el tema del no era penal, ¿se acuerdan?
0: Sí,
1: de
0: en Robert. Brasil.
1: En Brasil, correcto.
3: Pero que la decisión ahí me Pero parece no que no era la correcta.
1: ¿No será que los mexicanos siempre estamos buscando
0: justificaciones?
1: Es decir, llegamos a donde hasta donde tenemos que llegar. La realidad es que no tenemos un fútbol para ir más allá de ese quinto partido. Bueno, hemos llegado al quinto partido, se llegó en el Mundial de 86,
3: sí.
1: pero ¿no será que los mexicanos siempre estamos buscando algo, un granito en el arroz? Y...
3: Pero mi granito en el arroz siempre tiene que ver con las decisiones del entrenador, o sea, si seguimos repasando,
1: crees,
3: ¿no?
1: Te pregunto, ¿tú crees que si traemos a Guardiola va a ser campeón del mundo a México?
3: Pues estamos mucho más cerca de serlo, ¿por qué? Porque Guardiola no tendría las decisiones de
1: ¿qué
3: meter...
1: ¿Qué va a hacer Guardiola cuando no tenga materia prima?
3: Es que yo creo que sí hay materia prima, pero al final creo que repito, los entrenadores no han sabido qué hacer con la selección. En este caso, ¿no? Lo de Aguirre con Morales, lo de bueno, La Puente en el 98.
1: El Tata Martino venía precedido de haber dirigido al Barcelona. A todo el mundo lo criticaba. Pero
3: bueno,
1: no
3: en el Barcelona tienes a Messi. Con tener a Messi en el equipo ya eres
1: sí,
3: campeón.
1: Yo no creo que cualquiera dirige al Barcelona. Está bien, había tenido éxito con el Atlanta United en Estados Unidos.
3: Sí.
1: Era un entrenador reconocido, tuvo también trabajo con Paraguay, lo llevó a un campeonato mundial de fútbol. Pero a mí me parece... respetando tu punto de vista, a mí me parece que para poder trascender, el entrenador es importante.
3: Lo de la Volpe, que no lleva a Cuauhtémoc Blanco y lleva a... Bueno, no lo lleva. Y en el partido contra Argentina lleva a su yerno, sí. Chiquis García. Y en el partido justo contra Argentina necesitábamos un jugador que hiciera algo diferente y ese estaba en su casa en México.
0: Con el bigote no te metas, Fer.
1: Tú me aseguras que con Cuauhtémoc Blanco hubiéramos pasado aquel partido de Leipzig.
3: Yo creo que hubiéramos tenido muchas más posibilidades.
1: No lo sé.
3: Y estaba jugando muy bien México.
1: Esa selección llegó a jugar en el 2005 en Copa Confederaciones.
0: Sí.
1: Y jugó. Llegó a jugar bien. Ese fue el máximo nivel de esa selección. El único malo de aquella selección, la única mancha, es que teníamos dos jugadores con doping positivo.
3: Sí.
1: Aarón Galindo. Sí. Y el otro era.
3: Aarón
1: Galindo y Chava Carmona.
3: Chava Carmona, sí. Y bueno, ese es un punto de vista que yo veo y luego a mí es algo que
1: razón.
3: Me molesta.
1: Hay un tema, también un rezago importante con los entrenadores. No se han producido buenos entrenadores mexicanos porque siempre tiene que aparecer Aguirre. Uh-huh, tendríamos que tener a alguien también diferente. Mira, Miguel Herrera es un muy buen entrenador, lastimosamente perdió el trabajo fuera de la cancha. Cierto. O sea, lo perdió por otro tipo de cuestión. Y para de contar que La Puente ya falleció, en paz descanse Manolo La Puente. Hoy me parece que todo apunta hacia Efraín Juárez. Vamos a ver cómo
0: Rafa Márquez. Se dice Márquez. Que la sucesión es Rafa Márquez, ¿no? Que
1: sí, ya está Rafa Márquez está puesto. Pero también creo que en algún momento, en el futuro, debe aparecer Efraín Juárez, que ha sido un técnico ganador. Todavía le faltan, tiene que recorrer más camino. Pero Efraín, a diferencia de otros, y Márquez también a diferencia de otros, se prepararon en Europa, uh-huh. en el máximo nivel posible. Y eso les da una diferencia con respecto a los técnicos domésticos que tenemos, que viven dentro de su zona de confort en México.
3: Sí.
1: Hay entrenadores en México que ganan $4 millones al año.
0: Una locura. Entiendo un poco el punto que estabas debatiendo con Fer, mi querido David, y en ese sentido yo te pregunto, tú lo dices muy bien, que no lleguemos al famoso quinto partido refleja muchas veces pues lo que se está haciendo en el fútbol, ¿no? Puntualmente, ¿cuáles son los cambios que debería hacer el fútbol mexicano para que sí avancemos pues como deberíamos, ¿no? Porque claro que existen la manera de administrarse diferente, ¿no? Porque ¿qué ocurre con la sub-17? Se ha ganado campeonatos mundiales, incluso ganamos un oro en Wembley, en Olímpicos. O sea, al final la selección mayor es la que más trabajo cuesta, pero otras selecciones sí han ganado.
1: Es verdad. Y lo que decía Fer tiene razón, hay talento en México. Tú le buscas y hay talento. Está este chico, la Hormiga González, por ejemplo, en este momento. El otro, Gilberto Mora, es un gran jugador.
3: Brian Gutiérrez es muy buen jugador.
1: Fantástico, Marcel Ruiz, talento hay. Tania, a mí me parece que hay que equilibrar el negocio de la parte deportiva.
0: Cierto.
1: La gente sigue manejando esto como un negocio. Y está bien, es un negocio que me parece lucrativo, se meten los patrocinadores, México tiene mucha pasión en el país, tiene pasión más allá del país, tenemos doble economía de fútbol, es fantástico porque
0: consumimos la Bundesliga, la Liga Española.
1: No, claro. Y además, Tania, los derechos de televisión de los equipos mexicanos se venden con Univisión y con Telemundo
3: en Estados Unidos.
1: Sí, claro. Y también se hace negocio allá, con otro poder adquisitivo, con dólares, con otro. Entonces, tenemos que equilibrar la parte deportiva con la parte económica. Por ejemplo, esta última decisión de abolir el ascenso y el descenso.
0: Sí, terrible.
1: Acabar con una división de ascenso donde puedes desarrollar jugadores, entrenadores, motivar plazas diferentes también, porque hay aficionados no solamente en México, Guadalajara, Monterrey.
0: Celaya, o sea, aficiones importantísimas que tienen una historia.
1: De acuerdo contigo, bueno.
0: Sí.
1: Tú misma conoces bien la Plaza de la Piedad.
0: Por supuesto. Se ha jugado muchísimo con la afición porque todo termina siendo un negocio.
1: Todo termina siendo un negocio. Pasan por ahí franquicias. Mira lo que acaban de hacer con Morelia, que ahora es el Atlante, imagínate.
3: Sí.
1: El Morelia, Grupo Salinas llevó ahí el fútbol. Bueno, se le regaló cervecería al equipo, me acuerdo, porque estaba disputando el descenso con Tigres. Y cervecería era una empresa regiomontana. Dijo, no, yo no me meto en problema que el Morelia echó a Tigres. Te lo regalo TV Azteca. Y se hizo un buen trabajo, se cambió el nombre Atlético Morelia a Monarcas, buscando otro tipo de público, un uniforme más atractivo, el Estadio Morelos, y después de pronto lo destierras de ahí, te lo llevas a Mazatlán, juegas una temporada con Estadio Nuevo y decides que tampoco es negocio en Mazatlán y lo vendes y lo conviertes en Atlante. O sea, ese tipo de decisiones, con todo respeto, tú ves en países como Inglaterra, España, Francia, tú les quitas al equipo de su pueblo.
3: Se vuelven locos todos.
1: Aunque sea el equipo más modesto de todos, no me lo vas a quitar a mí, de mi barrio, de mi pueblo. En Argentina también pasa lo mismo. En México es una cultura distinta.
0: Sí, es una atrocidad que jueguen así con la afición. Sí.
1: Totalmente, y la afición la verdad es que es muy noble. Mira, ahora mismo, Tania, Fer y Fran, tenemos un tema de los boletos para el Mundial. son incosteables.
2: Claro. No, ¿qué bueno, cree esta gente? Ni siquiera de encontrarse, ¿no?
1: Pero, o sea, pero a ver, una persona, ¿ustedes creen que una persona puede pagar 45,000 no, pesos?
0: No hay manera.
1: Para ir con, por persona, para ir con una familia a un estadio de fútbol, bueno, lo es que consumes ahí, pues ¿qué vas a tener que vender, tu casa, tus coches, o es qué vas a hacer?
2: Por ver a Colombia y Uzbekistán, la verdad es que yo sí estoy, estoy dispuesto, David.
1: No, pero a mí me parece que ahí, y creo que el gobierno federal mexicano sí le reclamó un poco a la FIFA, uh-huh, el hecho de que la FIFA haya puesto ese tipo de precios, tanto para, al mismo nivel que Estados Unidos y México. Uh-huh. No tenemos la misma economía que ellos, no tenemos el mismo poder adquisitivo que ellos. En la NFL, bueno, pero yo insisto, lo del 11 de junio, partido México-Sudáfrica, es ridículo. Yo, por ejemplo, voy mucho a San Diego, donde están mis hijas. Para el parque de béisbol de los Padres, que es el Petco, que es un parque caro, considerado caro, si yo quiero un buen boleto atrás de home plate, sentado en un lugar donde puedo comer de manera ilimitada, beber, me puede costar $11,000. Pero si yo quiero un boleto para ir con toda la familia a la parte más alta, me va a costar $15.
2: Sí.
1: Entonces, tengo una posibilidad. Bueno, a ver.
2: Para decidir todo.
0: Para todo tipo de economías.
1: Exactamente. Claro. No puedo ir atrás de home porque no puedo pagar esa cantidad, pero voy a la tribuna, igual me divierto, hay una pantalla grande, puedo comer lo mismo, voy a tener seguridad. El problema aquí con el mundial es que no hay un boleto que realmente sea accesible, que sea, con todo respeto, un boleto capaz de pagarle a un aficionado. Yo entiendo que solamente van 80, 85 mil personas a ver un partido de fútbol. La televisión tiene otro peso en el mundial. Pero sí creo que mucha gente tiene la ilusión de, al ser el mundial en México, por lo menos tener esa experiencia, ¿no?
0: Completamente, cierto. Uf.
2: Hablando de experiencias, ¿qué experiencia la que nos está regalando hoy con nosotros completamente en vivo David Faitelson? Y en este momento lo vamos a invitar a ser partícipe de una dinámica radiofónica tan dinámica que tiene utilería. Esto es ni más ni menos que
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2: El cofre de preguntas super trascendentales en La Caminera, que es un cofre lleno de preguntas, todas ellas super trascendentales aquí en La Caminera. Hoy con nosotros David Faitelson. ¡Sí! Primera pregunta súper trascendental, y viene bastante trascendental. David Faitelson, y con todo respeto te hago esta pregunta. ¿Cuál es tu relación hoy por hoy con el maestro José Ramón Fernández?
1: No, la verdad es que, ¿sabes qué? Prefiero pasar.
2: Ok.
1: Ya es un tema que quedó en el pasado. Hace un par de semanas yo expuse cara a cara con él lo que tenía que exponerle y se acabó. Amor y paz, cada quien por su lado. Yo lo respeto, lo voy a respetar siempre. Que me respete a mí, y camino resuelto.
2: Muy bien.
3: Muchas gracias.
2: Siguiente pregunta para David Faitelson, que está con nosotros. Y dice así: ¿qué opinas de que Poncho de Nigris te quiere subir al
1: ring? No, wow. A ver, yo les dije, blanco, ¿sí? Sí, bueno, con Cuau y con el que sea, tengo bastante, no te tengo una lista importante de pretendientes.
2: Claro, claro, claro.
1: Pero lo que yo les decía es que, a ver, yo no tengo ningún problema que un par de gorditos hacemos el ridículo encima del ring mientras saquemos una buena cantidad de dinero para ayudar.
2: Ok.
1: Yo dije, bueno, a ver, primero dije 20, 10 millones, luego dije yo, a ver, si dan $1,000,000, 500,000 Cuauhtémoc, 500,000 para mí, no para mí. Ese $1,000,000, ni siquiera que pase por nuestras manos, que sirva para llegar a niños enfermos de cáncer, hacer un ala, cooperar en investigación, en medicinas que hacen falta en este país, que en realidad llegue a alguien.
0: Claro.
1: Yo no quiero ver un quinto, un centavo. Lo haría simplemente por, si yo puedo ayudar haciendo el ridículo, porque es lo que voy a hacer, pues no tengo ningún problema en hacerlo. Si sacamos dinero de eso para ayudar a alguien, claro, ¿a mí qué me importa?
2: Oye, David, ¿y ahora cómo crees que te iría? Sabemos, eres un conocedor del boxeo.
1: Yo estoy entrenando esta mañana.
2: ¿En serio? Eres un conocedor del boxeo, me imagino que tienes toda la idea de la técnica.
1: Yo vivo aquí en la Colonia Condesa, en un departamento, y bueno, yo creo que el vecino de abajo me ha...
2: Ah, le estuviste entrenando, entonces.
1: Tengo mi entrenador Luisito, que fue boxeador profesional.
2: Sí.
1: y y tiramos algunos golpes y él dice que tengo buena pegada.
3: Mira.
1: Pero, a ver, les voy a confesar algo. Yo fui comentarista de boxeo por accidente. A mí el boxeo no me gusta. Cuando lo viví ya en ringside, cuando me tocó narrar peleas al borde del ring, dije yo, esto no es para mí.
0: Y te cae la sangre y es, claro. ¿No?
1: No, y los ves, Tania, sufrir, pegarse sí. de golpes, mantener una dieta. A mí me parece que es una, con todo respeto, me parece una actividad muy primitiva. Yo entiendo que, a ver, en un deporte nace con una ciencia, en un sentido de cuidar la distancia, protegerte de los golpes, pero se ha convertido en prácticamente una carnicería. La gente quiere sangre.
0: Sí, como el Coliseo Romano.
1: Así es, la gente sí. quiere, si no hay un knockout trepidante, ya la gente ni siquiera aprecia el boxeo de antes, que tenía algunos boxeadores mexicanos, Miguel Canto, que acaba de morir, que eran boxeadores estilistas, que sabían pegar golpes finos. Hoy quieren ver violencia. Sí. Es lo que quieren ver, violencia. Y bueno, la verdad es que ver el boxeo en ringside ha sido una de las experiencias más traumáticas que he tenido en mi vida. Sí. Me acuerdo el día que vino el knockout de Márquez o de Pacquiao. Sí. Yo estaba en ringside y estaba muy cerca de la esposa de Pacquiao. Sí. Y cuando ella, que Bob Arum, el promotor, la abraza, pero la esposa de Pacquiao, y todos pensábamos que Pacquiao ya había muerto.
0: Sí. Ay,
1: y cayó de esa,
0: sí.
1: de una forma. Y digo uno, yo no vengo a ver habiendo deportes tan bonitos, el tenis, la natación, el atletismo, el fútbol, el mismo fútbol americano, que es violento, pero bueno, en otro sentido están protegidos los jugadores. Pero habiendo deportes tan bonitos, ¿por qué voy a ver a dos seres humanos destruyéndose encima del ring?
0: Cierto. Sí, no sé. Muchas veces causándose daños cerebrales.
1: De acuerdo, demás. De acuerdo.
0: Siguiente pregunta del cofre dice así: ¿cuál fue tu primer jersey de béisbol?
3: Ándale.
0: Que recuerdes, que te regalaron.
3: Wow. ¿A quién le vas en el béisbol? ¿A los Dodgers? No.
1: No, ¿qué pasó? Ya empezamos con problemas. No, tranquilo, no. No tengo la combinación Dodgers América. ¿Cómo es la combinación?
0: Es Vaqueros. Cowboys, y me volteé a ver a mí. Vaqueros. Me volteé América, a ver a mí, David. Tania, ¿cuál le vas?
3: Sí. No, era más Yankees, ¿no? Yankees, Cowboys y América, ¿cierto? Esa.
1: Mira, yo yo tengo una, desde que viví en San Diego, que viví mucho tiempo y mis hijas viven ahí, nosotros tenemos siempre una frase, un grito que se llama Beat LA, o sea, gánale a Los Ángeles. Sí. Hay una rivalidad que los Dodgers no sienten porque son un equipo mucho más grande, otro mercado, otro poder, otra economía, pero San Diego disfruta ganándole a los Dodgers. Y me acuerdo un día, incluso yo vivo el departamento de su casa de ustedes, está casi pegado al estadio, y me acuerdo un día en que barrieron los Padres con los Dodgers. Eso no ocurre cada 50 años, y salíamos con las escobas al vecindario con las escobas gritando Beat LA, y luego decíamos take 05, ¿no? Take the 5. O sea, tome la 5, porque la 5
3: es la que te lleva
1: a Los Ángeles. Ángeles. Váyanse a las 5. Entonces, realmente, digo, es un tema del béisbol. A veces es difícil encontrar esa pasión.
0: Sí.
1: Pero existe. Me tocó vivir la rivalidad Boston-Yankees también. Pero yo me quedo, digo, Padres para San Diego, pero mi papá me heredó una pasión por los Yankees de Nueva York.
0: Entonces, ¿será que tu primer jersey fue de los Yankees?
1: Tiene que ser de los Yankees. ¿Sabes qué? Mi primer disfraz de niño, realmente, porque nosotros teníamos en la tradición judía donde yo fui criado, no profeso mucho la religión, pero de chico había una fiesta donde los chicos se disfrazaban, los niños nos disfrazábamos. Mi primer disfraz fue un disfraz de Pelé.
3: Guau. Wow,
1: o sea, la verde amarela con la camiseta 10.
3: Mira, wow, qué increíble. Oye, y lo que sé es que alguna vez vi en una entrevista que Franco Escamilla te regaló una playera firmada de Pelé.
1: Yo llegué y le dije, Franco, quería jugar su billar ahí. Le digo, esa me gusta, me la quiero llevar. Se lo dije nada más así. Y al final me la da y digo, no, ¿cómo la voy a llevar en el avión? Ahí se la dejé. Y después.
0: ¿Era la de Brasil?
1: La de Brasil. Después pasé por ella.
3: Wow.
1: Dije, no, yo no me quedo.
3: Sí, ya, claro.
1: Franco, le hablaba al representante y le digo, ya voy a pasar por ella. Pasé por ella, Dios mío, en el aeropuerto de Monterrey para que la documentaran, la mandaran. Tuve que mandar a la casa, llegó todo el vidrio roto. Uy, pero ahí tengo la camiseta de Pelé. Llegó.
3: Wow, qué regalazo, oye.
1: Llegó.
3: Qué regalazo.
0: Qué regalazo. Sí.
2: Siguiente pregunta, súper trascendental para David Faitelson, hoy con nosotros. Vamos a ver, porque son varias y...
0: Yo nunca había visto un cofre tan lleno, David.
3: Oye, en lo que encuentras la pregunta, te quiero aprovechar para preguntarte, ¿y tienes como más cosas de deportistas que te...
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0: Yo pondría algo más dramático.
1: Sí, algo más dramático. Eso es como de programa de concursos, ¿no?
0: De acuerdo, sí, sí, de acuerdo contigo. No vaya a salir Paul Stanley por
1: sí,
0: ahí.
1: Sí, sí, sí. A ver, ahí viene.
0: A ver.
2: Como de
0: un poquito más de
2: dramatismo.
1: Sí, por favor, ahí el copito de nieve que lo está buscando.
2: Lo está.
1: Bueno, oye, mientras lo encuentra para que sí funcione, te quería preguntar último, David, ojalá que sea dentro de muchos años, pero ¿has pensado en tu retiro? ¿Has pensado ya en algún momento decir?
0: No, mira, este trabajo es muy desafiante porque todos tenemos un prime y tenemos un descenso. Eso es normal, en la vida es una cuestión normal. Yo lo que creo es en una frase mucho del futbolista. Retírate tú, que no te retire la cancha.
2: Claro.
0: Entonces, yo lo veo y lo veo con mucha tristeza en todas las empresas, lo he visto, como gente que era realmente gente muy importante, con un gran nivel, pues se van quedando
2: apagándose
0: y los van colocando a un lado. Ya no son los estelares, ya no están en esto. Entonces creo que la persona, tenemos que ser muy inteligentes al momento en que alguien viene a un lado y va con todo. O sea, punto, se acabó. Esta es una, son nuevas generaciones, nuevas ideas, la experiencia es importante, pero yo creo que no me quedan muchos años en Prime, no me quedan, y después trataré de encontrar el camino adecuado para poder retirarme. Por lo pronto estoy muy feliz aquí en MBS porque tenemos un programa a las 3 de la tarde que yo me divierto muchísimo
2: con el burro, con Memo Schutz.
0: Realmente nos divertimos muchísimo. El burro ha dejado de ser divertido porque
1: no, ¿qué?
2: Ya está en su faceta periodística.
1: Hasta salió sonido de burro.
0: Salió de los laboratorios del Hospital Ángeles y fue otro.
1: No.
0: Le dieron cuatro meses, no es cierto. Toco madera. Pero lleva 4 meses sin absolutamente nada.
1: Se convirtió en Esteban Arce ya.
3: No, toco más madera.
0: No, así no. Tampoco exageres.
1: Sí me pasé, perdón.
0: Oye, le deseas el mal. No, es cierto.
1: Perdón.
2: Oye, David, pues que no se acabe nunca tu Prime porque te estamos disfrutando mucho además en todas las transmisiones de tu DN. Con Vaca, con Layún, con Miguel.
0: Y sabes qué, disfruto mucho. En Televisa hay una gran camada de gente muy joven, Tania.
2: Sí.
0: Que la verdad va a ser el futuro de esto. Y tenemos una camada sensacional, empezando por Andy Vaca, siguiendo por De La Rosa. Hay chicas también de otra generación, no sé quién más joven, si
2: Ana Katy, Mafer Mora,
0: Valeria Marín también. Sí. Es decir, me parece que ¿quién más tenemos? Alex de la Rosa, ya lo dije.
1: Sí.
0: Tenemos Mauricio Imay ahora. Tenemos gente que realmente pertenecen ya a otra generación que van a tomar nuestro lugar y se acabó. Es algo muy, muy, muy, muy sencillo. No, no es fácil mantenerse siempre allá arriba. Yo por eso admiro mucho a. Porque obviamente. Sobre todo con la personalidad que tengo yo, el carácter que tengo yo y la forma de hacer periodismo mía, pues es muy volátil. Entonces, te estás jugando prácticamente el pellejo cada noche en cualquier programa. Pero yo por eso admiro mucho a gente como Antonio de Valdés, como Enrique Bura, que han estado décadas y décadas y décadas, y la verdad, con un carácter diferente, un estilo diferente, pero se han logrado mantener en una empresa que sabemos, todas las empresas de comunicación son complejas. Este es un trabajo complejo, es difícil encontrar gente bien intencionada, generalmente hay muchos egos, y hay gente que quiere tu lugar. Entonces, pero bueno, el final, como dice Sinatra.
1: Ojalá que no se acerque ya.
0: Bueno.
2: Que no se acerque nunca, David.
0: Bueno, no pasa nada.
2: Ya parece que ya encontramos la música. Danos una pruebilla.
0: No, a ver, dice.
2: Copito, a ver.
0: Cae la noche en el coloso radiofónico. Las radios encendidas en todos los transportes de la ciudad. Los tacos de pastor cayendo de los trompos solo indica una cosa. La jornada terminó. Y es momento de disfrutar con una cuba en la mano, sin olvidar pedir la caminera.
2: ¡Ay!
1: Se me enchinó.
2: Felicitaciones adelantadas, David. Sí, porque el viernes 15 será el maestro y tú sin duda eres un maestro para todos los que seguimos
0: Tania,
2: tu trabajo tan de cerca.
0: Tania, además me da mucho gusto compartir cuando me dijeron que la entrevista era en el programa

0: Tania es una de las mejores conductoras que existen en la televisión mexicana. Es maravilloso cómo logra diversificar de espectáculos a deportes, tiene un gran conocimiento de deportes, mucha personalidad, y bueno, además es de La Piedad.
1: Sí.
0: Donde yo mucho,
1: tierra
0: iba
1: de reboceros.
0: Mucho, iba yo mucho a La Piedad, me acuerdo hacer colores a ese estadio. Sí.
1: El Juan N. López.
0: Juan N. López. Sí. Y luego tenía un amigo, yo te cuento, un amigo que se llama El Tiburón.
1: Sí.
0: Tenía una marisquería.
1: Un restaurante enfrente. Claro. Muy cerca del estadio.
0: Pero, ¿sabes qué? Eran otros tiempos para mí.
2: Sí, era otro México.
0: Hoy sí me veía el cardiólogo. Pero siempre me iba yo, iba a Guadalajara, porque ahí volaba.
1: Volabas a Guadalajara.
0: Exactamente, el color volaba. Rentábamos un auto en el aeropuerto de Guadalajara, llegábamos a La Piedad, hacíamos el color. Y antes de irme, paraba por su restaurante y ya me tenía listo me ponía en el asiento trasero un puerco completo.
1: Wow. O sea, en carnitas.
3: Wow,
2: qué delicia.
1: Qué delicia. Qué delicia.
0: Y el camarógrafo iba atrás, Nieto, echando tacos, y me iba pasando tacos a mí mientras yo iba manejando.
1: Qué gran anécdota.
0: No. Pero wow. Sabes que ningún lugar comí como ahí. Es increíble. Y él vendía mariscos y también eran buenísimos.
1: Sí, en El Tiburón.
0: En el tiburón,
1: claro.
0: Exactamente.
1: Claro, claro.
0: José Luis se llama el dueño y era mi amigo. Sí, y yo iba saliendo, él me esperaba, veía el partido por televisión, dice, ahí viene. Y te tenía, me dice, David, yo no vendo puerco, pero no, en la mañana desayuno de mariscos,
2: sí.
0: Te llevas un puerco de La Piedad.
2: Qué rico. Hombre.
1: Qué delicia.
3: Wow.
1: David, qué gentil, gracias por estar aquí con nosotros.
0: Al contrario, Tania, un placer, un honor. Fer, Fran, muchas gracias.
2: Igualmente.
0: Les agradezco mucho y que sigan teniendo mucho, mucho éxito con su programa.
2: Muchas gracias.
1: En este momento son las 8:09 y es momento de escuchar esta canción.
2: Es ni más ni menos que Tutu con Elena Rose y Aleye.

0: Moi.
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0: basura. Oye, cuéntanos, algo que traigas ahí atorado en el pecho, que así que digas, se va a sacar.
1: Ya, porque ya, aquí ya. Me estorba. Sí, claro. Es una metáfora.
2: Se tiene que decir. Pues, híjole, es que ya por la edad, lo que pasa es que invitaron una fiesta el fin de semana, pero la verdad prefiero quedarme en mi casa a ver películas. Porque
1: ya cuesta.
0: Sí.
1: ¿Y de quién es la fiesta? O sea, ¿quién te está invitando?
2: Híjole, es uno de mis hermanos, pero no sé si hacerle el feo, pero lo estoy considerando.
0: Es que sí, ya llegamos muy cansados de la semana, ¿no? Laboral.
2: Sí,
0: y si dice, sí, quiero estar en mi casa.
1: ¿Y no traes ganas de ir, ponerte una de esas que digas, no manches, ancestral, así de astral?
3: Y ahí dormirte.
1: no traes ganas, entonces, no. No, pues no, está cañón. No, pues así.
3: Ah, está.
1: Sí. Oye, bueno, pues ya te ganaste boletos. ¿A dónde quieres ir? Tenemos pase doble para que vayas a ver a Ojitos de Huevo, a Sam Smith o a Dimitri Vegas y Like Mike. ¿A dónde quieres ir?
2: Vamos a ver a Sam Smith.
1: A Sam Smith, muy
0: gran elección,
1: ya tienes tus boletos. Felicidades, el próximo 17 de agosto allí en el Auditorio Nacional.
2: Correcto.
1: Órale, gracias.
0: Te mandamos un abrazo hasta Atizapán.
2: Igualmente, que estén bien.
1: Igual, muchas gracias.
0: Vamos con algo de música. Esto es La Caminera.
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0: por hoy ha sido todo, pero mañana amenazamos con volver. Esto fue La Caminera, con Tania Rincón, Fran Evia y Fergay. Hasta la próxima en Exa FM 102.9.
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8: Son las 10 de la noche.
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1: Hola, ¿qué tal, familia de la Frecuencia Naranja? Muy buenas noches, ¿cómo están? Espero que muy bien, ya disfrutando de la noche de este martes. Martes 12 de mayo del 2026. Yo soy Jero Morales, te doy la bienvenida. Igual quiero invitarlas.

Invitarlos a que se comuniquen conmigo a través del WhatsApp naranja 238-310-1029. Mándame un mensajito de WhatsApp y dime qué canción quieres escuchar a través de la frecuencia naranja para que la vaya programando. Y recuerda que tenemos la dinámica de la mamá pantallante. Entonces, si todavía no te has registrado, no te preocupes porque todavía tendremos oportunidad para que te registres y puedas participar para ganarte una pantalla en esta excelente promoción que es La Mamá Apantallante. Vámonos con más musiquita, te voy a dejar con algo a cargo de Leonel García y este tema que lleva por nombre, pero no así. Antes, quiero invitarlas a que me sigan en redes sociales, me pueden encontrar como Soy Jero o también como Jero Morales para que escuchen mi música si ustedes me hacen ese grandioso favor. Vámonos entonces con Leonel García y ese tema que se llama Pero No Así. Saludos para mi querida Ale, para mi querida Andy y también para la señora Irma. Les mando un abrazote, muchísimas gracias por estar en sintonía de la frecuencia naranja y pues nada, bienvenidas a Exa Corazón. Díganme qué canción les programo. Esto es de Leonel García, Pero No Así. Bienvenidos ya a las 10:11. Yo soy Jero y en todas partes, Pontexa.

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1: Estamos de vuelta a través de la frecuencia naranja. Ya las 10 de la noche con 30 minutos. Escuchamos a Sebastián Yatra con Nadie Más. Y también un clásico de Mecano llamado Cruz de Navajas. Vámonos con más música. La canción que viene a continuación es una, me atrevo a decir, de las más bonitas, hablando de romance. Si tú estás enamorada o enamorado, esta canción es imprescindible que la dediques. Y yo creo que en el momento en que la dediques, vas a ganarte como 150 puntos. Es una canción muy bonita. El compositor es Reilly Barba. Nada más con eso te digo todo. Y se llama Contigo Quiero. Y tengo una historia bonita con esta canción. Porque justo estaba trabajando aquí en Exa. Mira, la canción actualmente ya tiene 4 años. En YouTube tiene más de 10 millones de reproducciones. Y se estrenó el 1 de enero del 2022. Y yo justamente vi el momento en el que se estrenó. O sea, minutos después de que se estrenó, la escuché. Y entonces tengo, pues, como esa pequeña anécdota, ¿no? Que justo se publicó la canción y yo pude escucharla. Y fue por una casualidad. Estaba yo pensando en qué canción dedicarle a mi esposa. Y que en ese momento, pues, era mi novia. No, en ese momento apenas íbamos a empezar a andar, ¿no? Entonces, justo estaba buscando qué canción dedicar y me encontré con esta hermosura de canción y que justo estaba recién publicada. Si estás enamorada o enamorado, esta canción dedícasela a esa persona tan importante para ti. Se llama Contigo Quiero, de Reilly Barba. Ya a las 10:32 en todas partes. 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
1: 10:56 PM. Continuamos con más música. Escuchamos algo a cargo de Elefante llamado Si Tú Quieres. Y también quiero mandarle un saludo a mi querido amigo Eduardo. ¿Cómo estás, amigo? Te mandamos un abrazo. Gracias por estar en sintonía de la Frecuencia Naranja. Y saludos también para toda la gente que nos escucha por ahí en la colonia 21 de marzo. Ahorita te pongo tu canción, ¿vale? Me pide algo de Dana Paola, El Mundo de Caramelo. Esta canción que se hizo muy famosa también por la novela que se llamaba Atrévete a Soñar. Una novela, versión mexicana, pero que en Argentina fue primero. Se llamaba Patito. Creo que sí se llamaba Patito. Ahorita lo checo, pero bueno, de ahí surge Atrévete a Soñar y que fue el boom aquí completamente en México. Dándole a Dana Paola también, pues obviamente, el reconocimiento de todo nuestro país. Pero bueno, dame unos minutos y la programo, ¿vale? Mientras tanto, vamos a escuchar algo a cargo... Ay, perdón, se me borró mi página. Ok, vamos a escuchar algo a cargo de Alejandro Fernández. Algo que me piden aquí a través de la Frecuencia Naranja. Saludos para la terminación 46. Que me pide esta canción de Alejandro Fernández. Se llama Me Haces Tanto Bien. O Me Hace Tanto Bien. Y además te recuerdo que puedes todavía participar por la pantalla que estaremos regalando. Entonces, si todavía no te has registrado o no has hecho la dinámica, recuerda que puedes encontrar la dinámica a través de nuestro Facebook, Exa Tehuacán. Por eso es muy importante que nos sigas en Facebook, Exa Tehuacán. Vámonos entonces con esto a cargo de Alejandro Fernández y esto que se llama Me Haces Tanto Bien. Ya a las 10:57 en todas partes. 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
1: 11 de la noche ya con 11 minutos a través de la frecuencia naranja. Escuchamos a Shakira con el tema ¿Dónde estás, corazón? Saludos para la gente que se sigue reportando. Bonita, bonita noche para todos. Y gracias por estar en sintonía de la frecuencia naranja. Vámonos con más música. Le mando un abrazo a mi querida señora Irma y también a Andy y a Ale. Muchas gracias. Y pues bueno, me voy a tomar el atrevimiento de poner una canción que compuse, que se llama Mil Vidas, y bueno, espero que les guste. Me la pidieron aquí a través de la frecuencia naranja. Saludos a mi querida amiga Irma y a Andy y a Ale. Gracias, gracias por estar en sintonía de la frecuencia naranja. Esto se llama Mil Vidas, espero que les guste. Es una canción que yo hice y pues nada. Si les gusta y la quieren volver a escuchar, está en todas las plataformas digitales. También está en YouTube y me encuentran como Jero Morales. 11 de la noche con 12 en todas partes. 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
6: ¿Te has preguntado qué contienen los productos que consumes a diario? Conocer los ingredientes es el primer paso para elegir mejor.
7: Exacto, por eso una gran alternativa es preparar tus propios productos en casa.
6: Hoy te contaremos sobre las tecnologías domésticas, una opción para cuidar tu salud y tu bolsillo al mismo tiempo.
7: Por eso te enseñaremos a preparar una crema de cacahuate para toda la familia.
6: Y para ahorrar también hay que aprender de finanzas personales.
7: Te diremos cómo hacer un presupuesto familiar. Es fácil, rápido y con resultados efectivos de apoyo a tu economía.
6: Presta atención y quédate con nosotras.
7: Esto es Revista del Consumidor Radio.
5: Revista del Consumidor.
7: Desde hace más de 4 décadas, en la Profeco brindamos opciones para elaborar productos útiles, seguros, económicos y con excelente calidad.
6: Se trata de las tecnologías domésticas, una pieza clave de nuestras actividades de educación para el consumo.
7: Con ingredientes que se encuentran fácilmente y procedimientos simples, buscamos que las infancias y las familias tengan alternativas para elaborar lo que necesitan a un menor costo, comparado con los precios que ofrece el mercado.
6: Todo este esfuerzo tiene el respaldo del Laboratorio Nacional de Protección al Consumidor, donde se encargan de validar cada receta.
7: Con la meta de cuidar el bolsillo de los hogares y ofrecer nuevas alternativas, la Profeco organiza talleres en toda la República a través de sus oficinas de defensa del consumidor.
6: Tan solo en 2025 se realizaron 10.983 talleres de tecnologías domésticas, logrando apoyar a 347.500 personas en todo el país.
7: Esta labor ayuda directamente al ahorro familiar, fomenta un consumo más consciente y desarrolla habilidades que impulsan la autonomía económica.
6: Incluso, estas tecnologías han servido para quienes desean emprender y generar algo de dinero extra. Bajo este modelo hemos hecho, por ejemplo, limpiador de piso, pasta dental, gel para el cabello, protector solar y productos de confitería y panificación.
7: Hoy toca el turno de la crema de cacahuate.
6: ¡Comenzamos!
7: Con pocos ingredientes podemos hacer algo muy rico. Prueba de ello es que para hacer crema de cacahuate necesitaremos solamente
6: una taza de cacahuates pelados sin sal, una cucharada de piloncillo molido y una cucharadita de extracto de vainilla.
7: Seguro tienes en casa alguno de los ingredientes. De cualquier forma, se consiguen en el mercado más cercano.
6: De utensilios necesitaremos un procesador de alimentos o licuadora, taza medidora, cuchara sopera, cuchara cafetera, espátula de plástico y para envasar, un frasco de vidrio con tapa hermética.
7: Y esto me encanta, Nat. Una ventaja más de esta tecnología doméstica es que solo toma 30 minutos hacer la crema de cacahuate y en cambio se conserva por mucho tiempo. Su caducidad es de 1 año.
6: Pues manos a la obra. Para empezar, molemos los cacahuates en el procesador de alimentos hasta formar una pasta. Es importante que lo hagamos en intervalos cortos y al mismo tiempo ir reduciendo la velocidad mientras se va moliendo. Ya que tengamos la pasta de cacahuate y sin apagar el procesador, agregamos el piloncillo y la vainilla.
7: Mientras integramos todo muy bien, quiero comentarles que la crema de cacahuate es rica en proteína vegetal, tiene grasas saludables y mucha fibra.
6: Pero sobre todo, brinda saciedad y mucha energía. Volviendo a la receta, hemos seguido mezclando en el procesador. Continuamos hasta obtener una crema suave y homogénea.
7: Ojo, si queda muy seca, podemos agregar media cucharadita de aceite vegetal. Se va agregando poco a poco en el procesador para que se incorpore correctamente.
6: Ahora, a envasar. Con ayuda de la espátula, vertemos la crema de cacahuate en el frasco de vidrio y lo etiquetamos con la fecha de elaboración y caducidad.
7: Esto es primordial para que luego no estemos comiendo algo ya caducado que nos pueda hacer daño. Finalmente, recuerda que hay que mantenerla en refrigeración.
6: Además, toma en cuenta que si con el tiempo percibes un aroma rancio, debes desecharla de inmediato, independientemente de la fecha de caducidad.
7: Da ese paso hacia un consumo informado e inteligente y anímate a elaborar esta tecnología doméstica.
6: No olviden que pueden ver más procedimientos de diferentes tecnologías en el canal de YouTube Profeco TV.
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7: Sigan en Revista del Consumidor Radio, porque vamos a escuchar cómo una tarea sencilla puede proteger nuestra economía.
9: El presupuesto familiar es una herramienta básica para cuidar tu dinero.
10: Así es. Aunque cada familia es distinta, organizar los ingresos y gastos puede marcar la diferencia entre vivir al día o empezar a ahorrar.
9: Ojo con este dato. De acuerdo con la Encuesta Nacional de Inclusión Financiera 2024, solo el 36.6% de las familias lleva un presupuesto o registro formal de sus gastos.
10: Esto no significa que las familias no intenten organizarse. Hay personas que tienen otros hábitos. Por ejemplo, apartar dinero para pagos, llevar el registro de recibos o anotar deudas. El problema es que no siempre lo hacen de forma estructurada.
9: Entonces, ¿por dónde empezar? Un presupuesto familiar efectivo se construye con 4 elementos básicos: ingresos, gastos, compromisos financieros y ahorro.
10: El primer paso es anotar todo el dinero que entra al hogar. Sueldos, ingresos extra, apoyos o cualquier otra fuente. Es importante considerar el total mensual real.
9: Ahora, registra los gastos del día a día: alimentación, servicios, transportes, educación, entretenimiento.
10: En el tercer punto van los compromisos financieros o pagos mensuales como renta o hipoteca, seguros o créditos. Es importante que anotes montos, fechas de pago y revisar si puedes adelantar pagos para reducir intereses.
9: No hay que olvidar que el ahorro no es lo que sobra, es una prioridad. Define un objetivo, vacaciones, emergencias o algún proyecto familiar, así como el monto que le destinarán cada quincena o al mes. Tenlo en cuenta. Una meta clara motiva a todos en casa.
10: Ahora, te compartimos recomendaciones prácticas para que tu presupuesto funcione de verdad.
9: Lleva un registro constante de tus gastos, ya sea en libreta o en tu celular.
10: Usa categorías sencillas y ajústalas conforme te familiarices.
9: Sé flexible. Si algo no funciona, cámbialo. El presupuesto debe adaptarse a ti, no al revés.
10: Automatiza tus pagos para evitar recargos y olvidos.
9: Evita compras innecesarias. Esas que parecen pequeñas, pero desbalancean todo.
10: Y muy importante, hablen en familia sobre el dinero, sin juicios, con empatía.
9: También es fundamental revisar el presupuesto periódicamente. La vida cambia y tus finanzas también deben hacerlo.
10: Antes de hacer una compra importante, pregúntate, ¿está dentro de mi presupuesto? ¿Realmente lo necesito?
9: Y si hay niñas o niños en casa, inclúyelos. Desde pequeños pueden aprender a ahorrar y a tomar decisiones responsables.
10: Recuerda, no importa cuánto ganes, sino cómo administras lo que tienes.
9: Un presupuesto familiar no solo organiza tu dinero, te da tranquilidad, claridad y control sobre tu economía.
10: Empieza hoy. Tu bolsillo y tu futuro te lo van a agradecer.
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1: 11 de la noche con 54 minutos y hemos llegado al final del programa. Gracias por haberme acompañado. Les deseo una excelente noche, que descansen, que duerman rico. Y mañana regresamos con más música a través de la frecuencia naranja. Yo soy Jero, Jero Morales. Te invito a que me sigas en redes sociales. Me puedes encontrar como Soy Jero o en la parte musical me encuentras como Jero Morales. Ahí los estaré esperando. Te dejo una última canción, esto a cargo de Paulina Rubio y esto que se llama Causa y Efecto. Hasta mañana, que descansen y en todas partes, Pontexa.

0: 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Recuerda que tenemos una cita tú, la radio y yo. De lunes a jueves de 10 a medianoche. Descansa. Descansa. Que mañana regresamos con más. 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
2: Esta es la edición número 18 del Exámetro.
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2: Bienvenidos a la edición número 18 del Exámetro, el conteo oficial de la cadena más importante de habla hispana. Yo soy Juan Carlos Nájera y a lo largo de esta hora te presentaré las 10 canciones más pedidas en Exa FM. ¡Comenzamos!
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2: Harry Styles y Zoe Kravitz desatan rumores de compromiso tras ser vistos juntos en Londres. Las redes sociales estallaron cuando la actriz apareció con un anillo que levantó sospechas, aunque hasta ahora ninguno de los dos ha confirmado la noticia. Es momento de escuchar a Harry Styles en el lugar número 10 del Exámetro.

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1: Los Ángeles Azules siguen conquistando en México las listas de popularidad junto a Melissa Robles con Mi Nuevo Trauma, una cumbia romántica que retrata las secuelas de una ruptura y ese sentimiento de no poder olvidar un amor del pasado. Es momento de escuchar a Los Ángeles Azules y Melissa Robles en el lugar número 9 del Exámetro.
0: Lugar número 9.

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1: Matiz fue una de las sorpresas en el arranque de la nueva gira Puerta Abierta de Kany García. La cantautora invitó a la banda mexicana al escenario, con quienes interpretó Para Siempre, desatando la emoción del público en este inicio de tour. Es momento de escuchar a Matiz en el lugar número 8 del Exámetro.
0: Lugar número 8.

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3: Ponte cómodo que estamos de regreso en El Exámetro. Recuerda hacer tus peticiones a través de las redes sociales de Exa FM.
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4: ¿Qué tal, mi gente? Yo soy J Balvin. Hola, amigos, ¿cómo estáis? Nosotros somos De Vicio y estás escuchando El Exámetro con Juan Carlos Nájera.
3: Carlos Vives anuncia su próxima producción musical titulada El Último Disco Volumen 1, proyecto que, según sus propias palabras, busca revivir la forma en que antes se hacía la música. De acuerdo con la información, el lanzamiento está previsto para el próximo 1 de mayo. Es momento de escuchar a Carlos Vives en el lugar número 7 del Exámetro.
0: Lugar número 7.

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1: Bebe Rexha y el grupo británico Faithless unen fuerzas en New Relation, una reinterpretación del clásico de 1995, Insomnia. El tema mezcla la producción original con la voz inconfundible de Rexha, quien lo define como una carta de amor a la música dance. Es momento de escuchar a Bebe Rexha en el lugar número 6 del Exámetro.
0: Lugar número 6.

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1: Manuel Turizo rinde homenaje a Colombia con Apambichao. El sencillo homónimo de este nuevo material cuenta con la colaboración de Maluma y marca el tono del álbum con una mezcla de sensualidad, ritmo y un estilo festivo caribeño. Es momento de escuchar a Manuel Turizo y Maluma en el lugar número 5 del Exámetro.
0: Lugar número 5.

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0: Ponle pausa y regresamos con la mejor música en El Exámetro. 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
4: Estamos de regreso en El Exámetro. Recuerda seguirme en redes sociales como @jcenajeraoficial.
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4: Kenia Os arranca su KD Karma Tour 2026 desde su ciudad de origen, Mazatlán, Sinaloa. Con una producción renovada, el show apuesta por una experiencia inmersiva con tecnología y visuales impactantes, en una gira que la llevará por ciudades como Mérida, León, Ciudad de México, Oaxaca y Monterrey. Es momento de escuchar a Kenia Os en el lugar número 4 del Exámetro.
0: Lugar número 4.

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1: Carlos Rivera y Pepe Aguilar unen sus voces en Conversaciones con mi almohada. Esta colaboración enaltece al regional mexicano y apuesta por el sonido del mariachi. Fusiona la sensibilidad del pop de Rivera con la tradición ranchera de Pepe Aguilar. Es momento de escuchar a Carlos Rivera y Alejandro Fernández en el lugar número 3 del Exámetro.

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0: En un instante regresamos con Juan Carlos Nájera en El Exámetro. Aquí los éxitos no paran.
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3: Estamos de regreso en El Exámetro. Recuerda hacer tus peticiones a través de las redes sociales de Exa FM.
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3: Morat revive el clásico de los Bukis, Tu Cárcel, compuesto por Marco Antonio Solís. Esta versión actual que conecta con nuevas generaciones mantiene la esencia original del tema, combinando el característico estilo pop rock de la banda colombiana. Es momento de escuchar a Morat en el lugar número 2 del Exámetro.
0: Lugar número 2.

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1: BTS realizó un concierto gratuito en Corea del Sur que se transmitió a 190 países, llevando su música a fans de todo el mundo como parte del Comeback BTS 2026. Y en México, las ARMYs ya están listas para recibir a los idols más queridos del mundo. Es momento de escuchar a BTS en el primerísimo lugar del Exámetro.
0: Lugar número 1.

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1: El Exámetro es producido por Saúl García, el guión a cargo de Hatsiri Durán, dirección general Jesse Cervantes, todos los derechos reservados de MBS Radio. Yo soy Juan Carlos Nájera, nos escuchamos en la próxima edición y recuerda en todas partes, ponte Exa. Adiós. Adiós.
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0: profe, hay que festejar al maestro. Entonces, antes de que se lleve a cabo todo esto, buenos días, pequecuates. Que tengan maravilloso miércoles, mitad de semana. Miércoles 13 de mayo del 2026. Es un gusto saludarles ya a través de la frecuencia exacta. Me da muchísimo gusto que me permitan entrar a través de su radio receptor de el 102.9. Oigan, quiero mandar un saludo muy especial a mis amigos de Pastelería y Panadería Juanita. A mi querida Luz, te mando un besote super tronador, que yo sé que desde temprano están echándole con todo y están escuchando Exa Kids. Gracias por ese rico y delicioso pastel que ayer me hicieron entrega y que, bueno, la verdad está riquísimo. Y la verdad, yo les voy a... 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Ufas, delicioso. Así que ahí está el recomendación de esta mañana. ¿Cómo te puedes poner en contacto conmigo? Recuerda 238-310-1029, 238-310-1029, que es el WhatsApp naranja, para que me mandes tu saludo, tu felicitación, todo lo que quieras en este increíble miércoles, mitad de semana. Vámonos a más música. Arranqué con excelente programación, Arranqué con Cómplices al Rescate y también escuchamos Viper y sus amigos con Mi Gatito. Ahí están, temas que me han estado solicitando desde tempranito y mientras tanto continuamos con más música y en todas partes, ponte Exa.
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1: Las 6 de la mañana con 19 minutos escuchamos a Shakira con Zootopia, esta rola de Zootopia 2, y antes escuchamos a Lala Campos con Todo Tiene Tambor. Así es, temas que les digo ya me han estado solicitando desde temprano, ¿eh? Oigan, les quiero platicar que hoy es 13 de mayo, así es. 13 de mayo, hoy es el 133º día del año en el calendario gregoriano y quedan tan solo 232 días para finalizar el año. Y más adelante te diré qué rollo con el pollo en respecto a las efemérides, lo que celebramos el día de hoy o lo que conmemoramos. Hoy 13 de mayo, restan 232 días para finalizar este 2026. Y recuerda que este dato curioso yo te doy porque tu amigo Paco Beto, yo soy. ¡Tengo saludos! ¡Buenos días! De este lado, buenos días, Paco Beto. Un besote tronador y un yeah para mi preciosa Dani Tobón, que todos los días te escucha de parte de sus papitos con la canción de Mi Gatito Juguetón. Tema que ya pasaba hace unos momentos. Terminación 16. ¡Hola, Paco Beto! Saludos para mi mamá, la señora Amelia Herrera Ángel, que hoy cumple 84 años. Que se la pase muy bien y la queremos mucho de parte de sus nietos, Xochitl, de Elías, Eliot y Moy, con la canción de Tarzán. Le encanta tu programa, que tengas un lindo día. Gracias y muchas felicidades a la señora Amelia Herrera Ángel. Feliz día y felicidades. De este lado, terminación 26, un besote tronador y un yeah para José y Valeria, que ya se levantaron de parte de su mami con la canción de Zootopia 2. Saludos, guapetones, Valeria y José, buenos días. Terminación 07, un yeah para mi hermosa Lunita de parte de su mami, que la ama demasiado, con la canción de Mi Persona Favorita de Río Roma. Saludos, buenos días. De este lado, buenos días, Paco Beto. ¿Me puedes complacer con la canción de Todo Tiene Tambor de Lara Campos? Con saludos para mi hija Águeda, que ya se despertó para ir al cole. Saludos, Águeda. Buenos días. Terminación 89. Hola, Paco Beto. Un favor, ¿me puedes colocar la canción del vampiro Chimuelo? Pero ¿para quién es la rola? De este lado, terminación 89. Terminación 29. Saludos para mis hijas Alondra y Emilia, que son el motor de mi vida, con la canción del Mundo de Caramelo. Buenos días, saludos. Terminación 43. Saludos a toda la gente que nos escucha desde la Unión Americana. Dice por acá Paco Beto, un saludo por favor para mis hijos Karen Ailén García y Luis David García, que te escuchan en la colonia Granjas de Oriente y que están alistándose para irse al cole, con un besito tronador de parte de su papi, que los ama mucho y que los extraña demasiado. Saludos al buen Luis Alberto García, buen día y por supuesto mucho éxito por allá. Terminación 24, hola Paco Beto, saludos para Jocelyn Flores con la canción de 12 Rosas de parte de su mami, que te escucha en Monte Chiquito. Saludos, Jocelyn, me voy a más música y en todas partes, Pontex FM 102.9 FM.
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1: De la mañana con 44 minutos. Felicidades a todos y a todas los cumpleañeros de este día, en este miércoles 13 de mayo. Felicidades a los que cumplen años, festejan, celebran o algo especial el día de hoy. Y ahí les va su Jenes de mañana. Feliz cumpleaños para Abraham Leiva, para José Eduardo Rodríguez Domínguez. Feliz cumpleaños para Guadalupe Miguel Aguilar, para Raúl Arenas. Felicidades, que hoy están cumpliendo un añito más de vida. Y por supuesto un saludo muy especial para mi querido amigo Mariano Riva Palacios, que bueno, el día de hoy también está cumpliendo años. Él hasta la CDMX, que bueno, también dice que todos los días se pone Exa, y eso me encanta, que desde temprano estén poniéndose y reportándose desde temprano. Tengo saluditos, buenos días, de este lado. Hola Paco Beto, un y un saludo a Victoria, que hoy es tu cumpleaños. Saludos Victoria, felicidades. De parte de tu mami que te ama con todo el corazón, felicidades Vico. Come mucho pastel y mejoras una rebanada, ¿vale? Hola Paco Beto, ¿me puedes colocar la canción del Rey León de Alegrijes y Rebujos? Gracias, buen día. De este lado, terminación 6-2. Hola Paco Beto, saludos para Bruno Abraham Aguilar Mota, para todos los niños del quinto B de la Escuela Primaria México 68, con la canción de Sabes una cosa de Pilar y Mónica. Esa rola la traigo programada para más adelante. De este lado, terminación 38. Hola Paco Beto, saludos por el cumpleaños de mi hermana Mariana Carrillo. Que Dios le regale un añito más de lleno de salud y sueños cumplidos, y de gente buena a su lado. Que nunca le falte una razón para sonreír, y que tenga fuerza para lo difícil y corazón para disfrutar lo bonito. De parte de Enrique Carrillo y de su familia. Gracias Paco Beto, buen día. Nota, ¿me puedes poner las mañanitas? Ahí están las mañanitas. De este lado, buenos días, Paco Beto. ¿Me puedes colocar la canción de la telenovela Alebrijes y Rebujos? Con saludos a mis hijas, las Santiaguitas, con un ya. Buen día, terminación 92, buena mañana. Saludos para Victoria Leiva, que hoy es su cumpleaños, de parte de su mami y abuelita, que está cumpliendo 11 años. Saludos, Vico. De este lado, terminación 91, saludos para Jesús, que cumple 15 años, con la canción de Caminito a la Escuela. Felicidades, Jesús, felices 15 años. Terminación 28, hola, Paco Beto, saludos para mi niña Esther, para mi niña hermosa Esther, y un ya que se está preparando para ir al cole en la primera colonia del Valle. Saludos desde la frontera Tamaulipas. Saludos, buenos días. De este lado, terminación 24. Saludos y un para Edith, que ayer sacó el cuarto lugar en Spelling Bee del colegio con la canción de Amor Chiquito. Saludos y felicidades. Terminación 87. Buenos días.
2: Hola, Paco Beto. Buenos días. Excelente miércoles. Espero te encuentres bien. ¿Me podrás mandar saludos, por favor, para mis sobrinos Angelito y Yamilet, que ¿sí? se están preparando para ir al colegio? De parte de su titi, que los ama mucho, con la canción de Lady Bo o la de No crezcas más. Gracias, Paco Beto. Un fuerte abrazo y bendiciones.
1: Buen día, titi. Me voy a más música y en todas partes. 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
12: 6:55. Oigan, en el Noti Atento, pequecuates y pequecuatas, hoy saludo y celebro y festejo y conmemoramos el Día Mundial del Entrenador de Fútbol. Y este Día Mundial se instituyó para destacar la función esencial de los directores técnicos en la estructura del fútbol global. Este efeméride reconoce la influencia de quienes, desde el banquillo, coordinan estrategias, promueven el crecimiento de los jugadores y contribuyen a la identidad de los equipos. Esta fecha fue elegida ya que rinde homenaje a una figura emblemática, Sir Alex Ferguson, cuyo retiro fue en el 2013, que marcó un punto de inflexión en la historia del deporte. Por eso hoy celebro, hoy festejo y hoy saludo a todos mis amigos entrenadores de fútbol de Tehuacán y de la región, hoy en el Día Internacional del Entrenador de Fútbol. Oigan, tengo saludos. Buenos días. ¿Qué rollo con el pollo? Saludos para Romy Rodrigo de La Vega, que ya van para el cole con la canción de la Pepo Cumbia con un yeah. Saluditos para ellos de parte de sus primos Manuel y Toño, que les quieren mucho. Me voy a más música. Esto corre a cargo de Cricri y Caminito a la Escuela. 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

0: 7 de la mañana con 11 minutos. Buenos días. Miércoles 13 de mayo del 2026, pequecuates, pequecuatas, espero que ya estén quitando la chinguiña, la lagaña, el madazo, la baba, todo lo que les impida despertar para que se pongan bien buzos, caperuzos y disfruten de este increíble día aquí en Tehuacán, Puebla. Arranqué con todo esta segunda hora de Exakids. ¡Buenos días, pequecuates! Arranqué con Amor Chiquito de Cepillín, ¿sabes una cosa de Pilar y Mónica? Esta segunda hora me voy a dar paso rápidamente a los saludos. Saludos por acá para Isaac Rodrigo e Irving Fernando, que se están alistando para ir al cole, que le echan muchísimas ganas de parte de sus primos André y Lionel. De este lado, terminación 85. Saludos y un besote tronador para Leslie Violet, que siempre te escucha en Agua Blanca 2, que ya se está alistando para ir al cole y que le ama mucho su mami. ¡Saludos! ¡Buenos días! De este lado, terminación 33. Hola, Paco Beto. Saludos al trío Maravilla que va corriendo al cole. Romina Rodrigo y su papi del tío Joe. Saludos, buenos días. Terminación 26. Saludos para mi mamá que se llama Laura Lorena con la canción de la chancla de mi mamá. Saludos. De este lado, terminación 05. Saludos a todos los entrenadores del Club Deportivo Oso Cerdán, en especial al profe Diego, que lo amamos de parte de sus hijos y esposa. Feliz día del entrenador. De este lado, buenos días, terminación 52. Hola, Paco Beto, saludos a mis niñas Jimena y Azul con la canción de Topo Loco. Saludos, buenos días. Terminación 26, un besote tronador para la pequeña Aide, que se está listando para ir al cole con la canción de Vamos Todos a la Escuela de Cepillín. Buenos días. Terminación 66, saludos a Shirel, Tiago y a Johan con un yeah. Buenos días.
1: Días, Paco Beto, me llamo Ángel Santiago. ¿Me puedes poner la canción de Don Ramón, por favor? Y saludos a mi papá y a mamá. Y un día a mi hermanito en todas partes. Ponte exámenes.
0: ¡Saludos! ¡Buenos días!
2: Buenos días, Paco Beto. Soy tu amigo Tadeo.
0: ¡Hola!
2: ¿Me puedes poner la canción de Chocolate con Almendras? Gracias. Saluditos para mi mamá, mi papá, mi hermana, mi abuela y mi abuelo. Saluditos.
0: Saluditos, guapetón. De este lado, terminación 76.
3: Buenos días, Paco Beto. ¿Le pueden mandar un saludo a mi hermano Diego con la canción de Sácame a Bailar de Mariana?
0: Saluditos, dice por acá, saludos para mi princesa Keila Yamilet con la canción Una Vez de Diciembre. Saludos, de este lado, terminación 58. Saludos a mi mamá Imelda, que hoy es tu cumpleaños. Ella no se pierde tus programas y la queremos mucho con la canción de Arrullo de Estrellas de Zoe. Saludos, señora Imelda, feliz cumpleaños. Terminación 80, saluditos y besotes tronadores para Angelito y Leilani, que se están apurando para ir al cole. Si es posible, la canción de Corre Poco Yo. Terminación 71, buenos días.
4: Buenos días, Paco Beto. ¿Me puede poner la canción de Yo Soy Tu Comilola? Y si ya pasó, ¿me puede poner la canción de Dodara, Dodara, de la Hondrix, por favor? Gracias.
0: ¡Buen día!
5: Buenos días, Paco Beto, soy Emily. ¿Me puedes poner la canción de Madre Tierra, por favor? Gracias, y un saludo para mi mamá Isa. En todas partes, ponte.
0: Saluditos, dice por acá, un besote tronador para mi pequeña Fátima, que hoy es su santo. Muchas felicidades, Fátima. Terminación 20, saludos para Takechi en San Marcos Necoxtla, que ya se va para el cole. Pónganle la canción de Rebe más adelante. Terminación 30.

0: 23. Buenos días.
1: Hola, Paco Beto, buenos días. ¿Puedes enviarle saludos a Derek, que hoy cumple 15 años?
0: ¡Felicidades!
1: De parte de su mamá y su papá, que lo amamos mucho y le damos gracias a Dios porque haya llegado a nuestras vidas. Gracias, Paco Beto.
0: ¡Buen día! Me voy a más música y en todas partes, ponte Exa.
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1: 7 de la mañana con 23 minutos. Escuchamos FBI de Los Picus. Y antes escuchamos En Mi Corazón Vivirás de Tarzán. Temas que me han estado solicitando ya desde temprano, Peque Cuates. Oigan, ya les decía que hoy es el Día Mundial del Entrenador de Fútbol. Así que felicidad a todos los entrenadores de fútbol de Tehuacán y de la región. Y es que, pues bueno, más allá de los resultados en el campo, este día pues pone en valor la capacidad del liderazgo, el compromiso y la visión de quienes asumen la dirección técnica, tanto en el fútbol profesional como en las categorías juveniles. El Día Mundial del Entrenador de Fútbol se celebra cada 13 de mayo en reconocimiento a la trayectoria y el impacto de los directores técnicos en la disciplina. La elección, ya lo decía, es esta fecha se elige por la cuestión de que se vincula directamente con el último encuentro oficial que dirigió Sir Alex al frente del Manchester United el 13 de mayo del 2013, considerado uno de los estrategas más destacados del fútbol contemporáneo, y acumuló una carrera de 27 años en el club inglés, donde conquistó 38 títulos y transformó en un referente indiscutido del liderazgo y la gestión de equipos. Así que ya lo decía, felicidades a todos los entrenadores de fútbol de Tehuacán y de la región, hoy en su día. Así que muchos saludos a todos y todas. Tengo saludos. Buenos días. Buenos días, Paco Beto. Saludos para mi hermana María José, que te escucha todos los días de parte de su hermano Isaac. Dile que la amo mucho. Gracias. Y nos escucha en el cole. Dice por acá, buenos días. Terminación 11, Paco Beto. Saludos y un tache. Bien. Para Romina Montserrat, que no se apura para peinar. Apúrate, guapetona. Buenos días, ¿me puedes colocar la canción de Todo Tiene Tambor? Ya pasó en la primera hora esa rola. Terminación 7-5. Hola, Paco Beto. Saludos para Betsaida y Cristel, que están listas para irse al cole. Y saluditos con alguna canción de Los Picus. Ahí estuvo algo de Los Picus. De este lado, saludos para la familia de Los Santos Flores Chacón, de Los Santos Flores Osorio. Se escuchan todos los días mi mami Guadalupe Isabel Flores Osorio y a mi loro, que te escucha cada mañana. Saludos desde Chilac, buenos días. Hola, Paco Beto, terminación 80. Dice por acá, saludos y un besote tronador para Aitana Guadalupe, que está tomando su desayuno para irse al cole con la canción de Chocolate con Almendras. Ya la traigo en programación. Terminación 50. Saludos a mis papás Ángel y Guadalupe y a mi hermana Regina, que les quiero mucho. Saludos. De este lado, terminación 26. Saludos para mis niños Celeste, Marcos, Antonio, Antonella, Elian y María José Clemente Cruz, que te escuchan en Santiago Mevatlán. Saludos. Terminación 49. Saludos a nuestra hija Marlene, que está despierta desde las 6 de la mañana listando sus cosas para irse al cole con la canción de La Chica Yeye. Saludos de parte de Andrea y Armando, sus papis. Buenos días. Terminación 85.
2: Buenos días, Paco Beto. ¿Le puedes mandar un día a mi tía Karina Trujillo, por favor? Paco Beto, que hoy está cumpliendo años, de parte de su sobrino Ian Gonzalo. Por favor, Paco Beto, y gracias. Con la canción de Polito Polito. Por favor, en todas partes, ponte Exa.
1: ¡Saluditos! ¡Buenos días!
3: Buenos días, Paco Beto. ¿Me puedes poner la canción de Un Negrito Bailarín de Cri Cri?
1: Saludos, Naile Aranda. De este lado, Dimensión 34, ¿me puedes colocar la canción de Feliz Cumpleaños de los Guapayazos para mi esposa Imelda, que la quiero mucho, y hoy es su cumpleaños? ¡Saludos, felicidades! Terminación 45, Paco Beto. Saludos a mi princesa Sofía, Vanessa y mi rey Gerardito, que le encanta tu programa. Un besote tronador y un yeah de parte de su abuelita, que les ama. Terminación 54, buenos días.
4: Hola, Paco Beto. ¿Me puedes poner la música de La Chancla de Mi Mamá? Y si no, la de las Hendrix.
1: ¡Saluditos! Por favor. Dice para que un besote tronador. Para mis sobrinas que van camino al cole, a la escuela, Aitana, Frida y Michelle, de parte de su tío Poncho, que las quiere. Terminación 05, buenos días. Saludos al entrenador de porteros de la manada, el profe Lobo, que lo queremos y admiramos mucho, de parte de su familia, Burian Velázquez. Saludos. Terminación 56, saludos para Noé y Jair con la canción del Estadio al Cielo. Terminación 49, saludos para mis hijos Vania, Erin y Diego. Te escuchamos todos los días en Magdalena, Coayucatepec. ¿Qué me dice la terminación 02?
2: Hola, Paco Beta. ¿Me puedes poner la canción de Chipi Chipi Chapa? ¿Le puedes dar saludo a mi mamá y a mi papá? Gracias.
1: Saludos, dice por acá para Fátima Olivares Gutiérrez, que ya va para el cole. Saluditos para ella. Buenos días. Me voy a más música y en todas partes, ponte Exa.
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2: 7 de la mañana con 41 minutos. El Round Kids. Oye, el Round Kids ha llegado para ti, Pequecuata y Pequecuata. Recuerda que puedes votar en esta sección para que tu rola favorita suene en esta mañana. 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Me voy rápido con las rolas que tengo en esta mañana que compiten en este Round Kids.
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0: en la primera posición tengo a Tatiana con la patita Lulú. Primera posición, Tatiana y la patita Lulú. Segunda posición, ¿contra quién estará enfrentándose Tatiana? Pongan mucha atención.
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3: Búscate una chica yeye, que tenga mucho ritmo y que cante en inglés.
0: Y en la segunda posición está la chica Yeye que se está haciendo y que está revolucionando por ahí en el TikTok porque está muy trending en estos días. Vamos a ver qué rollo, la ola en todas partes.
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0: ¿Por cuál votas? ¿Por la 1 o por la 2?
4: Por la 1.
0: Bien, entonces el primer voto es para la patita Lulú con Tatiana. Te recuerdo, segunda posición está la chica Yeye con Dana Paola. Primera posición lleva el primer voto. Hola, hola en todas partes. ¿Por cuál votas? ¿Por la 1 o por la 2? Vientos, en este momento tenemos un empate. Te recuerdo, primera posición está la patita Lulú con Tatiana. Segunda posición está la chica Yeye. Vamos empatados. Hola, hola en todas partes. ¿Por cuál votas? ¿Por la 1 o por la 2?
5: Por la 2.
0: Vientos, en este momento la delantera la lleva la chica Yeye. Te recuerdo, primera posición, la patita Lulú con Tatiana. Segunda posición, la chica Yeye con Dana Paola. La canción trending de estos días. Hola, hola en todas partes. ¿Por cuál votas? ¿Por la 1 o por la 2?
5: Por la 2.
0: Vientos, en esta mañana la rola ganadora es la chica Yeye con Dana Paola. Y tengo saluditos, vamos a ver qué rollo con el pollo. Dice por acá, buenos días, Paco Beto. Saludos para Marcos, para María José y para Brian Ediel. De los escuchan en Santiago Miahuatlán, en el barrio La Purísima. Saludos. Terminación 50. Saludos a Héctor Gael, que te escucha en San Nicolás de Tetzintla. Saludos, Héctor Gael. Terminación 57. Saludos para Astrid Natalia Guzmán. Saludos, Astrid. Buenos días. Terminación 51. Saludos para Oscar Josué, de parte de sus papás, que lo amamos mucho, que le vaya muy bien en la guardería. Saludos, buena mañana. Terminación 39. Saludos para todos los niños del tercero B del Jardín Guatemala y para todos los niños de los Osos Cerdán. Saludos de parte de Josué. Buen día, saludos para Suri, Isabela y para mi hermosa mami Isa con la canción de... una canción por ahí. Terminación 15, buenos días.
6: Hola, Paco Beto, buenos días. ¿Le puede poner las mañanitas a mi hijo José Antonio Miranda García de parte de su mamá Ángela García y de su papá Antonio y de su hermana Dayana Yasmín, ya que hoy está cumpliendo 2 añotes más de vida, dándole gracias a Dios?
0: ¡Felicidades! ¡Saludos!
7: Hola, Paco Beto, ¿le puedes mandar saludo a mi amigo Emi que va directo a la escuela? De parte de su amiga Sofi desde Apizaco, Tlaxcala, y en todas partes.
0: Saludos, guapetona, saluditos hasta Apizaco, Tlaxcala. Oye, por favor, Paco Beto, ¿le puedes decir a mi nieta Fernanda que se levante porque no quiere pararse para irse al cole de parte de su abuelita Tere? Ponte me busca Caperuza, guapetona, porque si no se te va a hacer tarde, ¿eh? Y de este lado, terminación 6-6, saludos para José Julián Valderas, que está feliz. Qué padrísimo, que ande súper feliz. Dice por acá, hola Paco Beto, saludos para Guadalupe García Martínez, que ayer fue día de la enfermera, de parte de su mami, que está orgullosa, que Dios me la bendiga. Gracias desde Chilac. Buenos días, terminación 8-8, buena mañana. Saludos a Vale Mosha, que le amo y que le vaya súper bien en el cole. Terminación 05, un yea. Al pequeño Jorjais, que ayer bailó espectacular en el evento del Día de las Madres. Buen día, terminación 80. Saludos a mi niño Iker Iván Conde, que ya vamos rumbo al cole. Saludos a todos, me voy con la rola ganadora. Ella es Dana con la chica Yeye. Y en todas partes, ponte Exa.
2: ¡Felicidades! ¡Ya ganaste!
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5: 7:50 a.m. Oigan, gracias por reportarse, gracias por comunicarse, gracias por ser parte de Exa Kids y hacer el programa número uno de la radio todas las mañanas y por permitirme entrar a través del 102.9. Tengo los últimos saluditos, dice por acá Paco Beto. Saludos cordiales para ti, muchas felicidades por tan bonito programa. Te saludo desde San Pedro, Chico Zapote, Cuicatlán, Oaxaca. ¿Me puedes conversar con la canción de Tatiana, la de No Me Quiero Bañar? Gracias, que tengas un excelente día. Gracias a toda la gente que también se reporta de otra ciudad, de otro estado. Gracias por ser parte también de Exa Kids y recordarles a todos los pequecuates, díganle a sus amiguitos, amiguitas, hermanitos, hermanitas que Exa Kids, un programa especial para los niños, está todos los días de lunes a viernes de 6 a 8 de la mañana en Exa Kids para que mucha gente nos escuche, no nada más de Tehuacán, sino de toda la región y dentro y demás del país.
6: Coveto, ¿me puedes poner la canción de Ay, mi gatito? Y saludos para mi mamá y mi hermana. Y adivina cuántos años, adivina cuántos meses faltan para mi cumpleaños.
5: ¿Cuántos?
6: Un mes.
5: ¡Wow! Y me invitas a la fiesta, ¿eh? ¡Buenos días! Hola, Paco Beto. Un saludo a mi nietecita linda, Scarlett Quetzal y Shimeyo Sánchez, que la amo mucho y bailó bien padrísimo en el Festival de las Días de las Madres. Me gustó mucho y me da mucha felicidad y orgullo. Que Diosito me la siga bendiciendo. Saludos de su abuelita Eli. Saludos. Terminación 00. Hola, Paco Beto. Saludos para Tiago y para Pau Bello, que llevan rumbo al cole de parte de sus papis. De este lado, terminación 07. Saludos a mis hijos Santi y Ashley, que están super alistándose para su Festival del Día de las Madres. Continúan los festivales del Día de la Madre. Saludos. Terminación 82. Saludos para Mateo y Camila, que van camino al cole de parte de sus papis y le quieren mucho. Terminación 10. Achis, achis los mariachis. A ver qué rollo con el pollo. A ver qué me dice este número. A ver qué me dice por acá. Hola, Paco Beto. Saludos para Valeria Bautista y Baitiare Bautista, que llevan rumbo al cole de parte de sus papis con un yeah. De este lado, buenos días, Paco Beto. Saludos para Regina y a mi hermana Renata con la canción del guiño, guiño, corazoncito. Terminación 7-2, saludos, Paco Beto, para Frida, que va para el cole, y a tu superfan, mándale un besito tronador. Ahí está, saluditos, gracias. Oigan, ya me voy, que tengan bonito día. Oigan, por cierto, quiero agradecer porque mañana voy a andar en el Colegio México porque me invitaron a ser parte de la conducción del Cole Fest 2026, que este año ya sería el segundo año que me invitan y me da muchísimo gusto estar por allá. Mañana voy a andar allá en el Colegio México en este Cole Fest 2026. Yo me despido, que tengan bonito día. Yo soy Paco Beto y en todas partes, ponte Exa.
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13: Edila La Triste homenajeó a madres de familia el reciente 10 de mayo.
14: Los juzgados municipales de Tehuacán dejarán de operar el próximo 30 de mayo. Esto lo reveló el secretario general del ayuntamiento, Raimundo Pérez Pérez Mitre.
13: Teotitlán de Flores Magón, Oaxaca, sí estará en Guelaguetza próximo mes de julio.
14: En lo que va de este 2026, el gobierno de Tehuacán ha clausurado cuando menos 3 eventos que no estaban autorizados, ¿sí? En las peleas de gallos, principalmente en las juntas auxiliares.
13: Fiscalía General de Chilchotla, Oaxaca, detuvo a extorsionista Regino. Informamos a mazatecos radicados aquí en Tehuacán.
14: La Secretaría de Salud exhortó a la población a estar pendientes porque iniciaron ya las actividades de fumigación para combatir el dengue en colonias y juntas auxiliares.
13: En barrio Santa Clara, Santiago Miahuatlán, colectiva La Trinidad se impactó contra poste de concreto, 4 personas lesionadas.
14: El gobierno de Puebla emitió un aviso, ¿sabe qué? No hay clases mañana con motivo del Día del Maestro y además el próximo viernes tampoco habrá clases. ¡Qué puentesote!
13: Urge que empresa El Calvario repare cruce de las vías del tren en la 19 Poniente, Colonias Industrial y La Concordia.
14: Oiga, el turismo europeo y asiático están impulsando la economía en Zapotitlán Salinas gracias al reconocimiento de la UNESCO.
13: Una joven perdió el control de su auto y terminó volcada frente a Club Deportivo El Paseo, zona alta de Tehuacán.
14: Y por si fuera poco, una mujer se lanzó del tercer piso para escapar de una presunta agresión. Sí, esto ocurrió aquí en Tehuacán.
13: Lluvias en últimos días, últimas horas, provocaron fuerte ausentismo escolar en comunidades de la Sierra Negra Poblana.
14: Las artesanías de la Reserva Tehuacán Cuicatlán llegan ya, sí, están comercializándose en los hoteles de Guerrero.
13: Comunidades poblanas denuncian contaminación, enfermedades y omisiones por operación de basureros.
14: También le vamos a informar que una grúa de la empresa Elite se subió a la banqueta y embistió a una mujer que tenía un puesto, sí, un puesto de memelitas.
13: Buena pregunta, ¿hay suficientes maestros, maestras en todo México? Y tenemos cifras que publica la Secretaría de Educación Pública recientemente.
14: Bueno, pues como estamos en año ya de la pre-política, algunos diputados están buscando otro puesto. ¿Qué le parece? Sobre todo los diputados de Morena.
13: Gobernador Armenta invertirá 50 millones de pesos para fortalecer la producción del mezcal poblano.
14: También le vamos a informar que dice el gobierno del estado que hay apoyo histórico para talentos deportivos que colocan a Puebla en el medallero nacional e internacional.
13: Resolución Suprema Corte de Justicia de la Nación sobre no reprobar alumnos debe acatarse, lo confirma el gobernador Armenta. Mucho de qué enterarnos hoy miércoles y media semana, ya miércoles 13 de mayo 2026. Bienvenidos a la información. De aquí a las 10, iniciamos.
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10: Exactamente las 8:12. Con el permiso divino, muchos llegamos con vida a este miércoles 13 de mayo 2026. Recordamos la primera aparición de la Santísima Virgen en Fátima, Portugal, en el año 1917, a los tres pastorcitos, Lucía de Jesús dos Santos de 10 años y sus primos Francisco y Jacinta Marto de 9 y de 7 años. La Santísima Virgen pedía que para alcanzar la paz del mundo se rezara diariamente el rosario y que todas las naciones se consagrasen a su Inmaculado Corazón. 25 años más tarde, el Papa Pío XII hizo esta consagración con una fórmula que él mismo compuso. La Iglesia ha declarado digno de fe el relato de los pastorcitos. Hoy también recordamos a Nuestra Señora del Socorro, Santos, Mucio Mártir, Juan Silenciero, Obispos, Andrés Huberto Furnet, cofundador del Instituto de las Hijas de la Cruz. Recordamos a la Beata Imelda Lambertini, que murió repentinamente a la edad de 11 años, acabando de recibir milagrosamente la primera comunión. La sagrada forma voló del copón y se detuvo sobre la cabeza de esta niña. Hoy dedicación a Santa María de los Mártires del templo que fuera el clásico panteón de Roma, edificado en honor, sí, de los dioses paganos. Hoy en la Basílica Guadalupana, peregrinación de la diócesis de Ciudad Altamirano. Salud, bienestar, prosperidad a usted hoy en su cumpleaños. Gracias por escucharnos, Erika Huesca Olaya, Esther y Pánfilo Flores Amador, Ricardo Hernández Hernández y también a Jorge Israel Garnica Méndez. Gracias por escucharnos. Buenos días, integrantes de la banda de música La Asunción, allá en Cuapan, don José Luis Carrera Flores. Vecinos de las calles cuapenses, Calvario, Palmas, Enrique Semón, Zaragoza, Libertad. Saludos también a las taqueras, Sonia de los Santos, Lluvia, María del Rosario, Guadalupe, Lorena, Sol, Rocío, Leticia y Coti. Saludos refresqueros, Alejandro, Víctor, Ángel. Buenos días a quienes nos escuchan en Acoquiaco, Tetitzintla, Teotipilco, Tepetiopan, Cuayuca, Otzolotepec, Telóstoc, San Diego, Chalma, Tepetzingo, Cuapan, bueno, todas las juntas auxiliares del municipio de Tehuacán. Saludos también a transportistas, colectivos, conductores, claro, y pasajeros, Ruta 7 y Ruta Cuapan. La historia nos recuerda que un 13 de mayo de 1470,

0: Se casó en Lisboa Cristóbal Colón con Felipa Moñiz. 13 de mayo de 1933, el Banco de México empezó a vender oro a los particulares al precio de 2.670 pesos el kilo de oro en el año 1933. También hay renglones históricos aquí en Tehuacán. El 13 de mayo de 1904, el gobernador del estado, general Muncio P. Martínez, inauguró las instalaciones para atender la Procuración de Justicia aquí en Tehuacán, en lo que hoy es la calle 1 Norte. Antes era calle Miguel Hidalgo. Renglones históricos. 8:17. Lalo Cedeño, Paco Beto, Iván, compañeros reporteros. Buen miércoles. Continuamos.
1: Gracias, Jaime. Muy buenos días. Buenos días. Sí, media semana. Híjoles. Esto de la SEP, desde hace 2-3 semanas, ¿eh? ¡Qué bárbaro! A ver, ya hasta me da pensar que... Pues ya dejen el calendario como se les pegue la gana, ¿no? Pues sí, mañana no hay clases. El viernes también es suspensión de clases. No, no, no, no. Híjole, de veras que... Yo creo que tenía razón Mario Delgado. Mejor hay que terminar el 5 de junio. Ay, ay, ay, ay, qué barbaridad. Bueno, así es este México. Este México así es. La educación está verdaderamente mal. Sí, los promedios están muy mal, ¿eh? Esa es la nueva escuela mexicana. Y no me voy a meter con Morena, no, bueno, pues porque... No es Morena, ¿no? Es su gente de Morena. Bueno, fíjese que me dicen que es Día Internacional del Entrenador de Fútbol. Muchas felicidades a todos los que pues entrenan los equipos, ¿verdad? A los que hacen formación de jugadores. Hoy en día es, si anteriormente era muy complicado llegar al profesionalismo, hoy lo es más. Está muy complicado llegar a ser un futbolista profesional. Está muy, muy cerrado el sector. Sí, la verdad es que sí. Y también debo decirlo, ¿por qué no? Hay muchos intereses económicos en todos lados. En todos lados. Así es que felicidades a los entrenadores de la región de Tehuacán. Un abrazo para todos. Ojalá que sus estrategias les permita ganar. Siempre quieren ganar. Todo mundo quiere ganar, ¿no? ¿Verdad? Felicidades a todos ellos. Y mira, a propósito de fútbol, hoy empiezan las semifinales. Sí. Sí, hoy la Máquina se enfrenta a las Chivas en el Estadio Azteca, en la nochecita. Hoy le vamos a dar un repasito a estos chavos que están, pues, muy, muy motivados, ¿por qué no? Muy motivados, a pesar de que les quitaron varios seleccionados. Están muy motivados, han jugado muy bien. Pero hoy los vamos a aplacar, los chamacos, porque sí están de rebeldes estos chavos de las Chivas. Y mañana juega Pumas contra Pachuca. Esas son las dos llaves de las semifinales del fútbol mexicano. Así es que estaremos atentos. Participe con nosotros, oiga, 238-310-1029. Recuerde que le damos salidas a su reporte ciudadano para pues canalizarlo a la dependencia que corresponda y nosotros... pues hacer un poquito ahí de presión para que se resuelva lo más pronto posible. Que yo siempre he dicho, de nada sirve que usted haga su reporte ciudadano si no se soluciona. Aquí sí tratamos de solucionarlo, ¿eh? Tratamos, procuramos, hacemos lo posible por hacerlo. Es por eso que está esta dinámica, el reporte ciudadano. Se me va el tiempo, qué bárbaro. 8:20, sí, Jaime, vamos a la pausa, ¿qué te parece?
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0: Exactamente las 8:22. Está como invitado al programa procedente de la ciudad de Puebla el doctor Rodrigo Guaijet Gámez, especialista en medicina biológica, y también el doctor Olivier. Invitan e informan que están ya dando atención, asesoramientos, orientación, gestiones médico-legales. Miércoles y sábados de 7 a 11 de la mañana. Aquí en Tehuacán, Reforma Norte 127, Departamento 6, a un lado del estacionamiento, cancha de fútbol rápido Reforma. En la ciudad de Puebla, allá atienden lunes, martes, jueves y viernes. En 3 Poniente 305, despacho 108, planta baja, a un lado del restaurante Fonda Santa Clara. Ambos médicos son sucesores del doctor Juan Olivier, muy conocido en toda la región. Doy lectura a este testimonio. Dice: habla familia y amigo del doctor Castillo, oftalmólogos, ve que a su tía señora Magdalena, ese herpes que no cedía y esas neuralgias en la parte trasera no la dejan dormir y no cedía a tratamientos, hasta visitarlos. También en Puebla varias ocasiones, excelente y resultados rápidos, análisis nuevos, muy bien está. Saben cómo trabajar con calidad. Gracias, doctor Whitehead. Otro testimonio dice: ve que mi hermano en Puebla, gerente área en telefonía celular, Manuel, muy bien de vías urinarias y en páncreas que estaban alterados, análisis y tomografía, ya da mejores resultados. Saludos. Renglones históricos que el doctor Whitehead nos lo recuerda. Tehuacán, o también conocido como el Corredor Teotihuacano, varios siglos antes de nuestra era, procedente de la costa atlántica, seguramente de grupos olmecas o nonoalcas, aún quedan poblaciones pertenecientes a esta etnia popoloca, conservan su lengua y sus costumbres en más de 20 municipios poblanos y algunos otros del vecino estado de Oaxaca. En el Valle de Tehuacán, Cuicatlán, lugar en que se desarrolla, sí, la cultura popoloca. El doctor Whitehead atendiéndole ya aquí en Tehuacán. Lalo, continuamos adelante.
1: Los juzgados municipales de Tehuacán concluirán oficialmente sus funciones el próximo 30 de mayo, sí, de este año, como parte de las reformas realizadas a la Ley Orgánica del Poder Judicial del Estado de Puebla. Al respecto, el secretario del Ayuntamiento, Raimundo Pérez Pérez Mitre, informó que esta determinación fue notificada mediante un comunicado emitido por el Poder Judicial y el Consejo de la Judicatura, en el que se establece que las funciones que actualmente desempeñan los juzgados pasarán a integrarse a los juzgados de primera instancia. Actualmente, los juzgados municipales civil y de paz continúan brindando atención en el edificio Morelos. Sin embargo, ya se encuentran en marcha los procedimientos administrativos necesarios para concretar el cierre de operaciones. El funcionario explicó que el Ayuntamiento de Tehuacán mantenía responsabilidades administrativas relacionadas con estos órganos judiciales, entre ellas el pago de personal, el suministro de papelería y las instalaciones donde operaban, mientras que las funciones jurisdiccionales dependían directamente del Poder Judicial. También hizo un llamado a la ciudadanía para que tenga, o los que tengan trámites o asuntos pendientes en estos juzgados, para que acudan a la brevedad y puedan darle seguimiento a sus procesos antes de la fecha de este cierre, en el que habla prácticamente, pues ya no hay vuelta atrás. Así será ya estos cierres municipales. Vamos a escuchar qué fue lo que dijo el secretario del ayuntamiento al respecto.
5: Labores en la ciudad de Tehuacán, a través de un comunicado que realiza el propio Poder Judicial y que lleva a cabo la judicatura, nos informan que ya las labores concluyen de estos juzgados a partir del 30 de mayo. Entonces se está verificando que se lleva a cabo de manera correcta, toda vez que se firma un convenio con el Poder Judicial en donde las labores de los juzgados en cuestión de facultades y atribuciones le corresponde dárselas el Poder Judicial, pero la cuestión administrativa en relación de pago de los trabajadores, en relación de papelería y la ubicación, en este caso se encuentran aquí ubicados en el edificio Morelos, pues le corresponde al propio Ayuntamiento de Tehuacán. Entonces se está haciendo ya los trámites respectivos para que ya se pueda llevar a cabo la conclusión correcta de estos juzgados. E igual.
1: Bueno, eso fue lo que dijo, porque pues ya estamos a unos días prácticamente, ¿no?, del cierre de estos juzgados. Y mire, mientras unos juzgados se cierran, en el Congreso del Estado, la Comisión de Asuntos Municipales aprobó una iniciativa que obligaría a los ayuntamientos, a los consejos municipales, juntas auxiliares y órganos ciudadanos a contar con intérpretes o traductores de lenguas indígenas. Esto fue presentado por la diputada Modesta Delgado Juárez, quien propone modificar el artículo 44 de la Ley Orgánica Municipal para garantizar que la población afroamericana pueda comunicarse de manera adecuada con las autoridades municipales, obviamente en su propia lengua. Por eso es que hoy en día Puebla, el estado, ocupa el cuarto lugar nacional en población indígena. A pesar de esta cifra, la carencia de servicios de traducción en los municipios, ¿verdad?, genera discriminación institucional, limita la participación ciudadana de comunidades enteras que no hablan el español como la primera lengua. Por eso es que la iniciativa se sustenta en diversos instrumentos jurídicos nacionales e internacionales. De acuerdo con el artículo 2 de la Constitución mexicana, reconoce el derecho de los pueblos indígenas a acceder a la justicia mediante intérpretes en sus lenguas originarias. Y a nivel internacional, pues el convenio del 169 de la Organización Internacional del Trabajo establece en su artículo 28 que los gobiernos deben garantizar servicios de traducción e interpretación en los procedimientos administrativos y también de legales. Y acuérdese usted que la declaratoria de la Organización de las Naciones Unidas sobre los derechos de los pueblos indígenas refuerza también los principios de estos artículos que ya le leí. Y a nivel nacional, la Ley General de los Derechos Lingüísticos de los Pueblos Indígenas señala en los artículos 9 y 10 que los hablantes tienen derecho a comunicarse con sus idiomas en ámbitos públicos al recibir servicios de traducción gratuitos en instancias gubernamentales. Le pregunto a usted, ¿se cumple? Pues claro que no. Hemos visto casos de discriminación, ¿verdad? Vienen y a veces hasta los tratamos mal, ¿verdad? Sí, qué pena. Ojalá que se pueda reforzar este asunto. 8:30, hacemos pausa.
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12: Según estudios, el color amarillo y rojo producen hambre.
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0: Están 27 minutos para las 9. Doctor Adrián Guzmán, muy buen día. Muy interesante esta cápsula. Salud, lo escuchamos.
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1: Efectivamente, le damos la bienvenida aquí en cabina, y los buenos días, porque además trae buenas noticias, a Julio César Legaria, optometrista, porque pues viene con la jornada visual. ¿Cómo estás, Julio César? Muy buenos días, te escuchamos.
22: Hola, muy buenos días. Buenos días a todo el auditorio. Pues muy contento de estar nuevamente aquí en Tehuacán con esta gran campaña de salud visual en la iglesia de San Francisco. Empezamos el día de hoy miércoles hasta el día sábado, de hoy al día viernes, de 10 de la mañana a 1 de la tarde y de 4 a 8 de la noche. Sábado último día, de 10 de la mañana a 1 de la tarde.
1: Muy bien. Siempre nos preguntan que si es para todos, es decir, incluir niños, ¿no? Porque pensamos, exacto, que los niños pues no tienen problemas visuales, pero sí lo hay, ¿no?
22: Sí, podemos revisar a niños desde recién nacidos hasta personas de la tercera edad. Como sabemos, en el tamiz no hay un estudio que nos diga si nuestro bebé está viendo bien, si tiene algún problema, si está viendo visco, es normal por la edad, uh-huh, o si hay que hacer alguna revisión. Hacemos diferentes pruebas para saber si no hay, por ejemplo, una catarata congénita, que esa viene de nacimiento, uh-huh, algún tipo de tumefacción, o simplemente saber si el sistema visual de nuestro bebé se está desarrollando al 100%. Uh-huh. Si vemos algún tipo de problema, pues ya mandamos terapia, lentes. Por ejemplo, en bebés, ahí lo que sería adaptar lentes de contacto. Ahí enseñamos a los papás cómo ponerlo, cómo quitarlo. Claro. Para estimular la visión de nuestro bebé. Es muy importante estimularla porque existe algo que se conoce como edad plástica, que es desde que nacemos hasta los 6 meses. Si en ese tiempo no se estimula el ojo, el bebé cuando sea adulto no va a ver bien.
1: Siempre es importante saber, ¿no? Porque, exacto, en los pequeños, en los niños, en los bebés, es difícil que uno pueda detectarlo, ¿no?
22: Sí, no hay como alguna sintomatología o algo, ¿no? Exacto. A lo mejor se cae muy frecuente, choca frecuentemente con las cosas. Decimos, a lo mejor es normal porque está aprendiendo a caminar. Sí, sí, sí. Apenas están los primeros pasos. Pero es bien importante revisarlos. Igual a nuestros hijos, si pensamos que no les gusta la escuela o van mal en la escuela por algún motivo, pues es simplemente que a lo mejor está viendo borroso y buscan la forma de distraerse en otras cosas. Correcto. Y ya cuando lo revisamos nosotros, mandamos lentes y ya ven mucho mejor.
1: Correcto. Bueno, recuérdanos por favor los horarios y en dónde van a estar.
22: Como saben, estamos ubicados en la iglesia de San Francisco, justamente en el atrio. Empezamos el día de hoy miércoles hasta el día sábado, de hoy al día viernes, de 10 a 1 y de 4 a 8. Sábado, último día, de 10 a 1 de la tarde. Somos egresados de la UNAM. Estamos capacitados para cualquier tipo de problema y no está enfocada solamente a la venta de lentes, sino que lo que evitamos es la prevención, detección de cualquier tipo de patología y prevenir cualquier tipo de operación.
1: Por cierto, viene el 15 de mayo, el Día del Maestro. Hay que aprovechar también, exacto, a los profes, ¿no?
22: Este puente que van a tener bastante largo, uh-huh, que aprovechen para ir, que no van a estar en clases. Los niños también, que aprovechen para poderse, claro, revisar. Recuerden que en la compra de sus micas, el armazón va de regalo. Y para las personas que tengan glaucoma o sospecha de glaucoma, traemos el aparatito para la toma de presión intraocular, la presión que tenemos en el ojito.
1: Bien, muchísimas gracias.
22: Hasta luego, los vemos a todos por allá. Seguimos cobrando la cuota de recuperación de 40 pesos.
1: Correcto, gracias. Hasta luego. Hacemos pausa y volvemos.
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23: Valle de Los Ángeles extiende sus condolencias a las familias de
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0: 17 para las 9. Recordar es volver a vivir. 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Con agua. De aquí, de Tehuacán.
24: Más tarde, en 1931.
0: Sí, aquí está.
24: Un tiempo en que Tehuacán no era solo una ciudad, era la capital del agua mineral en México. Todo comenzó a inicios del siglo XX, en lugares como El Riego, considerado la cuna de la industria. Ahí, en 1901, se instaló una de las primeras fábricas, que aprovechaban los manantiales naturales de la región. Pronto, el agua de Tehuacán empezó a ganar fama por sus propiedades curativas, y con ella llegaron más nombres. Surgieron embotelladoras como San Lorenzo, alimentada por manantiales como San Miguelito, y más tarde, en 1938, apareció Valseca, una empresa que modernizó la producción y llevó el agua mineral incluso fuera del país. Pero el verdadero impulso llegó en 1928, cuando nace Manantiales de Tehuacán, lo que después conoceríamos como Peñafiel. A partir de ahí, la historia cambió. Durante las décadas de 1950 a 1970, Tehuacán vivió su época dorada. La ciudad se llenó de embotelladoras. García Crespo, San Francisco, San Lorenzo, Valseca, El Riego, todas compitiendo, creciendo, generando empleo y convirtiendo a la ciudad en un símbolo industrial de México. El agua mineral viajaba a todo el país, incluso al extranjero. Pero como toda gran historia, también tuvo un cambio. Con la llegada de grandes empresas y el paso del tiempo, muchas de estas embotelladoras desaparecieron. Y poco a poco, el rugido industrial se fue apagando. Hoy solo quedan algunos nombres. ¿Recuerdas estas botellas que hicieron del agua mineral su identidad?
0: Sí, recordar es volver a vivir. Cambiando rápido de tema, honor a quien honor merece. Sí, aniversario de haber recibido el sacramento sacerdotal. Sacerdotes, un año más de actividad apostólica. Presbítero José Fernando Vázquez García, párroco de Santa María de las Nieves, municipio de Vicente Guerrero. Hoy felicitamos también al presbítero Marcos Oliver Huesca Romero, titular de la parroquia San Miguel Chaltepec. Felicitamos también al presbítero Jesús Telles Oropesa, párroco de Santa María Coyomeapan. Sí, este día es aniversario de su ordenación sacerdotal. Dios les bendiga, padres, sacerdotes, de mano de María, que su ministerio sea fecundo. Felicitaciones. Continuamos, Lalo.
1: En lo que va de este 2026, Tehuacán, el gobierno de Tehuacán ha clausurado cuando menos 3 eventos no autorizados de peleas de gallos, principalmente en las juntas auxiliares. Esto también lo informó el secretario general Raimundo Pérez Pérez Mitre. Dijo que las comunidades de San Diego Chalma, San Pablo Tepetzingo y San Pedro Acoquiaco son los puntos donde mayor frecuencia se han detectado la realización de este tipo de actividades clandestinas. También dijo que han trabajado de manera coordinada con el área de bienestar animal de Puebla para reforzar las acciones de supervisión y evitar que continúen desarrollándose las acciones o este tipo de espectáculos, pues, que están relacionadas con el maltrato animal. También reiteró que la administración local, pues, no otorgará permisos para eventos que involucren peleas de gallos, por lo que también se ha exhortado a los comités, a los organizadores de ferias patronales, a priorizar actividades culturales, recreativas y familiares enfocadas, desde luego, a la convivencia social. También reconoció que las peleas de gallos forman parte de prácticas consideradas tradicionales en diversas regiones del país. Sin embargo, dijo que en Puebla prevalece la directriz de inhibir este tipo de espectáculos mediante la coordinación con el gobierno de Puebla, las dependencias encargadas de bienestar animal. Y también aclaró que el ayuntamiento únicamente expide permisos para eventos masivos y no para actividades vinculadas con las peleas de gallos.
0: También le informamos a usted lo siguiente: Edila La Triste homenajeó a madres de familia en una prestigiada escuela aquí en Tehuacán. Con motivo de la celebración del Día de las Madres, la Escuela Secundaria Jorge L. Tamayo realizó antier lunes un convivio especial para reconocer la labor de las madres de familia de la institución, y evento que contó con el respaldo del empresario y gestor social Ediel A. La Triste. Un saludo cordial y una felicitación a todas esas mamás. En otra breve pero reciente, ¿será cierta? Teotitlán de Flores Magón, Oaxaca, estará presente, siempre sí, en la máxima fiesta cultural de Oaxaca, la Guelaguetza 2026. Con orgullo, tradición y alegría, nuestra delegación llevará el color, la música y el talento de nuestra tierra al corazón cultural de México. Así lo dicen, claro, los teotitecos. También en otra breve pero reciente, la Fiscalía General del Estado de Oaxaca informó antier la detención del presidente municipal de Santa María Chilchotla, Regino Gallardo González. De acuerdo con información oficial, la detención del munícipe es por su probable responsabilidad en delitos de homicidio en grado de tentativa y extorsión agravada. Causa penal, hechos, dice que los hechos ocurrieron en septiembre del 2024, cuando un grupo de personas armadas irrumpió un domicilio de Santa María Chilchotla para realizar cobros por pago de pisos y atentar contra la integridad de los residentes. Así que estamos dando a conocer esto para que los mazatecos que viven aquí en Tehuacán, muchos de ellos, se enteren también de lo que sucede en su tierra original. 10 antes de las 9, pausa comercial.
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0: Faltan 7 minutos para las 9. 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
1: Mire usted que la jurisdicción sanitaria número 10 inició ya en Tehuacán y algunos municipios aledaños los trabajos de fumigación contra el dengue y con ello prevenir la enfermedad, principalmente en el corredor considerado como de mayor riesgo. Esto lo informó Fernando García Hernández, titular de la jurisdicción sanitaria. Dijo que los trabajos se han concentrado ya en Bellavista, Villas Universidad, en Agua Blanca, en La Cantera, así como las colonias Cárdenas, Maravillas, la 21 de marzo y la colonia Mazateca. Estos sitios han detectado mayor presencia de larvas del mosquito Aedes aegypti, el transmisor de esta enfermedad. Asimismo, aseguró que hasta ahora no tienen casos confirmados del dengue en la región durante este año. Sin embargo, dijo que optaron por actuar de manera preventiva en estos municipios que históricamente presentan condiciones de riesgo, por ejemplo, Coscatlán, San Gabriel Chilac, Altepeji, Ajalpan y San José Miahuatlán. También dijo que las labores se realizan en coordinación con los ayuntamientos, los cuales han destinado personal para ampliar la cobertura de atención. Y en el caso de Tehuacán, las acciones contemplan cuando menos 200 colonias y una población cercana a los 500 mil habitantes. ¿Qué hay que hacer? Estar prevenidos, limpiar los patios en casa, voltear los recipientes, porque luego dejamos ahí pues algún traste, alguna lata, lo que sea, y entonces hoy, como ha estado el chipichip, en algunos momentos llueve, se nos olvida. Hay que voltearlos, hay que tirar esa agua. Aunque claro, el dengue se desarrolla también en agua limpia, pero es importante mantener pues nuestros patios, ¿no?, en perfectas condiciones. La limpieza, como en todos lados, la limpieza es fundamental para prevenir muchos factores. Y aquí las autoridades de salud lo han explicado cantidad de veces. La fumigación no es la solución total o absoluta, ¿eh? No, es primero prevenir, limpiar, estar atentos a ello, ¿sí? La fumigación es el final de todo el trabajo que se va a realizar. El descacharramiento también es importante, ¿no? Acuérdese usted que han hecho jornadas de descacharrización en varias juntas auxiliares, en las colonias. Eso también forma parte de la limpieza para evitar los cacharros y que ahí mismo se vaya reproduciendo el mosquito transmisor. Eso es fundamental, ¿verdad? Entonces, tómelo en cuenta, por favor. No hay de otra. Limpiar nuestros patios de la casa, ¿sí? Para evitar que este mosquito pues nos llegue, porque luego también, aparte de que es bien molesto cuando nos pica, cuidado, el dengue también es de alto riesgo, es muy peligroso. Y luego se confunde, porque ¿se acuerdan ustedes que había el COVID-dengue? Sí, a muchas personas les dio el famoso COVID-dengue, esta combinación, ¿verdad?, del COVID y el dengue, que tienen algunas similitudes, pero pues es grave, ¿no? Tenga mucho cuidado, por favor, pero mientras tanto, pues la autoridad ya está haciendo lo suyo, hagamos lo nuestro. Hacemos la pausa a las 9 ya, las 9 en punto.
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0: Las 9:02 tras recientes hechos, se reportaron caída de árboles y pinos en diferentes partes aquí en Tehuacán, en la que se ha señalado que el motivo es que en esta ciudad hay árboles de más de 60 años de antigüedad. Vecinos del fraccionamiento El Molino mencionan que hay varios árboles y pinos dentro y fuera de este fraccionamiento que están en las mismas condiciones. Hacen referencia que desde que esta zona se convirtió en zona residencial, todo fue reforestado al mismo tiempo. A pocos metros de distancia se logra apreciar que árboles ya están secos. En caso de caer, afectaría la carretera o también casas cercanas. Ojalá y haya atención. Cambiando de tema, fuerte movilización la mañana de ayer en el barrio Santa Clara, Santiago, Miahuatlán. Se reportó choque de una colectiva del transporte público contra poste de concreto de Comisión Federal de Electricidad. Resultado, 4 personas lesionadas y daños materiales cuantiosos. Cerca de las 9 de la mañana se avisó a autoridades municipales que la unidad de la ruta La Trinidad con dirección a Tehuacán había sido parte de un accidente y había varias personas lesionadas. Se activó el código de emergencia para las ambulancias. Pasajeros denunciaron que el chofer de la colectiva manejaba a exceso de velocidad. Piden pues a las autoridades a prohibir a los choferes el uso del teléfono celular cuando van manejando. Protección Civil y personal de Comisión Federal de Electricidad, la zona estuvo acordonada informando que el servicio de energía eléctrica quedaría suspendido por varias horas, pues los trabajos fueron complicados por la altura del poste y el tipo de voltaje. Continuamos, Lalo.
1: Fíjese que el turismo, vamos a hablar un poco de esto porque viene a favorecer justamente a la a la reserva de la biosfera. Y hoy en día, este lugar que está allá en la zona de Zapotitlán, pues viene a activar la economía, por supuesto, de sus pobladores, ¿no? Y está aumentando el turismo internacional, sobre todo con personas que vienen de Europa y de Asia. La llegada de estos turistas extranjeros a este municipio ha propiciado una mejora en la economía debido al reconocimiento internacional que tiene la Reserva de la Biosfera Tehuacán-Cuicatlán por parte de la UNESCO como Patrimonio Mundial de Carácter Mixto. Ignacio Carrillo, organizador y secretario del Festival Comunal de la Tetecha, que por cierto, el Festival de la Tetecha ya va a ser este fin de semana, dijo que actualmente el municipio cuenta con más de 35 atractivos turísticos distribuidos en rutas geológicas, zonas arqueológicas, salinas, áreas naturales y espacios culturales que han despertado el interés tanto de visitantes nacionales como internacionales. Explicó que entre los sitios más visitados destacan el Museo de Panteología de San Juan Raya, el Jardín Botánico de Zapotitlán, considerado los principales puntos de atracción para quienes buscan conocer la riqueza natural de la región. Sin embargo, los turistas también recorren las salinas, las rutas geológicas y las formaciones naturales como las primas basálticos, y que además que forman parte de este paisaje enorme, tan bonito, tan precioso. También detalló que en los años 2018 y 19 comenzó a observarse un incremento considerable en el turismo extranjero. Es una tendencia que continúa a la fecha, ya que actualmente llegan visitantes de Francia, de Alemania y de otros países de Europa, además de turistas provenientes de Asia. Esta situación ha sorprendido inclusive a los prestadores de servicio. Además, el turismo internacional, pues también se mantiene una importante afluencia de visitantes nacionales procedentes de estados como Chihuahua, Yucatán, Veracruz, Oaxaca y la Ciudad de México, que también llegan algunos estudiantes de las universidades y familias completas interesadas en el turismo ecológico, científico y comunitario. Y bueno, pues obviamente que este crecimiento viene a favorecer directamente a más de 30 familias que participan en proyectos de turismo comunitario allá en la zona de Zapotitlán Salinas. Qué bueno, ¿no?
0: Sí.
1: Y ojalá que ahora, con la apertura del Mundial de Fútbol, lo puedan promover más y que les digan, acá los esperamos, dense una vuelta, ¿no? Después de haber ganado su selección, vénganse a disfrutar de este enorme paisaje que tenemos, como es la Reserva de la Biosfera Tehuacán-Cuicatlán.
0: Le informamos también que vecinos de las colonias Industrial y La Concordia en Tehuacán, la noche del pasado lunes reportaron que es la 19 Poniente a la altura de las vías que estaba cerrada, pues maquinaria realizaba trabajos, pensando que después de tanto tiempo habían sido escuchadas sus peticiones. Se ha pedido a la empresa El Calvario reparar ese tramo, parte del patio, maniobras que realiza el tren que le suministra granos, además del paso constante de unidades de carga que deterioran el asfalto, por lo que indicaron que ya por fin tendrían crucero en condiciones. Tras un recorrido que realizaron, la mañana de ayer solamente se logró apreciar que la maquinaria realizó el retiro de rieles y de troncos que sostienen esta línea, pero los surcos a un costado de las vías no fueron atendidos, por lo que el lugar queda en las mismas condiciones. Se ha solicitado apoyo a las autoridades municipales para la reparación de este crucero, pero les han dicho que al ser zona federal no puede intervenir obras públicas, y aunque se les ha pedido a la empresa Ferrosur atenderlo, por alguna situación no dan mantenimiento a la mayoría de los cruceros por donde pasa el tren. Así que se hace un llamado a la empresa El Calvario que contribuya a la ciudadanía mejorando su entorno, ya que esto permitirá que la circulación vial sea mucho más eficiente, tanto para el ciudadano como para las unidades de carga que las 24 horas del día realizan maniobras en ese, sí, en ese lugar. 19 Poniente, a la altura de las vías. 9:10, pausa comercial.
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25: Con el propósito de reconocer la labor, el esfuerzo, el compromiso del magisterio poblano, el gobernador del estado Alejandro Armenta Mier autorizó como día de asueto el jueves 14 de mayo para las y las docentes. Esta decisión será en beneficio de todos los niveles de enseñanza, educación básica, media superior y superior del sector público de toda la entidad. El secretario de Educación Pública, Manuel Viveros Narciso, atiende el llamado del mandatario estatal e informa que las actividades académicas se van a reanudar de manera presencial el próximo lunes 18 de mayo de este 2026. Cabe destacar que el viernes 15 de mayo está considerado como día inhábil, de acuerdo con el calendario escolar vigente, en conmemoración con el Día de la Maestra y el Maestro. Es por ello que el gobierno

0: Pero del Estado refrenda su compromiso de continuar con la comunidad educativa y reconoce la vocación, la entrega y el profesionalismo de quienes se dedican a su vida a la enseñanza y el desarrollo de Puebla.
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0: Con el propósito de fortalecer la identidad cultural, promover la historia local y ampliar la proyección turística del municipio, el gobierno de Tehuacán, encabezado por el doctor Alejandro Barroso Chávez, continúa impulsando las actividades a través de la coordinación de turismo dirigidas a distintos sectores de la población. Como parte de esta estrategia, se mantiene el programa Noches de Museo, allá en el Museo del Valle del Complejo Cultural El Carmen, donde familias y visitantes participan en los recorridos guiados por las salas prehistóricas, prehispánicas y virreinales de este recinto. La actividad ha permitido acercar a la ciudadanía a una de las colecciones históricas más importantes de la región, promoviendo el interés de la historia local y consolidando el museo como un espacio turístico y educativo. Asimismo, en coordinación con la Dirección del Impulso Artesanal del Gobierno del Estado de Puebla, se realizó el Patrón Artesanal 2026, dirigido a las artesanas y artesanos de Tehuacán y municipios de 5 regiones para acceder a los procesos de la credencialización y los programas de capacitación. Es por ello que con estas acciones, el Gobierno de Tehuacán busca fortalecer la vocación turística y cultural de Tehuacán. Y mire, hablando de la cultura y hablando de los artesanos, primero le hago una pregunta. ¿Usted compraría una playera de la selección mexicana de fútbol a propósito del mundial en 4,000 pesos? ¿Tú la comprarías? ¿Usted la comprarías, Jaime?
2: No.
0: ¿Está cara?
2: Sí.
0: 4,000 pesos sí. Vale la playera. Sí. Adidas acaba de lanzar la tercera playera de la selección mexicana de fútbol. Es negra, pero ¿qué cree? Tiene bordados a mano. El escudo de la selección mexicana es bordado a mano. Igual el logo de Adidas. Pero ¿quién cree que lo hizo? Artesanas de Puebla. Sí, la jersey, como le llaman ahora, cuenta que más de 150 mujeres de la Sierra Norte participaron en el bordaje de esta playera rumbo al Mundial del Fútbol. Está preciosa, ¿eh? La verdad es que los vivos que tiene a los lados, porque están obviamente el verde, el blanco y el rojo, y en la parte de los laterales, le digo, está bordado a mano el escudo de la selección mexicana y obviamente el logotipo de Adidas. Ayer la vi, ya está en Tehuacán. Ya está a la venta en Tehuacán, pero ese es el talento poblano que cruzó fronteras ya, ¿sí? Y bueno, pues está hecho a mano de mujeres de la Sierra Norte de Puebla. Por eso es que está, sí, quizás vamos a llamarle así, un poquito cara. 4,000 pesotes vale. Sí está un poquito, ¿no? Bueno, el escudo, le digo, el logo y las franjas fueron bordadas a mano. Ayer sí. la tuve en mis manos, la vi a detalle y dije, está preciosa. Pues solo Paco Beto, con el sueldo que gana cada semana, sí la puede comprar. Sí, caray. Haremos un sacrificio. Si usted tiene la posibilidad, cómprela. De verdad, porque además, ¿sabe qué? Es edición limitada. Sí, es que es esto. Es única. ¿Sabe cuántos metros usaron de hilo? 100 metros de hilo en cada prenda. Entonces, el bordado a mano, Jaime, le da el valor, obviamente, el valor a esta playera. El resto de la confección, pues claro, lo hizo Adidas, pero su diseño, pues es de ellos.
2: Sí.
0: Pero el bordado es mexicano y poblano.
2: Artesanal.
0: Sí. Sí, totalmente artesanal. Está preciosa. Vayan a verla en las tiendas de deportes. Ya la vi ayer. Vamos a la pausa a las 9:21.
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2: 9 de la mañana, 25 minutos. ¿Qué nos ofrece Nutrición 5 Estrellas para cuidar, mejorar, mantener muy buena salud? Edgar Aguirre, te escuchamos. Adelante.
10: 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Muchas gracias.
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2: Intensas lluvias registradas las últimas horas en municipios de la Sierra Negra Poblana comenzaron a afectar asistencia de alumnos en varias escuelas, pues en algunos planteles solamente acudió entre el 10 y 20% de la matrícula escolar. Lo confirma el secretario general de la D192 del Sindicato Nacional de Maestros, José Luis Leiva Machuca. Le recordamos que el doctor Rodrigo Whitehead Gámez ya llegó, especialista en medicina biológica. También el doctor Olivier invitan e informan que ya están dando atención, asesoramientos, orientación y gestiones médico-legales. Hoy miércoles y el próximo sábado de 7 a 11 de la mañana aquí en Tehuacán, en Reforma Norte 127, departamento 6, a un lado del estacionamiento Cancha de Fútbol Rápido Reforma. Eso era antes la cancha. En Puebla, allá atienden lunes, martes, jueves y viernes en 3 Poniente 305, despacho 108, planta baja, a un lado del restaurante Fonda Santa Clara. Ambos galenos son sucesores del doctor Juan Olivier, muy reconocido en toda la región. Testimonio. Habla familia y amigo del doctor Castillo, oftalmólogos, ve que a su tía, señora Magdalena, ese herpes que no cedía y esas neuralgias en la parte trasera no dejan dormir y no cedía a tratamientos hasta visitarlos, también en Puebla varias veces, excelente y resultados rápidos, análisis nuevos, muy bien, saben cómo trabajar, doctor. Con mucha calidad, gracias. Otro testimonio, ve que mi hermano en Puebla, gerente área en telefonía celular, Manuel, está muy bien, vías urinarias y es páncreas que estaban alterados, pero análisis y tomografía da como resultados, va mucho mejor. Saludos, doctor Rodrigo. Finalmente, cambiando de tema, el doctor Whitehead nos recuerda renglones históricos de Tehuacán. Sí, Tehuacán, o también conocido como el Corredor Teotihuacano, varios siglos antes de nuestra era, procedente de la costa atlántica, seguramente de grupos olmecas o nonoalcas. Aún quedan poblaciones pertenecientes a esta etnia popoloca. Conservan su lengua y sus costumbres en más de 20 municipios poblanos y algunos otros del vecino estado de Oaxaca. En el valle de Tehuacán, Cuicatlán, lugar en que se desarrolla, sí, la cultura popoloca. 28 y las 10, pausa comercial.
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9: Las 9 de la mañana con 36 minutos. Efectivamente, no somos portadores de buenas noticias con estos accidentes que ocurren en el día a día. Lamentablemente, un motociclista perdió la vida hace unos minutos sobre la carretera estatal Tehuacán-Coscatlán, pasando el arco de seguridad de Altepeji con sentido a Tehuacán. Ahí, según algunos testigos, este motociclista fue atropellado por una unidad del transporte público que al ver el hecho, pues huyó del lugar. Lamentablemente, le digo, el motociclista falleció. Esto acaba de ocurrir allá en la zona del arco de seguridad de Altepeji. Hay tráfico lento, tome precauciones, por favor, porque están pues elementos de la policía quienes acordonaron ya la zona para hacer todo lo que conlleva al levantamiento del cuerpo de esta persona. No tenemos el dato de quién se trata, sus generales todavía no lo sabemos, porque le repito, acaba de ocurrir este lamentable accidente. Un motociclista murió al ser impactado. Según algunos testigos, fue embestido por una unidad del transporte público que huyó de este lugar. Estaremos muy atentos y desde luego, para conocer de quién se trataba el motociclista que falleció esta mañana, hace unos minutos. Y mire, también decirles que me están preguntando sobre el calendario, sobre el calendario de los pagos bienestar. A ver, aquí lo tengo, porque ¿en qué letra vamos? Me dicen que letra vamos, ya perdimos la cuenta, apenas estamos en 13 de mayo, ¿sí? 13 de mayo. Y vamos a checar. Por aquí lo tenía yo, ya hasta lo perdí, caray. Tanto material que teníamos acá. Pero bueno, vamos a estar. ¿Ya está Charlie? Ok, eso estábamos esperando. Adelante, Charlie, ¿cómo estás? Te escuchamos con tu reporte, por favor.
10: Buen día.
11: Efectivamente, Lalo, Jaime, buenos días a todo el auditorio que en estos momentos hace favor de escucharnos. Mire, no soy portador de buenas noticias, lamentablemente un motociclista falleció aquí en la recta de Altepeji. Estoy específicamente en el tramo del arco de seguridad y la entrada a Santa Cruz Acapa, que le conocen el paraje como La Perla, con sentido hacia Tehuacán, como si nos fuéramos a la Y de Chilac. Es precisamente aquí donde se encuentran las unidades de emergencia. Llegaron paramédicos, únicamente confirmaron que este motociclista, mire, me dicen que aproximadamente unos 25 a 35 años de edad, lamentablemente perdió la vida, muy probablemente por un golpe contuso a la altura del cráneo. Él viajaba en una motocicleta en color negro. Todavía no tengo mayor dato, ya se encuentra la Policía Vial del Estado en estos momentos realizando pues el peritaje correspondiente. Y pues bueno, lo único que puedo mencionar como característica es que la persona llevaba una mochila en color rojo. Todavía no se sabe como tal cómo se registró el accidente, no sabemos si se trató del derrape de la motocicleta, si fue impactado por alcance o quizás invadió carril y se impactó contra un vehículo. Es algo que todavía no se sabe. Hay rastros de vehículo aquí en el lugar, pero tendrá que determinar precisamente la Policía Vial del Estado pues esta información con el peritaje que está realizando. La circulación sí hay, es intermitente un poco con sentido hacia la Y de Chilac, están pasando o invadiendo un poco el carril que va con sentido hacia el Tepeji, hacia Jalpan, así que la recomendación es circular con mucha precaución por este accidente. Te vuelvo a repetir, voy a recabar más datos, estoy en el lugar de los hechos, posteriormente a través de la nota escrita darle mayores detalles de esta situación, Lalo, Jaime, y a todo el auditorio.
9: Muchas gracias, Charlie, estamos en contacto, por favor. Sí, caray, efectivamente, vehículo del transporte público lo embistió a este motociclista, ¿no? Bueno, estamos listos ya con el reporte ciudadano, vamos con él.
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9: Dice por acá, buenos días. Mire, para comentarles que el pasado lunes, la basura aquí en el Infonavit El Riego, espero que pase mi reporte, nada más para decirles que el lunes pasó el camión de la basura en el Infonavit El Riego. La persona encargada de manejar el carro de la basura no se esperó para que los vecinos tiráramos la basura, tuvimos que correr para poder tirarla, ¿verdad? Tuvimos que pues tratar de correr lo más posible, pero esta persona, pues más que se le dijo y no se pudo sacar la basura de las casas, no la dejamos afuera, entonces no es justo que esta persona pues tenga un poquito de conciencia, ¿no? Quiero reportar que no hemos tenido agua en la 11 Poniente, Colonia Benito Juárez, desde hace varios días. Hoy tocaba caer y ni gota de agua en la Colonia Benito Juárez. Me parece que hay un aviso de los Zapat. Voy a checar si se trata de esta zona en donde por alguna falla de la energía eléctrica iban a suspender. Pero no sé si corresponde a esta colonia. Que dice, qué bonito que se viene la fiesta de Zapotitlán. Pero ojalá que los vendedores de esa zona no se pasen con los precios de sus productos, porque cada vez dan más caro la comida. Un recuerdo, algo artesanal, la venden más cara que otras veces. Mi duda a la vez y una pregunta, en los años 80 y 90 había muchas suspensiones de clases. ¿Cuántos días en el periodo del ciclo escolar? Porque creo que ahora no sé si son menos de 200 o 150 días de clases. Sí, son 150 días de clases. Y tiene usted toda la razón. ¿Sabe dónde se celebraba el Día de las Madres, el Día del Maestro? Ahí en la escuela. Ahí en la escuela. Y no había suspensión. Tiene razón, ¿verdad? Algunas cosas que yo recuerdo, pero bueno, y cada quien hace lo que quiere. Y la educación, ay, después, ¿no? Con calma. Total, no urge. Hoy dice la Suprema Corte de Justicia de la Nación que con un 6 pueden pasar. Sí, así dijo, pues ya lo avaló, que con un 6. Es más, pueden faltar medio ciclo escolar y no hay problema, van a pasar de año, ¿no? Aunque no sepan leer y escribir. Imagínese usted. Bueno, estamos en un mundo globalizado, pero incongruente, sí. La verdad. Bueno, un llamado a las autoridades que correspondan, en este caso es el Ayuntamiento Municipal de Tehuacán, se les pide gestionen y aperturen una oficina de RENAPO, el Registro Nacional de Población, para realizar trámites para corrección. No es posible que para realizar un trámite tan sencillo se tenga que viajar a Puebla. Acá en Tehuacán ninguna dependencia lo realiza, ni el registro civil que está en el edificio Morelos, ni el que se ubica en el Hospital de la Mujer, ni por la página de RENAPO, ni por teléfono, ni por correo, ni por llamado, ni por ningún lado. Así es que un llamado al presidente, dice aquí, para que gestiones, se pueden realizar estas correcciones acá en Tehuacán. Yo le movería más allá, oiga. También tiene usted razón. ¿Cómo va? Déjeme comentar esto primero. ¿Cómo vamos a crecer como municipio, como ciudad, si no tenemos estas dependencias que son tan importantes? Lo que permitiría al resto de la población, por ejemplo, en el Valle de Tehuacán y otros municipios, llegar a esta ciudad para atender estos trámites. Pero tenemos que viajar para la ciudad de Puebla, para todo, para todo. Y en salud ni se diga, ¿no? Las especialidades a Puebla, ¿verdad? RENAPO a Puebla, ¿sí? Que tengo que acusar en la CONDUCEF, tengo que ir a Puebla. Que el delegado de no sé qué está en Puebla, todo en Puebla. Entonces, ¿de qué sirve nuestra autonomía como municipio que rebasa ya una cantidad importante de población? Estamos fritos, ¿eh? Estamos fritos. ¿Tenemos WhatsApp audio? A ver.
10: Don Lalo, don Jaime, muy buenos días. Un placer saludarlos y este es mi reporte ciudadano para El Tintero. ¿Hasta dónde tenemos que llegar como humanidad? ¿Hasta dónde tendremos que comprender? Mire, ya no falta mucho para ver a la humanidad pelearse, pero no por piedras preciosas o por posesiones, sino por lo más elemental que es el vital líquido, el agua. Exhorto a la autoridad de Tehuacán a ya no regar lugares como, por ejemplo, la Socorro Romero, que están completamente secos y desérticos. Exhorto a la autoridad a reforestar y en conjunto con la ciudadanía a poder poner muchísimos arbolitos para el bienestar de nuestra comunidad. Eso es lo que tenemos que hacer. Paz y amor es lo que debemos tener el uno para el otro y no autodestrucción. Muy buenos días y felicidades como siempre. Gracias.
12: Buenos días, señor Jaime Vázquez Cedeño y el buen Jaimito. Mis saludos y mi reconocimiento a ustedes como pioneros de la radio de las noticias. Pues mire, acabo de pasar por la calle 3 Oriente entre la 5 y 7 Sur. Allá hay un poste de Telmex colgado y la verdad pues les comento para que pues ocupe de eso de Teléfonos de México, creo que es el poste, para que no vayan a provocar un accidente. El poste está colgando, la verdad. Y pues vaya a haber un accidente. Muchas gracias y muy buenos días. Saludos.
13: Buenos días, don Jaime. Una sugerencia para movilidad y transporte de Puebla. ¿Por qué no mandan a cubrir la ruta 37 unidades que sacaron de la ruta 15, de la ruta 6, 12, 1? Unidades que sí contaban con placas, ya que la ruta 37 ninguna tiene placas. Y cuando hay operativos, nos quedamos sin servicio. Es un llamado y es una sugerencia. Ojalá y que nos tomen en cuenta y saquen todo ese montón de combis que no tienen placas de la ruta 37, porque solamente cuando ya se van los del operativo, regresan a trabajar. Mientras nosotros tenemos que caminar y ver cómo vamos por nuestros hijos a la escuela y cómo nos vamos al trabajo. Esa es una sugerencia. Muy amable, don Jaime.
9: Muy bien, muchísimas gracias, ¿eh? Gracias por enviarnos sus WhatsApp audios y desde luego que le damos el cauce que corresponde, ¿eh? Dice, la cuestión de educación no es cuestión de un partido político, es cuestión de los propios lineamientos de los maestros y su estructura, que está podrida desde sus inicios. Hay maestros que ni siquiera van a dar clases, lo que solo calientan las bancas, y los que están pues de aviones, así como hay deshonra en el gremio. También hay casos muy honrosos y de verdad tienen vocación. Bueno, vamos a darle salida, porque mire, ¿sabe qué? Hay varios textos que han llegado sobre el Día del Maestro, ¿verdad? Y dice que cómo es posible que festejen doble. O sea, el gobierno les dice, váyanse de asueto por su día, pero al siguiente, pues que es el día del maestro, es obligatorio descansar. Entonces, no, pues el día, sí, el día del locutor vamos a descansar 4 días, ¿no?
14: Ojalá.
9: No, Jaime, pues es que nosotros sí somos chambeadores, ¿no? Y mire, también no es responsabilidad de los maestros, ¿eh? Esto es, lo dijo también el gobierno del estado, la Secretaría de Educación Pública, ¿eh? En algunos casos. Dice por acá que por favor nos envíen agua en las calles cercanas del antiguo rastro municipal. Tenemos meses que los domingos no nos envían agua. Este reporte me da no sé qué. Le voy a preguntar al director porque no veo respuesta. ¿Qué sucede por allá? Dice, buenos días, quisiera reportar al director de la Policía de Santiago Miahuatlán, Bernardo Carrillo. Siempre están en las patrullas en su casa y es muy prepotente. Y me mandan una imagen y veo una patrulla estacionada. Supongo que debe de ser él, ¿verdad? Bueno, y también se lo vamos a preguntar al presidente municipal. Porque hoy en día, por cierto, los policías están, algunos, están muy sensibles, muy sensibles. Dice por acá, reporto escombro desde hace año y medio. Ah, caray. Ya lo reporté a Ecología, Desarrollo Urbano y no hacen caso. Ya llevé mi reporte por escrito y fotos y no hacen caso. Tengo otra idea, vamos a ver si a nosotros nos hacen caso de otra forma, ¿no? Dice, buenos días, para hacer mi reporte para el organismo de agua, no tenemos servicio en la colonia Benito Juárez 4 Sur. Están buenos para cobrar y elevar sus cobros, pero para dar un mal servicio, ahí está, es excelente día. Buenos días, mi reporte es que ayer en casa cayó un rayo y tiró un pino. ¿Dónde puedo llamar para recoger este pino? Pase mi reporte. Ecología, en el edificio Morelos. Buenos días, dice, por favor, no tenemos agua desde hace 20 días en la 9 Norte. Buenos días, que chequen porque ya tiene meses el material de construcción y escombro. Ha llovido y no dejan agua. Ay. Bueno, voy a pasar el reporte.
14: Le informamos también que productores poblanos de mezcal recibieron 91 de las 112 medallas otorgadas en el Concurso Nacional de Marcas 2026, consolidando a Puebla como una de las entidades con mayor reconocimiento en la industria mezcalera a nivel nacional. Del total de preseas obtenidas por productores de la entidad poblana, 20 correspondieron a medallas Gran Oro, 33 a oro y 38 a plata, en una competencia donde participaron representantes de 10 estados del país mexicano. En la Ciudad de México, el gobernador Alejandro Armenta encabezó la entrega y reconocimiento a las marcas galardonadas, al destacar que los resultados reflejan la calidad y crecimiento que sí ha alcanzado el mezcal poblano en los últimos años. Actualmente ya son 118 los municipios poblanos que cuentan con la denominación de origen otorgada por el Instituto Mexicano de la Propiedad Industrial. Bueno, pues, mezcal poblano arrasa en concurso nacional de este año con 91 de 112 medallas otorgadas a nivel nacional. Continuamos, Lalo.
9: Dice por acá, a todos los que opinan sobre la educación, quieran o no, es parte del gobierno. En el estado habemos aspirantes para una plaza definitiva y desde el mes de diciembre no tenemos trabajo porque por la dicha auditoría, así que no se pueden ocupar los docentes, también depende del gobierno del estado. No sé si estén enterados de todas las manifestaciones que han hecho en la SED porque no dan lugares para trabajar, y estoy hablando de todos los niveles de educación en el estado. Hay escuelas donde un solo docente atiende a más de 60 niños, así que pues no se puede opinar si no se conoce el contexto, dice este reporte por acá. También dice aquí, dice, si yo tuviera la garantía de que las mujeres artesanas que participaron en la elaboración de la playera de la selección se le dio al menos la mitad de lo que cuesta dicha playera, seguramente haría un esfuerzo por comprarla, pero quiero equivocarme que las artesanas no les pagaron su trabajo. No, no creo, pero no creo que sea así. Y mire, si son poblanas, estamos en eso, créame que me llamó la atención para poder entrevistarlas, y pues tiene un contexto de todo, ¿no? ¿Cuánto ganan ellos? ¿Qué posibilidades hay, inclusive, de que sigan elaborando, ¿verdad?, su trabajo, su mano de obra para Adidas y conseguir chamba? A mí me parece excelente eso, ¿no? Estamos también con ese asunto. Dice, por favor, por su medio para tránsito, por quinta vez, retirar esos vehículos y anuncios de la tienda que ocasiona largas filas en la Avenida Nacional de Tehuacán, en Santa María Cuapan, pasando la vía de los ferrocarriles para dar vuelta a la derecha. Es señal continua, pero pues no se puede porque están estos vehículos. Tiene razón. Dice aquí, ay caray, este arbolito está muy mal. Dice, buen día, quiero reportar acá en la unidad Allende, del lado de la 4 Oriente, casi esquina con 17 Norte, se encuentra este ciprés a punto de caer, ya que su tronco está completamente podrido. Le vamos a pasar a Ecología este reporte. Buenos días, dice, por este medio te mando unas fotos de la calle 16 Poniente, esquina Avenida Vía Puebla. Los vecinos y ciudadanos de Tehuacán queremos saber hasta cuándo van a arreglar la calle, está muy deteriorada y llena de baches, dice por acá. Sanar, ay sí, está espantosa la calle. Vamos a canalizar este reporte. Dice, así esperemos que, así como está de cara a la playera de la selección, así hayan pagado la mano de obra de las artesanas. Yo también confío en eso, ¿eh? Sí, por supuesto que sí. Buenos días, dice, en la colonia de Santa Cecilia, una señora que renta aquí en el callejón 16 de septiembre, que la casera la quiere sacar, bueno, que ni es la dueña, quiere sacarla de la calle con sus cosas, es una persona con discapacidad, por favor, a quien corresponda. Mire, yo le sugiero, ayúdame, yo lo voy a hacer, pero ayúdeme, vayan al jurídico del gobierno de Tehuacán y los puede asesorar. Ayer yo hablé con él, me decía que hay una opción para poderles dar un plazo máximo, son varios meses, que pueda servir para, pues, para apoyar también, ¿no? Y que no, pues que no retiren a esta persona de esta vivienda. Buenos días, ya tiene 3 semanas que no pasa el camión de la basura en la 40 Oriente de la Luis Donaldo Colosio, y cuando pasa tenemos que dar 10 pesos, ya tenemos pagado todo el año, dice aquí. Dice, ganaron medalla de oro, esto no lo puedo decir porque es publicidad. Eso. Adelante, Jaime. Pero felicidades, hombre.
14: También. Los mandatos de la Suprema Corte de Justicia de la Nación se acatan. Reviró el gobernador Alejandro Armenta Mier sobre el acuerdo que impide que alumnos de educación básica repitan grado, aunque tengan hasta 4 materias reprobadas. Señaló que serán respetuosos de la ley, por lo que debe de haber una diferencia cuando se emite una opinión como parte del derecho humano a expresarse. Y esto agregó el gobernador, la libertad de expresión, puedo opinar de hecho. Me están preguntando qué opino de una resolución de la Corte. Jurídicamente es una resolución. Recientemente el máximo tribunal validó el acuerdo de la Secretaría de Educación Pública que prohíbe reprobar a estudiantes de educación básica, primaria y secundaria en México, eliminando la reprobación automática. Lalo, vámonos yendo.
9: Sí, los últimos mensajes que llegaron por el Facebook Live, gracias, y un WhatsApp audio que tenemos, a ver.
15: Sí, buenos días, disculpen si me inscribí al programa de discapacidad en marzo, ¿cuándo llegaría mi tarjeta aproximadamente? ¿No sabrán?
9: Sí, ya debe estar llegando, ¿eh? Pregunte, por favor. Dice por acá el último reporte, buenos días, mire, tengo a mi hijo a un preescolar de Santiago Meobatlán, pero ayer tuvieron supervisión de la SEP y suspendieron clases. Suspendieron a mi hijo porque es autista. ¡Ay, caray! Me voy a poner en contacto con usted, por favor. Sí, a través del Facebook. Dice, en la ciudad de Ajalpan tiene mejores servicios que Tehuacán. hablo de los trámites en Presidencia y en el CIS. Buenos días, aquí en El Poblado el riego no ha pasado, el camión de la basura tiene 20 días. Gracias a todo el equipo, gracias Paco Beto, Iván Cuevas, Yair, Aibet, gracias Jaime, sobre todo gracias a usted. Yo soy Lalo Cedeño, mañana por aquí nos escuchamos.
14: Amigos de Bambuchas, gracias, saludos en Tetitzintla también. Buen día, mi esposa María Virginia. Hasta Mostlatla, Dios Kineki, hasta mañana, si Dios quiere.
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Son las 10:05. Buena y bonita mañana. Bueno, además que sea una mañana muy productiva. Te saludo con muchísimo gusto. Soy Charo Martínez. ¿Qué tal? Excelente, excelente miércoles 13 de mayo del 2026. ¿Qué tal escuchar a Capital Cities con Safe and Sound? Oye, buena rolita para dar inicio al MUAC mañanero. Te comparto la frase del día en instantes. ¿Y qué crees? ¿Tienes entrevista de trabajo? Hay algunos colores que puedes usar para esta entrevista, porque los tonos que transmiten confianza y seguridad, ¿cuáles son? Te lo platico más adelante. ¿Sabes qué vamos a preparar? A veces queda como un poco de arroz con leche en el refrigerador y no siempre sabemos qué hacer con él, ¿cierto? En lugar de dejarlo ahí o desecharlo, hay una forma sencilla de transformarlo en algo completamente distinto. ¿Qué tal? Con estos calores se antoja un helado, pero un helado casero, sin máquina, hecho con solo 3 ingredientes. Yo te digo cómo podemos preparar este helado casero de arroz con leche. Arroz con leche, rico y delicioso. Oye, también tenemos Coffee Break. Hoy nos acompaña la doctora Paola Beitia Trujillo, especialista en ginecología y obstetricia. Chicas, mujeres que están en sintonía, viene a platicarnos sobre la primera menstruación en niñas. Tenemos que preocuparnos por la salud de nuestras niñas, tenemos que tener toda la información necesaria. Entonces, este tema es importante para ti que eres mamá, para ti tal vez alguna chica que justo está en esta edad y dice, tengo algunas dudas, puedes mandar tu pregunta, guardamos anonimato. 238-310-1029, ¿ok? Para que, bueno, en esta sección que es especialmente para ustedes, puedan hacer sus preguntas y sobre todo tengamos aclaración de las dudas que pudieran surgir. Así que ya sabes, a las 11 estará con nosotros la doctora Paola Beitia Trujillo, especialista en ginecología y obstetricia, para platicarnos sobre la primera menstruación en niñas y las dudas que tengas. Así que bienvenidos a disfrutar, se ha dicho. Les dejo a Omar Chaparro, la canción se llama Palagüite. Si vas a contagiar algo, que sea tu buena vibra y en todas partes, Pontex FM 102.9.

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2: La frase dice: camina hacia el sol y las sombras quedarán siempre tras de ti. Mi querido Chore Escucha, recuerda algo. Recuerda, deja de pelear con tu sombra, voltea al sol y camina. Lo que persigues es más fuerte que lo que te persigue. Entonces, enfócate en eso. Te repito la frase: camina hacia el sol y las sombras quedarán siempre tras de ti.
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1: Y para que te enteres, hablemos de algunos colores para usar en una entrevista de trabajo. Y es que los tonos, estos que te voy a mencionar, son los que transmiten confianza y seguridad. Y es que antes de que digas una sola palabra, espera. Resulta que sabemos que comunicamos de muchas formas, ¿cierto? La forma en la que te presentas, los detalles que eliges, especialmente los colores que usas, pueden influir en la percepción que los demás tienen de ti desde el primer momento, porque aunque muchas veces no lo pensamos, el color es una herramienta poderosa que transmite emociones, actitudes e incluso rasgos de personalidad sin necesidad de explicarlos. Y en cuestión de segundos, alguien puede formarse una idea sobre tu nivel de confianza, tu profesionalismo o incluso tu actitud frente al trabajo, todo a partir de lo visual. Se sabe, ¿verdad? Bueno, en un contexto donde cada detallito cuenta, elegir bien qué ponerte no trata solo de verte bien, sino de proyectar seguridad, claridad, coherencia con el entorno en el que estás aplicado. Y esto no es lo mismo presentarse en una empresa creativa que en un entorno corporativo más tradicional, ¿cierto? Pero en ambos casos, los colores pueden jugar a tu favor si sabes cómo utilizarlos, porque no se trata de seguir reglas estrictas o limitar tu estilo personal, sino de entender qué comunica cada tono y cómo poder usarlo estratégicamente para reforzar el mensaje que quieres dar, ya que, pues sí, hay colores que te van a ayudar a que te perciban como una persona confiable, preparada y segura, incluso antes de que empieces a hablar. Y cuando se trata de una entrevista, esa primera impresión puede marcar una gran diferencia. Nos ha pasado, ¿cierto? Bueno, por ejemplo, el color azul. El color azul habla de la confianza, de la estabilidad y el profesionalismo. Y el azul es probablemente el color más recomendado para una entrevista de trabajo. Ya te decía, se asocia con la confianza, la estabilidad emocional, la seguridad. Son cualidades que cualquier reclutador busca en una persona candidata, y el usarlo transmite la idea de que eres alguien confiable, capaz de mantener la calma bajo presión y de asumir responsabilidades con seriedad. Además, tiene una cualidad muy importante, y es que genera cercanía sin perder formalidad, por lo que, a diferencia de otros colores más rígidos o dominantes, permite que este se perciba como, pues bueno, te perciban como profesional, pero también accesible. Entonces ahí tienes el dato, ¿ok? Esto con respecto al color azul. Para los que amamos el color negro, ¿el color negro qué transmite? El negro es un color clásico que transmite poder, elegancia y control, por lo que es una elección muy efectiva si buscas proyectar una imagen fuerte, segura y con carácter, ya que comunica seriedad y preparación sin necesidad de exagerar. Sin embargo, también puede percibirse como distante o demasiado rígido si no se equilibra correctamente, por lo que lo ideal es combinarlo con tonos más suaves que aporten cercanía, como el blanco o el beige, ¿ok? Para que lo tengan en cuenta, logrando así un balance entre la autoridad y la accesibilidad, que eso también es importante, y es especialmente útil en entornos corporativos o en puestos donde se valora la toma de decisiones, la paciencia profesional, convirtiéndolo en un color que dice mucho sin necesidad de palabras. ¿Te gusta el color negro? Tal vez tú dices, ¿sabes qué? Lo mío es el color blanco. Bueno, pues, ¿qué transmite el blanco? El blanco transmite una sensación de limpieza, claridad y organización que puede jugar muy a tu favor en una entrevista, ya que este color proyecta la idea de que tienes las ideas claras, que eres pues estructurado, estructurada, y que sabes comunicarte de forma directa. Además, aporta luz al outfit, ayuda a equilibrar tonos más oscuros cuando, por ejemplo, creando un contraste que se percibe como profesional y armonioso, lo que lo convierte en un excelente complemento dentro de cualquier combinación. Más allá de lo visual, ¿no? El blanco también comunica honestidad y transparencia, dos cualidades altamente valoradas en cualquier entorno laboral. Entonces, aquí tienes el dato de otro color. ¿Qué otro color podría ser? Por ejemplo, los tonos que son más neutros, ¿no? Como el beige, por ejemplo, o el crema o arena. Estos colores son ideales si buscas proyectar una imagen equilibrada y accesible, ya que transmiten calma, estabilidad emocional y una actitud relajada pero profesional, que eso es lo que importa. Y esto sin resultar invasivos ni demasiado llamativos, lo que los convierte en una excelente opción para generar confianza sin imponer. Además, ¿qué crees? Que son extremadamente versátiles y fáciles de combinar, esto permitiendo crear looks armoniosos que, pues obviamente, no distraen, pero que sí comunican coherencia y buen gusto, lo que puede, pues, traducir traducirse en una percepción positiva sobre la capacidad de adaptación y tu inteligencia emocional. Entonces ahí tienes estos tres colores. Oye, y hay muchos más, por ejemplo, el morado. Ya nada más te platico así por encimita porque me tengo que ir con más música. El morado, lo que transmite es creatividad, intuición y personalidad. El rojo, seguridad, energía y determinación. No, yo no sé si iría a una entrevista vestida de rojo. Bueno, pues ahí tienes el dato. El verde, estabilidad, confianza y crecimiento. El color gris, lógica, neutralidad y profesionalismo. Tal vez optaríamos por un gris, oigan. Bueno, pues ahí tienes el dato con respecto a los colores. Sigue en sintonía de la frecuencia exacta 102.9. Vámonos con más música y en todas partes, ponte EXA.

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Oigan, qué buena rola, la bebé, bueno, se llama bebé nada más, Camilo y el Alfa, a través de la frecuencia exacta 102.9. 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Sigue en sintonía. Saludos, buena mañana, mi querida Mine, ¿cómo estás? Hola, Lili, gracias por los buenos deseos. Excelente día. Dice este mensaje, hola, buenos días. ¿Podrías poner las mañanitas a mi esposa, Socorrito, que hoy cumple años? Gracias. Bueno, no nos dicen más datos, solo felicidades a Socorrito, que el día de hoy está celebrando su cumpleaños de parte de su esposo. Y pues bueno, deseándole que la pase súper bien. ¡Feliz vuelta al sol! ¡Que lo disfrutes! ¿Qué más anda por aquí? Los amigos de San Otilio, ¿cierto, chicos? Buenos días, ¿cómo están? Felicitaciones a Socorrito. Estas son las mañanitas más cortas que vas a escuchar, mija. Feliz cumpleaños, que la pases bien. Oye, saludos también para Pili, excelente día. Ah, es, bueno, Lili y Pili, y a todos los que están en sintonía de la frecuencia exacta 102.9. Regreso con el Coffee Break en todas partes, Pontex FM 102.9.

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8: Excelente día. Esta es la información. Lanzan convocatoria para la quinta feria del mezcal y del pulque en Atlixco. Domo en riesgo de colapso en el mercado Domingo Arenas en Texmelucan. La presidenta de México, Claudia Sheinbaum, presenta primer avance funcional de Olinia. Aumenta el desempleo en Francia en el primer trimestre de 2026. Museo del Louvre descuidó su seguridad, afirma informe parlamentario. Le informó Gisela Téllez Guevara. Excelente día.
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1: En el Coffee Break de esta mañana nos acompaña la doctora Paola Beitia Trujillo, especialista en ginecología y obstetricia. Hoy viene a platicarnos sobre la primera menstruación en niñas. Permítanme saludar y dar la más cordial bienvenida. Doctora, ¿cómo estás? Buenos días.
2: Hola, ¿qué tal, Charo? Buenos días, muy bien, muchas gracias. Aquí muy contenta de poder compartir este tema.
1: Doctora, te agradezco muchísimo y bueno, queremos que nos platiques porque este tema es importante. Muchas veces pasamos por alto, cierta información o tal vez no tenemos la información a la mano. Entonces, ¿qué mejor que tú nos puedas orientar con respecto a qué edad llega la primer menstruación?
2: Así es importante saber sobre todo para que nosotros nos demos cuenta si nuestras niñas están llegando a la edad correcta a su menstruación y prevenir algunas situaciones, ¿sale? Que pueden experimentar, sobre todo la pubertad precoz. Entonces, la primera menstruación normalmente llega a partir de los 10 años y puede llegar a presentarse hasta los 15 años. Antes de estos años, antes de los 10 años, debe de ser estudiada, uno debe de llevar a las niñas al médico, pero también después, si ya ven que ya son los 15 años y no le baja la menstruación, es importante también acudir al ginecólogo y checarse, incluso un poquito antes, si ven que el desarrollo de los caracteres sexuales externos no se ha llevado a cabo. Entonces, es muy importante estar checando a las niñas, monitorizar los cambios que van teniendo para así saber si están en la edad correcta de que ya lleguen estos cambios.
1: Ok, esto es importante porque muchas veces las mamás han preguntado, ¿no? ¿A qué edad tengo que llevar a mi niña a la gineco y demás? Entonces, esto es un dato importante, digo, porque tú acabas de mencionar que desde antes hay que monitorear para ver que todo funcione bien. Con respecto a esto, doctora, ¿cómo identificar los signos de que el cuerpo de las niñas están cambiando o pueden anunciar la menarca?
2: Así es, poner mucha atención, sobre todo cuando las niñas empiezan a tener un crecimiento acelerado. Entonces es muy importante, tanto las niñas como los niños, poner mucha atención a su crecimiento. Si de repente están alcanzando tallas muy altas, no sé, a partir de los 7, 8 años, van creciendo aceleradamente, checar otros cambios que también son importantes, como el crecimiento del vello. Empezar a checar si a las niñas ya les empieza a salir vello, ya sea en la zona del pubis o en la zona de las axilas. Así también como la adrenarca, que es muy importante, la sudoración, el cambio de la sudoración que empiezan a experimentar, que incluso ya empieza, uno se acercan y uno ya nota que el sudor que despiden es un poquito más fuerte. Entonces, lejos a lo mejor de comprarles algún desodorante, poner atención a estos cambios, porque pueden anunciar posteriormente el desarrollo mamario. El desarrollo mamario es lo último que sucede antes de que llegue la primera menstruación. Entonces, también poner atención a esa parte. Cuando las mamas empiezan a desarrollar, pasa algo que uno empieza, las niñas empiezan a aumentar su índice de grasita corporal y parece ser que eso anuncia que próximamente van a menstruar. Entonces es muy importante identificar esos cambios y también hacer un acompañamiento acerca de todos esos cambios que están teniendo.
1: Ok, digo, de ahí la importancia, mamás, de estar atentas a los cambios que pudiera tener su pequeña. ¿Cómo prevenir la menarca temprana, doctora? ¿Se puede?
2: Sí, así es. Es muy importante que las pacientes y todos sepamos que es importante prevenir que se acerque la menstruación o que llegue la menstruación de forma temprana, ya que esta, cuando normalmente sucede antes de los 10 años, antes de los 9 años, niñas que están rondando, no sé, a los 8 años, están teniendo su primera menstruación, pueden experimentar ciertos cambios y también ciertos riesgos, ¿no? Como la menarca temprana, a largo plazo puede aumentar el riesgo de cáncer de endometrio, puede tener factores asociados como obesidad, como cambios metabólicos, ser un poquito más susceptibles a que podrían desarrollar diabetes o hipertensión arterial sistémica. Entonces, muy importante poner atención a estos cambios. Y la otra, ¿cómo podemos prevenir estos cambios en las niñas? Sobre todo porque estamos expuestos últimamente, más expuestos, y las niñas más a algo que se llama disruptores endocrinos. ¿Dónde podemos encontrar los disruptores endocrinos? Estos disruptores endocrinos son elementos que se hacen simular hormonas. Normalmente son derivados, son plásticos derivados del petróleo que podemos encontrar en las botellas de agua donde les ponemos a las niñas que se llevan a la escuela, el teflón de los sartenes que a lo mejor ya está dañado y nosotros seguimos cocinando en ese teflón a altas temperaturas y se están desprendiendo estos químicos. A lo mejor los snaps que le llaman ahora, que son estos juegos de las niñas donde son como unas masitas.
1: Doctora, de repente perdemos señal contigo. Escuchamos lo del teflón, el resto ya no alcanzamos a escuchar.
2: Ok. A ver, me muevo un poquito para ver si estamos bien.
1: Por favor.
2: Me escucho un poquito. Ok. Bueno, también esta parte de que les mencionaba mucho el hecho de todos los derivados de plástico, de petróleo, pues pueden llegar a afectar. Normalmente a veces tenemos, no sé, ciertas situaciones como a las niñas ya les empezamos a comprar las pinturas.

0: que se están durmiendo los niños actualmente, pues ya están en el celular, en la televisión, y de repente se duermen más allá de las 10 de la noche. Todo eso puede propiciar una falla en todo este eje hormonal que viene desde una parte de su cerebro y que manda la señal a los ovarios. Entonces es muy importante poner atención en todos estos factores, ¿no? Se recomienda que hagan ejercicio, que lleven una buena alimentación, que tengan un adecuado sueño, que duerman lo suficientemente bien y que no estén expuestas a pues perfumes, desodorantes, cosas que no se utilizan para las niñas, como maquillaje, algunas cremas. Entonces poner atención en todo lo que están utilizando nuestras niñas para poder prevenir esta situación, ya que la menarca temprana puede causar el cese del crecimiento, es decir, que ya no alcancen la estatura que a lo mejor iban a llegar a alcanzar, y la otra, pues que estén más expuestas a estos factores o al síndrome metabólico. Entonces poner mucha atención cómo es que se están desarrollando nuestras niñas.
1: Oye, qué interesante todo esto que nos mencionas y de factores que influyen, pero que pues seguramente no teníamos la información que tú acabas de proporcionarnos y que nos hace pensar preciso en que cómo debemos actuar, lo que debemos checar en nuestras niñas y demás. Además de esto, ¿cómo podemos abordar, cómo darle información a las niñas sobre los cambios que van a presentar justo con la adolescencia que tú ya nos acabas de mencionar?
0: Así es, sobre todo con naturalidad, como algo normal. Cuando se ofrezca una plática, como decirles, ay, que sale la plática, ay, no, y es completamente normal que te salga ello, y es completamente normal que llegue la primera menstruación o con un pequeño sangrado, debes de estar preparada. Hablar con naturalidad. Si nosotros de repente sentamos a nuestras niñas y les hablamos seriamente y con cierto, y mirándolas a los ojos, y ocupamos mucho tiempo para explicarles esa situación, para ellas va a ser como difícil procesarlo, les puede causar pena, les puede causar miedo. Entonces, si nosotros lo hablamos con naturalidad, cuando salga una plática y a lo mejor se lo podemos recordar en alguna que otra ocasión, ellas se van a sentir más a gusto, incluso libres de preguntar cuando les sucedan, o incluso estar atentas y lo van a decir también con naturalidad. Entonces, aquí es muy importante que a las niñas se les exprese tal y como es, sin tabús, que no sea una plática muy extensa ni exclusiva de ese tema, para que ellas se sientan en confianza. Y expresar que si tienen algún cambio, se sienten incómodas, pues que ahí van a estar ustedes, que les pueden decir y que pueden acompañarlas, que no es algo malo y que les pasa a todas las niñas de su edad. Entonces, eso es muy importante recalcar.
1: Perfecto, pues ahí tienen la información que se necesita, pero siempre es como que de tal vez tienen alguna duda y qué mejor que poder acercarse a nuestra especialista. ¿Cómo pueden contactarte, doctora?
0: Claro que sí, al 238-210-1451 o vienen a redes sociales, me encuentran como doctora Paola Britia, ginecóloga, me pueden encontrar en Instagram, en TikTok o en Facebook, ahí estamos compartiendo información muy importante.
1: Perfecto, yo te agradezco y yo les comparto el número a las personas que les interese tenerlo con todo gusto, y agradecemos que hoy estuvo con nosotros la doctora Paola Beitia Trujillo, especialista en ginecología y obstetricia, platicándonos sobre la primer menstruación en niñas. Doctora, muchísimas gracias por compartirnos la información y sobre todo por brindarnos tu tiempo tan valioso. Que tengas el mejor de los días.
0: Gracias, claro, bonitos días.
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2: A la cocina a preparar un helado casero, oigan, porque con estos calores sí que se antoja, ¿cierto? Y sobre todo que queremos consentirnos. Entonces, te doy los ingredientes. Déjame te paso los datos de que necesitamos para este helado casero de arroz con leche. Primero vamos a preparar arroz con leche. No, yo creo que ya todos sabemos preparar arroz con leche. Ay, que tú no sabes. También te paso la receta de cómo preparar arroz con leche. Pero bueno, para esta versión que vamos a preparar de helado cremosito, los ingredientes son para 4 porciones, para que vayas tomando dato. Y si son más en casa o sabes que les vas a dar doble, pues bueno, para 4 porciones necesitamos 1 taza de arroz con leche, 1 taza de crema para batir, 1/2 taza de leche condensada. Y lo que vamos a hacer, primero vamos a batir la crema hasta que tome volumen y se formen picos suaves. Esto le va a dar la textura aireada al helado. Ahora vamos a agregar nuestro arroz con leche. Incorporamos poco a poco mientras sigues batiendo para que todo se mezcle bien. Vamos a añadirle la leche condensada. Vamos a mezclarlo con movimientos suaves sin batir demasiado para mantener la cremosidad. Una vez que esté listo, vamos a pasar la mezcla a un recipiente con tapa. Vamos a cubrirlo bien. Vamos a llevarlo al congelador entre 6 y 8 horas, ¿ok? De 6 a 8 horas, entonces lo preparamos hoy, lo disfrutamos mañana. Para evitar cristales de hielo, porque eso es algo que no nos gusta, durante las primeras horas en el que vas a estar en el congelador, bueno, tú no, el helado, vas a sacar el recipiente, mezclas un poquito cada cierto tiempo. Esto va a ayudar a que la textura quede más suave. Y también, recomendación, podemos usar los ingredientes fríos, lo que es la crema, la leche condensada fría. Esto mejora bastante el resultado final. Y ya como toque opcional, si quieres puedes añadir un poquito de ron o rompope, ayuda a que el helado quede más cremoso. Bueno, ya tienes ahí el dato, ¿ok? Así de fácil puedes preparar este arroz con leche en versión helado cremoso. Si no sabes cómo preparar arroz con leche, también te comparto la receta todo junto para que puedas prepararlo, ¿te parece? Quédate en sintonía de la frecuencia exacta 102.9. Vámonos a disfrutar de más música y en todas partes, Pontexa.

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Y así se nos pasaron las 2 horas de manera rápida, pero disfrutamos de buena música y mucha información. Please, please, please, de Sabrina Carpenter es lo que acabamos de escuchar. ¿Cómo pinta su mañana? Oigan, espero que bien, sobre todo que la sigan pasando bonito, quédense en sintonía porque seguimos disfrutando de más música. Y antes de irme, te recuerdo algo que es importante, porque si tú eres de los que quiere oler rico siempre, los perfumes más exclusivos del mundo ya están en Tehuacán. 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Bueno, yo te agradezco que me hayas acompañado. Quédate en sintonía de la frecuencia exacta 102.9 y pues aprovecho para despedirme y dejarte el muac mañanero. Oye, te recuerdo que también Gris Romero va a estar presente en un showcase el próximo 29, así que chécate las redes sociales y bueno, pendiente obviamente. Es un evento libre en donde vas a poder darte cita, así que solo recuerda, es este viernes 29 para que tengas oportunidad de estar con nosotros disfrutar de la música en vivo. Te dejo la última rolita dentro de mi turno. Esto está a cargo de Thalía y Kenia Oz. La canción se llama Para No Verte Más. Saludos, el mejor de los días. Y en todas partes, Pontex FM 102.9.

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27: Son las 12.
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28: Excelente tarde. Esta es la información. Cae en Puebla el estafador de los tacos tras denuncias virales. Asesinan a balazos a panadero en Huejotzingo. Comisión Federal de Electricidad alerta por fraudes. Ya hay recomendaciones para evitar estafas en el domicilio. Homicidio doloso se redujo 40% desde septiembre de 2024. Abril, el mes más bajo, informó el Secretariado Ejecutivo del Sistema Nacional de Seguridad Pública. Conflicto en Oriente Medio pone en riesgo a ballenas en Sudáfrica. Le informó Gisela Tellez Guevara. Excelente tarde.
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1: 1, 2, 3. Familia de la Frecuencia Naranja, ¿cómo están? Excelente tarde. Miércoles 13 de mayo del 2026. Las 12 del mediodía con 12 minutos. Arrancando Los Exagerados a través de la Frecuencia Naranja. Yo soy Jero, Jero Morales. Te invito a que me sigas en redes sociales. Me encuentras de esa manera como Soy Jero. O también en la parte musical como Jero Morales. Y ojo, es bien importante que nos sigan en redes sociales. Estamos como Exatecuacán. ¿Por qué digo esto? Porque tenemos la promoción de la mamá apantallante. Y tú, si tú, mamá, que nos estás escuchando, puedes ganarte una pantalla. ¿Qué tienes que hacer? Estarte pendiente de nuestras redes sociales, de nuestro Facebook, Exatehuacán, porque ahí estamos lanzando dinámicas y ahorita hay una dinámica activa con los amigos de Chevrolet Montoto. Ve a nuestro Facebook, Exatehuacán, ubica la publicación en donde aparece Chevrolet Montoto y ahí vienen los pasos a seguir. Te los detallamos en la siguiente intervención, no te preocupes ni te desesperes. Teléfono de contacto para que te comuniques con nosotros, 238-3.

Buena vibra para nuestra querida Beli, la queremos muchísimo. Y les dejo este temazo que se llama Por Ella. 12 del mediodía con 14 minutos, iniciamos Los Exagerados. Yo soy Jero y en todas partes, Pontexa.

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2: 1, 2, 3. Ya regresamos a través de la frecuencia naranja, 12 del mediodía con 33, escuchando a la Kenia Oz con Ruleta Rusa.
3: ¡Qué buena rola, señores y señores! Pero ruleta chida será la ruleta digital que viviremos con todas las participantes y finalistas que ya se han colado para llevarse una de las pantallas de la mamá. ¡Apantallante, querido hermano!
2: Oye, que hoy tenemos otra dinámica con uno de nuestros patrocinadores, que es Chevrolet Montoro.
3: Oye, y atención, porque esto le interesa. Últimas dinámicas. Sí. Últimas. Si no has participado, si dices, ahí van a hacer un chorro, ahí me da tiempo después entrarle y moverle a Facebook. No, estas son las últimas dinámicas. Si no me equivoco en las cuentas, faltan solamente dos y esta es una de esas. Entonces faltan menos. ¿Qué tienes que hacer ahorita? Ir a Facebook y buscar la última dinámica que tiene el logo de mis amigos de
2: Chevrolet Mondoto.
3: Que oye, está muy chida la dinámica. Tienes que compartir tú como mamá una foto de algún recuerdo de algo padre vivido en la escuela con tus hijos.
2: Cuando saliste del ratón vaquero.
3: Exacto. Ufas. Un festival, un desfile, cuando presentó algo.
2: Cuando se graduó la criatura.
3: Cuando se graduó. Cuando te hizo el amparita servilletero, sí. Cuando te hizo su primer dibujo. Sí. Y bueno, ya hay mamás participando, mi querido hermano. Quiero compartir contigo cómo va en este momento la dinámica y quién ya ha escrito. Hay por ahí un comentario, dice que Plebe García, que dice Nel, pues adiós contigo, Plebe. Es para chicas, para mujeres guapas. Es que un vato publicó ahí en los comentarios, puso Nel. No, chavo, pues tú no participas, por eso, ya ves. ¿Ya ves cómo eres? Íralo. Bueno, vámonos con los comentarios que hasta el momento han llegado. Y, por ejemplo, dice Mills G. Vic, mi hija haciéndome una pintura como Picasso. Un detalle especial para mí. Y aparece la preciosa dibujando como de que no. Fíjate, Fabi Aguirre dice, lo más bonito es ver el esfuerzo que, a pesar de su corta edad, tratan de hacer por un detalle bonito, donde te expresa lo mucho que te ama y hacerte sentir orgullosa porque es tu hijo, ¿cómo de que no? Y le hizo también un dibujo del Feliz Día de las Madres. Eso se hace en la escuela, claramente. Otra que se llama Tete Salazar, dice, es mi nieta mayor, es participativa en los desfiles o eventos de la escuela donde cursa la primaria en Chapulco. Hasta Chapulco, un saludo. Y ahí aparece la foto de la pequeña en la escuela. Recuerda, son cosas que hayan pasado en la escuela, como ya decía mi querido Jero, en una graduación, en un festival. Dice Nayeli Juárez, fue la primera visita al acuario, una experiencia inolvidable que vivimos juntas, ¿ok? No es cierto, juntos, porque es el pequeñito. Y obviamente fue un momento de la escuela. Otro por acá dice, esta foto fue el desfile navideño de mi bebé Juan Pablo en su escuelita. Tenía 5 meses. Y para mí ese recuerdo significa muchísimo, porque fue nuestra primera Navidad juntos desde que llegó a mi vida. Todo cambió. Y momentos tan pequeños como este se quedaron guardados para siempre en mi corazón. A veces una simple foto puede guardar tantos sentimientos, tantos recuerdos, tanto amor. Este debería ganar, ¿eh? Esta participante, Diana Soriano, bien, ¿eh? Diana Rosario, muy bien, ¿eh? Dianita, voten por Dianita porque la neta me gustó la historia y demás. Cuenta también, en la dinámica tienes que explicarnos por qué la foto es especial.
2: Sí.
3: Van poquitas fotos, yo que usted me apresuro porque la votación, recuerde que va avanzando y es de las últimas dinámicas. Ya se acabaron, no filtraremos a más finalistas. Sí. Y hay un anuncio importante que hacer, querido amigo. De acuerdo a la logística y porque queremos que más mamás participen y se ajuste todo bien, haremos un movimiento de la fecha de la ruleta digital.
2: ¿Cuándo?
3: La fecha original estaba pactada para el día 20 de mayo, pero cerraremos el mes de mayo como se debe, haciendo un ajuste donde la ruleta digital, de todas las finalistas que ya entraron, más la que se van a sumar en las últimas dinámicas, se va a realizar el día sábado 30 de mayo. Así que pendientes, porque ese día hacemos nuestra ruleta digital, sacamos a las ganadoras de las finalistas, por supuesto, y entregaremos inmediatamente luego las pantallas a las ganadoras, amigo.
2: Vaya de Celaya. Oye, ¿ya tenemos horario específico o apenas
3: lo vamos a...? Ya estamos en eso. ¿Cómo de que no? Va a ser durante la mañanita. Tienen que conectarse muy tempranito.
2: Para que las que van a trabajar digan o avisen que van a tener el celular ahí prendido. Sí,
3: porque voy a estar viendo el live. Va a ser una transmisión en vivo donde haremos la dinámica. Y todas las finalistas deben estar al pendiente, querido amigo.
2: Aparte va a ser un día después de estar escuchando a Gris Romero.
3: Exacto, que por cierto, como ya lo bien lo has dicho, 29 de mayo, sí. Foro del Complejo Cultural El Carmen, o mejor conocido como El Parque Ecológico, sí. Llega nada más y nada menos que...
2: Gris Romero.
3: Con todos sus éxitos, chidísimo, va a estar buenazo, hermano, así que, bueno, ya lo sabe usted. Sí. XFM siempre con buenas cosas y cosas chidas.
2: Es correcto. Vámonos con una canción y regresamos.
3: En todas partes.
2: Pontexa.

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1: Estamos de vuelta a través de la frecuencia naranja 12.54, señor DJ Report.
2: Oigan, y ya tenemos a otras finalistas que se anunciaron el día de hoy, que están directo en la gran etapa final de la ruleta digital para ganarse una pantalla de la mamá. ¡Apantallante!
3: ¡Ay, güey!
2: Ellas son las finalistas que entraron a la dinámica de Pisos Iberia.
1: Ah, chulada,
2: que por
1: chulada.
2: Cierto, hoy estaremos con Pisos Iberia por la tarde, así que prende la radio para enterarse de las promociones.
3: ¡Sí!
2: Que tiene Pisos Iberia para todos ustedes. Y las finalistas son, ahí te va.
1: Dígame.
2: Número 1, Noemí Orea.
3: Sí.
2: Número 2, Guille Rodríguez.
3: Sí.
2: Número 3, Marisol Morales. Número 4, María Osorio. Número 5, Anaí Lucero. Número 6, Saraí Salazar.
3: Sí.
2: Número 7, Angelita Santos. Número 8, Mariana E. Fuentes. Número 9, Luz María Leiva Serrano. Número 10, Fabi Rodríguez. Hasta ahí. Son las 10 que pasaron por parte de mis amigos de nada más y nada menos que Pisos Iberia. Gracias por patrocinar esta dinámica. Se están juntando muchos participantes,
1: sí,
2: amigo. Y van a, digo, a lo mejor no todas se llevan pantalla, ¿verdad? Pero pues ya están dentro y las posibilidades son muchas.
1: ¿El colecto?
2: Aparte, ¿quién te regaló una pantalla, hermano?
1: Sí, no, por allá de lejano 2000, Carranza, ¿qué fue? ¿Como por el 2008?
2: Sí, nunca, no me tocó.
1: ¿2006?
2: Pero sí.
1: Ajá, a mi tío, tuve un tío que sí, le tocó su telecita.
2: Pero
1: de
2: te refieres
1: gobierno.
2: Por un presidente, ¿no?
1: Fue, ajá, fue, no sé si fue del...
2: Peña Nieto.
1: Ah, fue federal, ¿no?
2: Fue, sí, fue federal.
1: Ajá, ok.
2: Y fue Enrique Peña Nieto quien regaló televisión.
1: Ajá, a mi tío le tocó una, pero... ¿Mi familia, eso fue en el 2000 qué?
2: ¿Con qué objetivo era?
1: ¿No fue Peña Nieto? ¿No fue antes?
2: No, fue Peña Nieto. Me acuerdo del logo.
1: Ah, ok.
2: El logo de los círculos. Si no, ahorita le preguntamos al chat GPT.
1: Ok. ¿Verdad?
2: Pero sí, en algún momento se regalaron pantallas a nivel nacional. Que eran de computadora. Pero pues era pantalla.
1: Era una pantalla. O sea, eso le tocó a mi tío. Creo que sigue la pantalla todavía.
2: Chiquititas, pero pantalla tenías.
1: Pero ¿no? Imagínate, ¿ahora quién te regala una pantalla?
2: Nadie. Pues solamente ExaFM, sí, de que va a tener pantalla en su... Esta pantalla es para que lo utilice en su, para que sus chamacos no la molesten.
1: Sí.
2: Ni el esposo que quiere ver el fútbol. Usted es un cocina, en su cocina pone su pantalla en su
1: recámara. No, manda la goma al esposo.
2: Ponga la
1: y
2: pantalla.
1: Usted póngala en la sala y ahí se sienta a verla. Ahí se pone a verla.
2: Entonces, el chiste es que usted manda, ¿no?
1: Bueno, así no hay que ser malos con los esposos. Téngale piedad a los esposos, déjelo ver el fútbol. Oye, porque ya se acerca el mundial.
2: Sí, y hoy hay semifinales.
1: Pero no del mundial.
2: No, de la liguilla de MX que se enfrenta hoy las Chivas contra el Cruz Azul.
1: ¡Ah! ¿A quién le vas?
2: ¿Te
1: gusta?
2: Cruz Azul.
1: ¿No? Ah, sí, bueno, está bien.
2: Al Cruz Azul.
1: Seremos amigos, porque si deseas Chivas.
2: No, hoy estamos con el Cruz Azul. Y toda la vida nada más por su DJ.
1: Ufas.
2: Claro. Entonces, señoras y señores, ya lo sabe, siga participando. Últimas dinámicas, ahí activa una en Facebook. No sabe cómo encontrarla, le da flojera. No se preocupe, mándanos un mensaje. ¿Qué número?
1: Sí. 238-310-1029.
2: Y le mandamos la dinámica para que la pueda usted hacer.
1: Chimón.
2: En corto, enseguida, de volada.
1: Sale, en todas partes.
2: Pontexa.
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23: Una de la tarde.
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1: Excelente tarde. Esta es la información. Restaurantes de Puebla viven un 10 de mayo de casa llena. La afluencia supera el 90%. Incidencia delictiva en la capital poblana baja 5.5% durante abril. Destacan los robos. Prioridad será establecer condiciones de paz en Chilapa, señaló la presidenta Claudia Sheinbaum. En Estados Unidos ya esperan a la selección de Irán para el Mundial 2026. Confinan a 1.700 personas en otro crucero en Francia. Reportan un muerto. Le informó Gisela Tellez Guevara. Excelente tarde.
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1: Ya regresamos a través de la frecuencia naranja, segunda hora de los exagerados a través de Exa FM.
2: Es correcto, querido amigo. Oye, en las tendencias virales, las notas, la imaginación, la vibra y demás, resulta que hay un diseñador mexicano de modas que ahora está muy de moda. No sé si has visto tú, a mí sí se me antojaría traer una chamarrita así, pero hay chamarras ahora muy elaboradas que parten de que son las chamarras de mezclilla. Blancas, cafeces, negras, el color habitual que es el azul. Pero ahora le meten mucha pedrería, pintura, o le rompen, o los toperoles. ¿Te gustaría tener una chamarra así?
1: No, la verdad no.
2: No.
1: No. No me gusta.
2: ¿No te gustan las chamarras de...?
1: No, fíjate que en cuestión de la vestimenta no me gustan así que tengan como estoperoles, piedritas, así como algo muy llamativo. No, no soy tan...
2: Es muy sobrio.
1: O Shakira luego, por ejemplo, ¿no?
2: Shakira.
1: Ajá, no soy tan...
2: Bueno, pues eso ya no digo la nota porque si no te interesa a ti, pues no.
1: Pues no me gusta. Pero a usted, señor, ¿usted le gustaría andar con la pedrería?
2: Sí, en la pedrerera.
1: En la pedrera, ¿no? Ahí la asaltan.
2: Dicen que ya no. Tiene esa fama de hace mucho tiempo que la pedrera era muy peligrosa, pero yo creo que ya no. Ya pasas por ahí, pues sí está todo sólido.
1: Sí, pero te quitan tus tenis, pero ya no te quitan el celular.
2: Ojalá y no pase usted corriendo. O no, más bien, no pase caminando, pase corriendo.
1: Sí, pase volando.
2: Bueno, resulta que Alex Mantunaga compartió un emotivo mensaje luego de que su diseño llegara hasta las estrellas mundiales del K-pop, es decir, los BTS.
1: Los BTS.
2: Él, en primera instancia, le diseñó una chamarra al místico.
1: Ay, güey.
2: Pero está muy loco esto y está raro. Yo creo que todo estaba coordinado para que a lo mejor los BTS fueran a la arena Coliseo. ¿Sí fue en la Coliseo? No sé, ¿a dónde fueron? No, ahí en Ciudad de México. A ver las luchitas.
1: Sí.
2: Tuvieron que haber hecho una logística. Yo creo que sí avisaron con anticipación. Claro. No es de que hoy vamos a ir a las luchas. Hoy no se les antoja ir a las luchas. No. Porque el místico sabía que tenía que salir con una chamarra de BTS que había sido hecha previamente para él. Decía sí. BTS y decía el místico arriba. Entonces tuvo que haber una logística.
1: Claro, claro.
2: No creo que el místico hubiera estado en los vestidores y le dijeran, oye, vinieron los coreanitos.
1: Sí, no.
2: Y místico dijera, en mi closet yo tengo una chamarra que dice BTS y dice místico. No creo. Seguramente fue mucha logística. Pero lo que sí es que el diseñador mexicano, como yo te decía, Alex Mantunaga, creador de la prenda, terminó extasiado, contento, emocionado. Porque resulta que después de que la vieron con místico y salió así a luchar y los BTS emocionaron, uno de los BTS, para ser exactos, Jin, se puso la chamarra. A ver, espérate, a ver si sí. Porque las ARMY son exigentes y si decimos algo mal nos van a regañar. No queremos que nos regañen.
1: Jinmin se puso la chaqueta.
2: Jinmin. ¿Sí? Pues que puedo decir Jungkook y Jinmin. Pero bueno, el chiste es que se pusieron la chamarra de este maravilloso. Sí fue Jin. Ya. Perdón, ARMYs, discúlpeme. Jin fue quien se puso la chamarra. Pero ya en el concierto, ¿cómo habrá sido la transacción? Porque ahora, la chamarra ya estaba firmada. Cuando la saca el místico, venía en blanco con los detalles de los nombres de los cantantes y místico y BTS. Pero cuando se sube Jin al escenario, resulta que esta chamarra ya viene firmada, güey. Entonces, ¿cuál crees que haya sido el proceso ahí? Porque ya estaba firmada.
1: Pues no tengo idea. No entendía. No sé. No lo sabo.
2: Pues yo creo que a lo mejor, terminando la lucha, Místico visitó a los luchadores, a los cantantes.
1: No creo.
2: O viceversa. A lo mejor Místico fue al concierto, le llevó la chamarra, lo invitaron, como vente.
1: Pero sí crees, porque la neta los BTS, tienen un montón de seguridad y no creo que cualquier persona pueda entrar. Y digo, Místico es muy famoso, pero BTS es mucho más.
2: Acuérdate lo importante que es la lucha libre en Corea. Bueno, en Japón y en Corea la lucha libre es muy importante.
1: ¡Lo sumo! ¡Hábleme de eso! ¡Chile! ¡Chile tengo!
2: Oye, entonces,

0: El tema aquí es que seguramente lo invitaron al concierto. No hay dato de eso, ni hay foto, ni hay evidencia. Pero yo siento que le dijeron: oye, Místico, vente al concierto y tomamos la foto y te filmamos tu chamala, que estaba muy blonita. Entonces le firmaron la chamarra y ya Jean al concierto salió con eso. Lo importante aquí es el diseñador, que fue el extasiado, el contento, el feliz, que logró que una de sus chamarras, que tanto le costó, fuera un ícono internacional.
1: Y ahora, si se ponen las pilas, mira, las ventas van a subir.
0: Es correcto, justo eso. Debe ser un vato con mente de tiburón para decir: aquí se vende la chamala de los BTS.
1: Exacto.
0: Y hasta exportarla al mundo lo podría hacer. Porque la moda en Europa, la moda en Italia, la moda en todas las partes del mundo donde la moda, pues es la moda.
1: Sí.
0: Pues jala, ¿no? Ahora, encontré una nota ayer de la derrama económica que dejó BTS en México, amigo. Se habla de más de 140 millones de dólares.
1: ¿No que no hay dinero?
0: En la Ciudad de México. Pero ¿cuánta gente llegó de los... o sea, mucha gente seguramente ocupó hoteles, transporte, comida.
1: Claro.
0: La simple visita a la tiendita de la esquina para comprarte un agua, eso es algo, ¿no?
1: Sí.
0: Y eso se genera a los coreanitos. No, hombre.
1: Que vengan más seguido.
0: Que le iglesien. Ahora, vi un video que es un poco contrastante lo que te voy a decir a la emoción de BTS, donde una influencer de Sinaloa hace una publicación un tanto molesta, con comedia sátira, de cómo es que Claudia está preocupándose más por BTS y el lado oscuro de un lugar como Sinaloa, donde la delincuencia, todo eso lo que hay, ¿no?
1: Mira, amigo, ya no nos metamos en esos temas porque me van a encabronar.
0: Bueno, entonces...
1: Mejor ahí muere.
0: Entonces, ese influencer, a su estilo, a su comedia, reclamó, ¿no?
1: Sí.
0: O sea, sí.
1: ¿Sabes también quién hizo un reclamo? Fer Carnal.
0: ¿También? ¿Referente a eso?
1: Sí, también.
0: Pues es que tal vez tengan razón. Pero bueno,
1: también
0: no
1: el
0: queremos...
1: Chapo se enojó también.
0: Pero el del túnel, ¿no? O el del sosonido.
1: El del sonido del Chapo se enojó.
0: Oye, pues bueno, mientras tanto, este diseñador famosísimo, pues contentísimos por ver su chamarra ahí en los escenarios, lo impactante que fue.
1: Ey.
0: Y pues está chido, porque
1: chido,
0: es un mexicano,
1: sí,
0: ¿no?
1: Neta, chido. Oye, ahorita que dijiste de talento mexicano, ahora te voy a hablar de talento tehuacanero.
0: Gracias.
1: Hay un pintor que se llama Emilio Pasos, muy
0: Pozos.
1: Famoso. No, es Pasos.
0: ¿No es Pozos?
1: No.
0: Pozos.
1: Emilio Pasos.
0: ¿Pasos?
1: Sí.
0: Ok, ya está.
1: Que apenas anunció en redes sociales que se va a ir a Barcelona, amigo, a una exposición.
0: Es tremendo este vato, ¿eh?
1: Muchas felicidades a nuestro querido amigo Emilio. Pasos, según yo. Si no, Pozos, ahorita lo checamos.
0: Ah, no, sí, Pasos.
1: Te digo, Emilio Pasos.
0: Emilio Pasos.
1: Pintor muy bueno, orgullosamente de Tehuacán.
0: Hay un mural de él, o varios murales de él, aquí en el centro de la remodelación del parque.
1: Sí, claro.
0: ¿No? Por lo menos dos esquinas creo que le pertenecen.
1: Sí, felicidades. No, creo que todas, Creo que son todas.
0: ¿Sí? Ok, pues puede ser. Porque hay arte combinado, hay otros talentos.
1: Sí, sí, sí.
0: Pero sí, es uno de los más representativos. Y pues vaya. Sí,
1: felicidades, van a andar allá en Barcelona.
0: Ojalá y las intervenciones.
1: Representando a Tehuacán y México.
0: La labor y todo eso esté increíble, por
1: que
0: supuesto.
1: Que me pinte.
0: Sí, si no me equivoco, está en la. O va a estar en la galería.
1: Ajá.
0: Uxbal Goches, no sé si lo dije correctamente, en Barcelona. Participación será a través de un mural realizado especialmente para esa ocasión. Hombre. Europa, tómala, ahí te va Tehuacán, padrino.
1: Grande, Emilio.
0: Con el
1: grande.
0: Buen Emilio Pasos, un saludo al buen. Es más, vamos a entrevistarlo antes de que se vaya. ¿No? Hay que invitarlo a la cabina. Emilio Pasos, si nos está escuchando. Ah, no, ya se fue.
1: cuando regrese, que nos
0: cuando regrese.
1: Cómo fue.
0: Cuando regrese que nos cuente cómo le fue. Pero bueno.
1: Vámonos, entonces, fuerte.
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1: Ya regresamos, familia de la Frecuencia Naranja, siendo la 1:41.
2: Oye, y tenemos el regreso, por supuesto, y es que nos pone de buenas, es un gran amigo, obviamente, y está de vuelta a través del 102.9 FM con nuevo sencillo, dispuesto a romperla con todo, obviamente, sí, y hacer lo posible, y además con sorpresas, porque entrando el mes de junio para, ajá, papá, nos trae regalazo para todos los jefes del hogar, yeah, luego en corto, como va, y está bueno el regalo aparte,
3: en
2: amigo.
3: ¡En calor! ¡Un, exacto, auto!
2: No. Pues prácticamente viene siendo como un vehículo.
1: ¿Veí?
2: Un vehículo, ¿verdad? Efectivamente. Donde usted se puede mover, pero bueno, lo más importante aquí es presumirles que está de vuelta nuestro querido amigo OJ.
1: Es correcto, y trae nuevo sencillo, esto se llama Hello.
2: Hello, hola, ¿verdad? Hola. La traducción, ¿cómo es que no? Escúchalo, está buenísimo a través del 102.9 FM en todas partes.
1: Pontexa.

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1: Señores, señores, en este momento ya la 1:55 p.m. Ya nos vamos, no sin antes recordarles que queda la última dinámica o las últimas dinámicas para participar por la mamá apantallante, que te regala una pantalla que te va a encantar. Si eres mami, por supuesto, no importa que seas joven, mamá recién, mamá con mucha experiencia, no pasa nada. Tú puedes participar en esta dinámica y son las últimas. Ya se van, se están acabando, señores y señores, las últimas dinámicas. Y ahorita está activa la de Chevrolet Montoto. ¿Qué tienes que hacer? Irte a nuestro Facebook, buscar la publicación y nos tienes que compartir un momento de una fotito maravillosa en la escuela con tus bendiciones, ya sea en un festival, en una entrega de reconocimientos, la graduación, como en que no, un regalo especial que te hayan otorgado las mamis de sus pequeñitos, en los comentarios, y ahí participas, amigo.
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1: Qué chulada, amigo, la neta es que está buenazo. Vayan a nuestras redes sociales, el día de hoy les dejamos para que le sigan dando amor la fotografía del Día Mundial del Cóctel de Frutas. El señor Jerónimo es una naranja.
2: Yo quiero ser una pera.
1: Y yo soy una piña. Ya está, señores y señores. Que tengan bonita tarde, pásenlo bonito, buen provecho. Voy a participar a la dinámica de la mamá pantallante. Últimas dinámicas ya se acabaron y el sorteo tiene una nueva fecha. El sorteo, que es la dinámica en este caso de la ruleta digital. Perdón, la ruleta digital tiene una nueva fecha. Recuerden, nueva fecha de la ruleta digital. Sí. Que es el nombre de este momento en el cual van a poder participar. Es nada más y nada menos que 30 de mayo la ruleta digital, para que vea usted a... Si es que ya está en las listas de las finalistas, pendiente. Porque le vamos a marcar. Haremos una dinámica donde sacaremos en una ruleta digital a las participantes. Saldrá su nombre, le marcaremos, contestar una sencilla pregunta. Y si la atina y todo lo hace bien, se lleva.
2: ¡Una pantalla!
1: Para que vea las frutinovelas, que vea la Rosa de Guadalupe, para que vea el partido de fútbol.
2: Para que vea Star Wars.
1: La novela está bien. Que le tenga, que le sea leve. Que tenga excelente tarde, amigo.
2: Cuídense mucho, chao, besitos. Y recuerda seguirnos en redes sociales para que te puedas llevar las promociones de XFM.
1: Es correcto, nos despedimos, gracias a toda la producción, al señor Jerónimo Morales en los controles técnicos.
2: Oye, gracias a la familia Orea García.
1: Es correcto, no lo dijimos. Nos han traído memelucas el día de hoy.
2: Qué rico saben las memelucas.
1: ¿Cómo vas? ¿Cuántas llevas?
2: Como 7.
1: Ya como 7 memelucas, ¿verdad? Son la joya, aparte las tricas
2: riquísimas.
1: Gracias a nuestra querida amiga Orea, que nos manda siempre el regalito.
2: Abrazo.
1: Nuestra querida Noemí. Un abrazo.
2: También saludos para el señor Alemán, que nos mandó imágenes del chat GPT.
1: ¿Y por qué no la vimos?
2: Pues porque estábamos tragando ahí todo el tiempo. es cierto. Saludos al querido señor Alemán.
1: Que tenga bonita tarde. Vámonos.
2: Cuídense mucho. Adiós.
1: Adiós. Bye, bye. Buenas tardes.
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0: Se nos fue el tiempo volando. Pero qué buena exagerada nos dimos.
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0: las tengan, mejor las rolen. Damas y caballeros, bienvenidos a La Garra.
1: En Exa.
0: Hoy en los controles se encuentra Angus Young.
2: Ah, no, no, perdón, perdón, disculpa. No, no, no. Es mi querido Wolverine Jazz, Ura Quintín, papazón gracias. De melón. De nada, gracias a ti. Hasta luego, bye. Ale Garibay, vas a ir.
1: ¿Qué onda? ¿Cómo están? Buenos días. Sí voy a ir, fíjate que sí voy a ir.
0: ¿A dónde vas a ir?
1: Pues sí voy a ir, ya te había dicho.
2: ¿Y me vas a invitar?
1: Pues claro. ¿Sí? Siempre te invito, nunca puedes.
0: ¡Ay, ajá! Oye, bueno, el día de hoy, quédense con nosotros porque vamos a tener surprises. Les vamos a ir avisando de una onda loca que se nos ocurrió con respecto a los álbums Panini. Que va a estar ahí bien chido.
1: Que sigo buscando el de pasta dura, please. Si alguien tiene, sabe, díganme.
0: Oye, bueno, pues pónganse usados todos los que tienen sus cartitas y demás. Vamos a hacer un cotorreo aquí bien interesante en el programa para que se pongan las pilas y participen con nosotros, ¿ok?
1: Va.
0: Bueno, el día de hoy en los controles, mi querido Wolverine Downstreet King King, y el día de hoy tenemos hashtag sabrosón.
1: Así es.
0: Resulta que el viernes, Ale Garibay va a ir, es el día del maestro.
1: Ajá.
0: El día del maestro, el viernes. Y no van a trabajar, ¿verdad? Les van a dar el día. No va a haber clase. Va a variar. Y no perder la costumbre. Están viendo las vacaciones de 3 meses. Oye. Canceladas para que se le quite el güey ese.
1: Aparte me encanta porque Wolverine siempre se enoja.
0: Ajá.
1: Como si él fuera el profe.
0: Es
1: siempre
0: que defiende, decimos, su esposa es maestra.
1: Sí, entonces... por eso, pero siempre que decimos así, hasta nos reímos la garra y yo y el Wolverine ya está enojado.
0: Ya viene enojadillo.
1: Sí, trabajan en esos días libres. No es libre.
0: Hasta que uno está casado con un docente, sabe lo que sufre.
1: Sabe lo que sufre. Ajá. Y luego así hasta le decimos a Dredd y decimos, no, ni hace nada, los viernes nomás se la pasan ahí cotorreando.
0: Sí, maestros, no, ni hacen nada.
1: Y el Wolverine nos manda un audio. Déjenme decirles, para ustedes poco informados, que sí hacen, de hecho hacen mucho más.
0: Ajá.
1: Entonces, ¡ay!
0: Se va más temprano que los días normales porque tiene junta de consejo.
1: Ni siquiera pueden comer, yo le mando lonche y regresa.
0: Ajá.
1: Con el lonche preparado.
0: Oye, bueno, el día del maestro el viernes y para festejarlos muy a nuestra manera, vamos a recordar el día del maestro cuando estábamos en la escuela.
1: Va.
0: Pero también, pues bien cachitos todos, le poníamos apodos a los maestros.
1: Ajá.
0: Todos tenían apodo. Así es que el día de hoy, apodos de maestros. ¿Cómo le decían a tus maestros? ¿O cómo le decías tú a tus maestros?
1: Pobrecillos.
0: Y depende por qué le decías así, ¿no? ¿Por qué le decías así? Pues por esto.
1: Por irrespetuosos.
0: Aparte. Pero el, y antes hasta el maestro se enteraba que le decían así y ni se agüitaba.
1: Ah, yo sí leí una le decía una y sí se enteró.
0: ¿Y se agüitó?
1: Pues yo creo que teníamos una relación amor-odio.
0: ¿Ah, sí?
1: Sí, porque ya cuando salí yo lloré, yo, ¡ah, ya no voy a ver al arbolito!
0: ¡Al arbolito! ¿Por qué le decías arbolito?
1: Porque estaba robusta y traía su cabello así para los lados. Yo decía, es como un árbol, grande, grande.
0: ¡Randísimo! Bueno, entonces ya lo saben, manden su hashtag el día de hoy, aquí al 3315201.
1: ¡Uno!
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1: Ya casi termina Ale de maquillarse. 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
1: 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Sabemos que desde su comentario del delfín, siempre tiene algo interesante que decir. Y para muestra, este botón. La nota aleatoria.
14: ¡Ale!
13: Lista con la nota aleatoria.
14: Suéltala que ande, que la república es muy grande.
13: Mira, ahorita que andamos platicando de eso de los maestros y demás. Ajá. Y recordando nuestros buenos tiempos de estudiante.
14: Ajá.
13: ¿Tú alguna vez copias en algún examen, Garra?
14: ¡Claro!
13: Sé honesto.

0: Exacto.
1: No, claro.
0: Agarraste orgulloso. ¡Sí copié!
1: No, es más, yo tenía ahí en el salón una persona que estaba como enamorada de mí. Y lo bueno es que era...
0: Búscala, quizá puede ahí ser el...
1: No.
2: Juan, se llamaba Juan.
1: Se llamaba Pancho. Oye, y haz de cuenta que cuando llegaba la hora del examen, yo nomás volteaba y le hacía ojitos y se ponía así como de colores. Ah. Y ya le decía, ¿me ayudas? Me dice, sí. Entonces, en una descuidada, yo le pasaba mi examen y ella me regresaba el suyo, yo me hacía guay con el suyo y ella lo llenaba. Luego me lo regresaba ya lleno y yo, ¡ya terminé, maestra!
0: ¿Y sí? ¿Sí pasabas? Sí,
1: bueno, creo que una vez sí me cacharon y nos pusieron un super.
0: No, es que eso de intercambiar exámenes creo que sí es de los más pro. Porque sí tienes que ver perfectamente que no estén y que no se escuche nada.
1: Ajá, y luego se distancia perfecta. Se oyen las hojas cuando las mueves. Ajá. ¡Ah! ¡Ya se pasaron el examen, perro!
0: Sí, ya sé.
1: Bueno, ¿y?
0: Bueno, es que justo te voy a contar, esto pasó en Brasil.
1: Ajá.
0: Hay un profesor que se dio cuenta que alguno de sus estudiantes copiaba en los exámenes.
1: Ajá.
0: Y pues el tiempo ha cambiado y ahora lo más fácil para copiar, o sea, para los alumnos, era poner su celular entre el pupitre y sus piernas.
1: Ajá.
0: Y ahí estar viendo todo. Entonces, se puede ocultar porque no se ve con el pupitre, voltean ellos hacia abajo y en cualquier descuido del profe, pues nomás ven el celular, ¿no? Y ahí están todas las respuestas.
1: ¿Qué tal Hugo, el maestro? Pues se recogen los celulares antes de la clase y ya.
0: Ah, esa es muy buena idea. Pero para que fueran ellos mismos conscientes de lo que estaban haciendo, creo que se le ocurrió algo más padre, que esto sí es como ¡chin!
1: Cayó.
0: Llegan al salón. Ajá. Y evidentemente las ventanas y todo estaban como oscurecidas, ¿no? Ajá. O sea, para que nadie copie o si alguien pasaba no se distrajera.
1: Se iluminaba él.
0: No, pero ya cuando estaban en el examen, que estaban todos calladitos, contestando y demás.
1: Ajá.
0: El profesor que llega y apaga las luces. Salón oscuro, celulares prendidos. Iluminados.
1: ¡No!
0: ¡Qué vergüenza!
1: Oye, ¿y cómo ibas a ver tú con la luz apagada el examen?
0: No, pues es que está prendido y lo pronto lo apagan y entonces te das cuenta quién trae prendido los lugares.
1: O sea, lo apagan y lo prenden para que sigan haciendo el examen.
0: Sí, nada más fue para cacharlos.
1: Nada más para cachárselos, a ver quién tenía el celular.
0: Estaban así como en el aula, entonces el profesor está ahí pasando por todos los lugares. Ajá. Y con la luz prendida, pues no te das cuenta quién trae el celular.
1: Ajá.
0: Pero una estrategia muy buena fue justamente cuando el profesor llega y apaga. Ahí te lo voy a enseñar.
1: Ajá.
0: Ahí está prendido y de pronto, ¡fum!, apaga las luces y se da cuenta todos los estudiantes que
1: se
0: le ilumina el pupitre por la parte de abajo.
1: Ajá.
0: Y creo que eso está cool porque ellos son conscientes de que están copiando.
1: Claro.
0: O sea, ahí te exhiben de una manera. Pues tú solito ya no te puedes engañar, ¿verdad? ¡Qué buena táctica!
1: ¡Qué oso!
0: No se me hubiera ocurrido.
1: ¡Qué oso!
0: ¡Qué oso, claro!
1: Ajá. Y pues ni modo decirle que, es que me llegó un mail de mi mamá.
0: Exacto. No, porque pues evidentemente decir, guarden celulares, guarden todo, vamos a hacer examen.
1: Ajá.
0: Pero aquí más allá es la honestidad de cada persona.
1: ¿Vas a subir ese video a tus redes?
0: Déjalo, subo para que lo vean.
1: ¿En dónde?
0: Y para que los profes puedan aplicar esa técnica.
1: Ajá, para que la apliquen aquí en Guadalajara. Allá en Tehuacán también.
0: En Tehuacán.
1: Que los apañen a todos. ¡Pelos!
0: @ Ale Garibay B, déjenlo, subo a historias.
1: ¿Ya estás peinada?
0: Pa' atrás.
1: Ahí regresamos, damas y caballeros, ya con el hashtag del día de hoy. Repito, manden su mensaje y si quieren boletos de una vez díganlo, porque hoy voy a aventar la casa por la ventana para nuestro escenario compartido. Walmart, aquí en La Garra.
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1: Oye, mi querida de Garibay, vas a ir.
2: Que sí voy a ir.
1: Ya no te voy a preguntar, ya no te voy a preguntar porque ya sé que siempre vas a ir.
2: Sí voy a ir.
1: Mejor ya te voy a decir cuándo no vas a ir.
2: ¿Cuándo no vas a ir?
1: Y tú ahorita, pues por ahorita no tengo ahorita planes.
2: Yo te aviso.
1: Ajá. Oye, fíjate que lo dijimos hace rato, pues tenemos un montón de boletos que voy a regalar para el escenario compartido Walmart. Pero también tengo más regalos.
2: Oye, ahí te va. Mañana estará en el auditorio Telmex Caloncho. Y hoy tenemos un par de boletos también para la gente que participe, que quiera sus boletos para Caloncho.
1: Ajá.
2: 14 de mayo, auditorio Telmex. Y eso no es todo. Tenemos también otro par de boletos para que el 21 de mayo en el auditorio Telmex vayan a disfrutar de Fobia.
1: Nada menos y nada más que Fobia, rock noventero del rock en español. Así es que y con los mismos integrantes, con este Leonardo de Lozane y todos ellos. Así es que ya lo saben, boleto doble para Fobia, 21 de mayo en el auditorio Telmex y también para Caloncho, 14 de mayo en ahí mismo, en el auditorio Telmex, ¿ok? Yes. Aparte de los montón de boletos que vamos a regalar para nuestro escenario compartido Walmart. Y por lo tanto, vámonos entonces ahora sí con el Chantal del día de hoy, mi querida Ale Garibay, ¿ok?
2: Adelante.
1: Vamos a recordar apodos de maestros. Déjame ver dónde me quedé porque aquí...
2: Pues apenas está, vamos a arrancar con los mensajes.
1: Es que tenía todos los de ayer, imagínate, no voy a decir todos los de ayer, hay que hacer una limpieza ahí, hombre. Bueno, dice por acá, buenos días a todos en la cabina.
2: Buenos días.
1: Cuando estábamos en la secundaria, había un maestro que tenía un tic nervioso en los labios, cuello y hombros. Pobre maestro, le temblaba todo.
2: Ah, ya me imagino.
1: Ajá. Y cuando se encontraba volteado así...
2: Atrás del escritorio.
1: Ajá, atrás del escritorio, haciendo todos sus tics, decían toda la bolita de compañeros, decían, oye, el profe se está convirtiendo en el hombre lobo.
2: Ay, qué feos.
1: Entonces que ya ves que tiembla todo. Pobre maestro, oye, con un montón de tics y ustedes burlándose de él. ¡Ay, no sé! Y luego,
2: muchachos, carambas.
3: Días. Hola, días. Chicos, muy buenos días. Pues hoy, solo para darles la contra.
1: ¿Qué?
3: Y para hacer un reconocimiento a todos los maestros, porque solo cuando estás frente a un grupo sabes lo que un maestro es capaz de hacer por amor a su trabajo.
1: Mira, no nos estés regañando, para empezar, ¿eh? Porque el esposo de Ale Garibay es maestro.
2: Es profe.
1: Ajá.
2: Y la esposa del Wolverine
1: es
2: también.
1: Maestra.
2: Es maestra.
1: Y yo como nadie... no tengo ni esposo ni esposa, pues no tengo maestros.
2: Oye, pero dijo el Wolverine, nadie sabe más que el que vive con él. ¡Ay! Ajá. Entonces, sí sabemos.
1: Ale tiene un esposo que es maestro.
2: Y le hacen TikToks y
1: a
2: todo
1: ver,
2: el rollo.
1: Ahora sí, sigue intentando regañarnos.
3: Mis dos hijas son maestras, las felicito enormemente, estoy muy orgullosa de ellas. Y bueno, un beso y un abrazo para mis hijas, para el Día del Maestro, la maestra Edith y la maestra Cintia.
1: Ay, mira.
3: Saludos, chicos.
1: También les mandamos besos, ¿eh?
2: También les mandamos besos.
1: Pero ya no nos regañen.
2: Y las reconocemos por su gran labor.
1: Ajá.
2: Lamentablemente, sus alumnos les tienen apodos. O sea, te lo tenían que decir. No lo vas a decir. No quería decírtelo tan directamente, pero sí, tienen apodos.
1: Según yo, les dicen las tortillas.
2: ¿Por qué?
1: Porque son dos.
2: Ay, ¿eso qué?
1: El sándwich, porque son dos.
2: ¿Dos qué?
1: Los panes para hacer el sándwich.
2: Bueno, no voy a decir marcas, pero sí hay unos que vienen de a dos.
1: Ajá. Oye, vamos con el que sigue, ¿no?
2: Sí, claro, adelante, Garra.
4: Buenos días, amiga Ale Garibay.
2: Hola.
4: Los escucho todos los días, soy chofer de plataforma. Y
1: gracias.
4: Un apodo que yo le decía a mi maestra, bueno, en el salón le decíamos a una maestra que era la maestra de cívica y ética, le decíamos la pelos. Ya que ella siempre llevaba pantalones de vestir claritos.
1: Ajá.
4: Y
1: se pues, le veían los pelos.
2: No, se le caía el pelo y los traía ahí pegados.
1: Ah, yo pensé que se le transparentaba.
2: Ay, Garra, pues ¿qué va a decir la
1: bueno, pues,
2: ¿qué va a decir ahorita la señora, la mamá de las hijas maestras?
4: Llevaba pantalones de vestir claritos. Y pues se le marcaba mucho ahí lo que se le conoce como panza y lo demás. Pero se le veía muy abultado y todos los compañeros decíamos que pues se le veía tan abultado era porque tenía la melena larga.
2: Por eso. ¡Ay, no!
1: ¡Ya ves! ¡Ya ves! ¡Sí se le notaba el changarro, corazón santo!
2: Una disculpa para la mamá de las maestras. ¿Qué va a decir? La señora tan fina.
1: La señora, llegan a sus hijas que no se lleven pantalones transparentes para que no se les vean los pelos.
4: Eso le decíamos, la pelos se enteró. el motivo por el cual le decíamos así.
1: ¿Cómo le decían?
4: Y a todos los que tenía la melena larga, por eso le decíamos la pelo centero, el motivo por el cual le decíamos así. Y a todos los de la bolita que le decíamos así, nos mandó a extraordinarios.
2: ¡Tómala! Obvio. O sea, la verdad que eso no le iba a quitar el apodo. Se hubiera cambiado de color de pantalón o...
1: Ahora, la maestra, de veras, no tenía por qué mandarte extraordinario.
2: Exacto,
1: ¿eh?
2: Eso es...
1: Eso está mal.
2: Es de muy la personal.
1: Maestra. Ajá, es exactamente. Es personal. Le hubiera hablado a tus papás que te pongan un regaño o algo así por marjadero y maleducado, pero en la escuela no tenía por qué haberte mandado a extraordinarios, ¿eh?
2: Ni tenían por qué estar viendo ustedes eso.
1: Señora, dígale a sus hijas que no vaya a mandar a extraordinarios a los niños que les digan tortillas o sándwich. ¿Ok? Bueno, muy bien. Ahorita regresamos. Oye, quiero agradecer a alguien que no sé cómo se llama, pero me hizo un gran paro.
2: ¿Qué te hizo?
1: Fíjate que ayer me encontré un... Te voy a tomar un ratito. Ayer me encontré aquí en el camellón de aquí de la avenida donde está la radio, un tronco que se cayó de un árbol. Tronco caído. Uh-huh. Entonces yo dije, mira, se me antoja como para partirlo y hacer leña para mis casados.
2: Para otro lugar.
1: Casa, para mi casa. Entonces, conseguí un machete de serrucho que me prestaron aquí los jardineros, y salgo yo bien machón. Dije, no, ahorita lo corto en un 2x3. ¡No, hombre! O sea, mis respetos para los jardineros.
2: ¿Sí?
1: No, súper difícil, y yo nomás sufriendo ahí, y alguien pasa y se para y me dice, ¿qué voy a agarrar? Está difícil. Y yo, dificilísimo. Me dice, déjamelo ahí, yo mañana te los corto con una sierra eléctrica. Ya, ¡ay! Muchas gracias. Y le dejé, y ya me dejó aquí afuera todos los tronquitos ya cortados.
2: De esos amigos se necesita,
1: ¿verdad?
2: Amigos pudientes, amigos que resuelven.
1: Exacto. No,
2: no, y tarás,
1: y más
2: nomás.
1: Uno que está bien güey, que no sabe hacer nada, necesita de gente como ustedes.
2: Claro.
1: Muchas gracias, ¿eh? Te mando un abrazo, un beso en el peyoyo.
2: No,
1: ni siquiera me dijo cómo se llamaba.
2: Invítalo a la carne asada que vas a hacer.
1: Te invito a la carne asada con los tronquitos que tú me hiciste el favor de cortar. Muchas gracias. Regresamos aquí en La Garra.
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2: El día de hoy el hashtag está sabrosón, porque bueno, ya el viernes es el día del maestro. De antemano, un abrazo para todos los maestros. No les estamos tirando mala onda.
3: No,
2: recordando de cuando estábamos en la escuela, ¿cómo les decías a tus maestros? Todos tienen apodos.
3: No, y aparte sabemos que sin los maestros no seríamos nada. O sea, no aprenderíamos nada.
2: Claro, gracias a ellos.
3: Ni a leer, ni a
2: nada. Gracias a ellos sabemos lo que sabemos.
3: Correcto.
2: Por ejemplo, yo sé más hoy en día de cada vez que viene el Dr. Javen, porque cada vez que viene me lo explica un maestro con peras y manzanas.
3: No lo enseña.
2: Y hoy precisamente estará con nosotros el Dr. Javen Maya Dalanga. Oye, bueno, vámonos con el hashtag del día de hoy. Apodos de maestros. Yo en la secundaria tenía una maestra que le decían la Hitler. La Hitler. ¿Por qué? Tenía el pelo corto y se peinaba igual. Era de la misma estatura y hasta la línea del pantalón de vestir le hacía súper derecha en su planchado. Le hacía la
3: hacía muy derechita.
2: Así bien planchadita. Era súper estricta, pero lo que le daba era el toque que se le notaba el bigotito, que también igualito. Tenía bigote la maestra.
3: Era nuestro Hitler versión femenina, dice.
2: Ajá.
3: Oye, yo tuve un compañero que al profe, tenemos un profe que era así súper estricto también.
2: Ajá.
3: Y no, que pásale al pizarrón y todos así de chin, ¿no? Era como el momento. Y un compañero sí le dijo, ya que hizo en el pizarrón todo y que pasó a hacer su ejercicio y demás, ya dijo, muy bien, siéntese. Y le dijo, claro que sí, Hitler.
2: ¿A poco?
3: Le dijo.
2: ¿Y se enojó?
3: No, pues todos nos quedamos así viendo lo de chin.
2: Pues es que también, oye, hay maneras de pedir
3: luego
2: las cosas.
3: Luego te voy a decir qué profe fue porque lo conoces.
2: ¿Yo?
3: Sí.
2: ¿Un profe tuyo?
3: Mi profe de locución, un profe de locución que tuve.
2: A ver, ¿cómo se llama?
3: No te voy a decir aquí.
2: ¿Fue locutor de radio?
3: Sí, es muy buen locutor.
2: Ah, ¿en qué
3: estación? Pero le dijeron, gracias Hitler. Y todos, ¡ah!
2: A ver, ¿con qué
3: letra? No te voy a decir aquí, pero te voy a decir.
2: ¿En qué estación trabajó?
3: En muchas.
2: ¿Cómo se llamaba su programa?
3: No sé.
2: Te lo adivino, ¿eh?
3: Nah.
2: Bueno, vámonos con el siguiente, que dice lo siguiente.
4: Días.
3: Aquí
4: su amigo el Canty, participando en Ya Estás de Hoy.
2: A ver, ¿cómo le decía al maestro el Canty, por favor?
4: Creo yo, si no me equivoco, ese tema ya lo habían puesto, pero pues quién soy yo para decir es quién no y que sí, y así o criticar, comentar.
3: Canty, por tu van a correr a Wolverine.
4: Oigan, ya no me han puesto, ¿por qué otra vez? No, es su programa y ustedes sabrán, obviamente. Nomás me lo digo porque ya se los había mencionado, pero.
3: No, si quieres, no nos digas nada. Claro, ya,
2: mejor te lo
3: otro día
2: gracias,
3: nos vienes a decir aquí qué onda, que estamos haciendo
2: hoy,
3: mal.
2: Hoy andamos muy regañados. Primero la mamá de las maestras ya nos habló para regañarnos. Ahora el Canty, que si ya lo habíamos dicho. Ya lo habíamos dicho seguramente el año pasado, que también era el día del maestro. Discúlpanos, ya no lo volvemos a hacer, Canty, ¿ok?
3: Y ya, si quieres, luego te hablamos para hacer un análisis foda. Y ya aquí lo vamos checando, Canty.
2: De veras.
3: Ya nos exhibiste.
2: No, hombre, de veras, man. Qué vergüenza.
5: Yo tuve
2: con
5: una
2: la
5: maestra en la prepa que le decíamos la McDonald's.
2: ¿Por qué?
5: Por la forma de sus cejas. Imagínense de qué forma era. Además, parecía que se la pintaba con un plumón.
2: Ya
5: Ay,
2: sé.
5: Muy mal apodo.
2: Como payaso.
5: Pues así le decíamos.
2: Como brincos dieras.
3: ¿Te imaginas así de arquito?
2: Ajá. Un maestro que le decían torombolo porque para todo hacía ruido de un toro y estaba medio loco. ¿Hacía ruidos de un toro? ¿Cómo le hace un toro?
3: No sé.
2: Como que bufan. No,
3: ajá. ¿Así le hace el profe?
2: Pues yo creo que se echaba.
3: Ay, no, imagínate en el escritorio así haciéndole. Ahorita pasen aquí al que les revise. No, es decir, ¿qué onda?
6: Alexita, entre los apodos que recuerdo de mis maestros, es uno, la Caguama.
2: La Caguama.
6: Maestra de historia en la secundaria. Mr. Bean, porque se parecía mucho. Y un maestro de matemáticas que se llamaba Cuitlahuatl. Y le decíamos el Huitlacoche.
3: Oye, ¿estás de acuerdo que ese nombre le queda a una maestra, pero de historia?
2: ¿Por cuál?
3: ¿Cómo? Tlicahuatl. ¿O cómo es?
2: Cuitlahuatl.
3: Ajá. Estaría padre para tu profe de historia, ¿no?
2: Pues si se llamaba, ¿cómo se llamaba?
6: Y le decíamos el Huitlacoche. Maestro de matemáticas que se llamaba Cuitlahuatl.
2: Cuitlahuatl. Ah, y le decían el Huitlacoche.
3: Pero era de matemáticas.
2: Uh-huh.
3: Está más padre que fuera de historia.
2: Nos te hubieran dicho, no sé, el mexica. ¿No? El tlatoani.
3: Pero era de matemáticas.
2: El tlatoani. Le hubiera quedado muy bien el tlatoani, fíjate. ¿No?
6: Y le decíamos el huitlacoche.
3: Huitlacoche.
6: Primera vez participando. Los quiero. Me alegran todas mis mañanas.
2: Gracias, pero lástima que el Canti vino aquí a regarla. A sacarnos. No, a hacernos quedar mal.
3: Participar mal.
0: Participar.
3: Oh, también nos va a regañar, Garra, ya, si quieres ahorita ya regresamos, ¿no?
2: A ver, vamos a escuchar el último regaño, venga.
0: Garra, pues la neta, estos vatos sí se pasaban bien Machine Ring cuando estaba ahí en la secundaria, en la 2 mixta, para ser preciso. Teníamos a la maestra que le decían la regla, la mujer nada más venía a darnos clases, Garra, una sola vez al mes.
3: No más.
0: Teníamos al maestro que le decían el Simpson, el señor al parecer estaba enfermo, Garra, no sé qué tenía, estaba malo del hígado, lo leía la boca y la neta siempre estaba amarillo. Teníamos otro maestro, pobre, que le decían el dos caras. Al señor creo que le dio una embolia y tenía paralizada la parte de,
2: no manches,
0: de la cara.
2: Oye, esos apodos están bien gachos.
3: ¿Cómo le decían a ese, el paralizada?
2: El dos caras. Porque no, se reía y así como el dos caras, uno sonrisa y el otro con cara de serio.
3: Te digo que ustedes ya nos van a censurar aquí por andar.
2: El Pokerman.
0: Mejor de todo y a la que todavía sigo recordando, Garra, a esta maestra le decíamos la moleculona. Y era una
2: ¡mande!
0: Maestra de química, y tenía un cabuz. ¡Ay, espectacular, Garra! ¿Por qué me casé? ¡Saludos, chicos!
2: ¡Qué puerco!
3: A ver, ¿y qué aprendiste? ¿Qué aprendiste con esa maestra?
2: Pues que, nada, que las moléculas pueden ser más grandes de lo que uno cree.
3: ¿Eso qué, Garra?
2: Pues así le decían. Ajá. Bueno, vámonos a un corte.
3: Que la materia no se crea. Ah, no, esa es física, ¿eh? Solo se transforma.
2: Ajá. Oye, vamos a un corte. Regresamos rápidamente con el hashtag del día de hoy, que es apodos de maestros. A unos días del Día del Maestro, que por cierto, ya regresamos con el Dr. Javen. ¿Ya avisó? ¿Todavía
3: en
2: no
3: un
2: llega?
3: Momento más.
2: Tamale, a ver si llega.
3: Ya llegó. ¿Ya está sacando unas ya copias?
2: Ah, muy bien. Ay, sí, bien Godín. Ahorita regresamos aquí en La Garra.
3: En Exa.
2: En Exa FM.
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9: 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Exa FM te da la hora.
10: 3 de la tarde.
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11: Excelente tarde. Esta es la información. Por robar a comercios, detienen a joven que sería linchado en Izúcar de Matamoros. Rescatan a adulto mayor atacado por abejas en Chiautla. lanzan convocatoria Centenarios de Guanajuato para localizar y honrar adultos mayores de 100 años. Dueños de clubes de la Liga MX boicotearon fondo de inversión de 13 mil millones de dólares. Rechazaron transparentar sus negocios. Los tesoros del fútbol mundial llegan al Museo Jumex. Camisetas, balones y leyendas en la Ciudad de México. Le informó Gisela Tellez Guevara. Excelente tarde.
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1: Apodos de maestros el día de hoy. Dice por acá, apodos del maestro de química, le decíamos la pólvora.
2: ¿Por?
1: Porque siempre traía su polvito.
2: Ah, para maquillarse.
1: Ajá, se popolviaba y se pipintaba.
2: Ok.
1: Y luego... Gracias. Para participar por los boletos del escenario compartido a nombre de Daniela Ibarra. Muy bien.
2: Gracias.
1: Daniela, qué obediente.
2: Así lo escribe tal cual, ¿verdad?
1: Sí, claro.
2: Muy bien. Dice, ya estás participando.
1: Ya estás participando, mi querida Daniela Ibarra. Mira como Paulo.
2: Yo creo su hija.
1: Ajá. No sé en qué. La facultad mi papá tenía un maestro gordito, súper carrilla. Y mi papá un día lo confrontó para decirle, maestro, a mí no me vaya a poner apodos, por favor. Y que lo lleva a la dirección y cuando salió el director, saluda al maestro. Bien, compa.
2: No puedo decir eso.
1: ¿Cómo lo puedo disfrazar a Ale Garibay?
2: ¿Qué hubo?
1: ¿Qué?
2: Sí, ese rote.
1: ¿Qué chocolate?
2: Ah, es así, ¿qué hubo? Che, carita de nieve de chocolate.
1: Ajá. Bueno, y luego.
2: No manches, dice Eduardo Martínez. Díaz, apodos de maestros. En la prepa teníamos un maestro que le decíamos el Cumbias, ya que estaba malo de una pierna y pues parecía que caminaba. Es que está bien gacho esto.
1: Ya ves, ahorita con la generación cristiana.
2: Te digo que nos van a clausurar.
1: No, te van a meter al bote. Ajá.
2: Y participa por los boletos del escenario compartido.
1: Les comparto una anécdota. En un examen no me sabía la respuesta de la pregunta 11. Y que le pregunto a la de atrás y el maestro me escuchó. Me dice, señoría o señorita, ¿cuál pregunta necesita? Yo todavía la 11. ¿Qué?
2: Dice, el maestro le dice, ¿cuál pregunta necesita? Haz cuenta que ella le dijo, la 11. Y el maestro la escuchó y le dice, a ver, señorita, ¿cuál pregunta necesita? Y yo todavía le dice, la 11, maestro. ya, ¿qué hacía?
1: Ajá.
2: Mañana estaremos platicando justamente de esas cosas que le hacemos pasar a los maestros.
1: Qué gacho eso. Esas... Oye, pásame la 11 y el maestro. ¿Cuál pregunta necesitas? La 11, maestro.
2: La 11, porfa.
1: Parece escena del Chavo del 8 ahí en el.
2: Oye,
1: en
2: ¿nunca te pasó así con esos maestros creativos que te decían, lea bien el examen? Garibay, lea bien el examen. Primero leanlo bien y luego contestan. Y te valía gorro y empezabas a contestar y al final del examen decía, no contestes nada.
1: No, nunca me tocó eso.
2: Y nadie lo leíamos, o sea, nadie le hacíamos caso. Entonces era como tenías que leer todo el examen.
1: Para ver si lo leías.
2: Para ver si lo leías y hasta el final decía, no contestes nada, te así, ponen otra
1: así
2: cosa.
1: Así entrégalo,
2: ajá.
1: ¡Wow!
2: ¿Y no lo leía?
1: ¡Qué malo el maestro!
2: Y así había varios que hacían trucos. Y luego ya se pusieron todavía más creativos y empezaron a hacer como 3 versiones de exámenes.
1: ¿En serio?
2: Para que sí, o sea, era como...
1: Pues si copiabas...
2: El A, el B y el C.
1: Ajá.
2: Para que si volteabas al de allá...
1: Esa está
2: sabían
1: buena.
2: Que no eran las mismas.
1: Sobre todo por
2: preguntas.
1: Líneas. A la línea 1 le das el A. A la línea 2 le das el B. A la línea 3...
2: No, pues salteados, porque si no, pues sabes que la del A lleva los tuyos, vas a ver el de adelante.
1: Ajá, todos
2: revueltos. Entonces todos revueltos. Y entonces ya...
1: Peligro
2: si
1: inminente.
2: Si tú ves hacia lo lejos... ¿Cuál subrayó? Digo, según sea el examen, ¿no? Porque
1: sí,
2: hay muchos
1: no,
2: que eran como
1: no
2: de,
1: mismo, no
2: de opción
1: si
2: múltiple. Ajá, pues no sabes.
1: Qué malos maestros. Yo ese día no iría a la escuela.
2: Ah, pues es examen.
1: Por eso, ¿para qué andas haciendo esas cosas?
3: Amigos, buen día. Su compañero está participando en el Chantal del día de hoy sobre los apodos de los maestros. Yo tenía varios. En mis tiempos era muy básico todo, ¿sabes? En los 90s. Tenía uno que le decíamos el pelonecio, nada más tenía 3 pelitos, haz de cuenta el Homero Simpson, pero el profe se los peinaba.
1: De Wolverine no te va a estar burlando, ¿eh?
3: Dos.
2: Ya no lo tiene, era
3: gordito que le decíamos el pechugas.
1: El Wolverine ya no le podemos decir 3 pelos porque ya se los rapó.
2: No, ya se lo deja suelto, nomás uno. Ya no se puede hacer 2 cultas, se lo deja suelto.
1: Ya tiene pelo, ¿sabes como de qué?
2: Como
1: de campito de golfito. Así con el sacatito bien cortito.
2: ¡Qué grosero!
1: Pero ya está con hoyos para que la bola se vaya chueca.
2: ¡Qué groserísimo!
3: Estaba bien pechugón. Es más, estaba más pechugón que cualquiera de todas mis amigas de
2: pollo.
3: La escuela. Hasta le decíamos que se fuera a hacerse el Papa Nicolau. No sé cuál es el estudio en las mujeres, pero.
1: Ajá.
3: Pero estaba bien raro el
1: vato. Ese es.
3: 3, el Morfeo. Ay, había un maestro de historia, no era
1: Morfeo.
3: Muy fan de historia. Pero ese maestro, cuando hablaba, no manches, no podías evitarte el quedarte dormido. Y nada más sentías un. un gis que te aventaba para despertarte el vato. Y ya por último, le decíamos el maestro Alegrín, un maestro tan amargado, de esa vez de que maestro no manche, por eso tiene broncas con su esposa, ríase, sea feliz, pero nunca se rió el vato. Es más, hasta una vez supe que suspendió la escuela, clases, y el maestro, para variar. Ni eso le gustó al vato, pero ya que...
2: De la garra no vamos a estar hablando en los puentes.
1: ¿Cuáles puentes?
2: Cuando decimos, ¡ay, el puente!
1: Ah.
2: Y la garra, pues aquí nos vemos de todas maneras.
1: Bueno, eso quiere decir que amo mi trabajo, Alegría.
2: Alegrín, te voy a decir.
4: Días. Alegrín. Garra, Ale.
1: Hello.
4: Buenos días.
1: Hello.
4: Su amigo el Arquilic.
2: Llámame, Arquilic.
4: Escucha. Pues yo tenía una maestra que decíamos que cuidado, ya va a llegar la Miss.
1: Ajá.
4: La Mixteca, porque pobrecita. Era.
1: ¿Era qué? ¿Era
4: de
1: qué?
4: De descendencia indígena.
1: ¿Y qué tiene? ¿Y qué tiene?
4: Pues ahí, ahorita me arrepiento de.
2: ¡Claro!
4: Es verdad, pero
2: te van a sacar del país.
4: Tenía con una maestra. Saludos.
1: No, esa sí no me gustó, ¿eh?
2: Deja que llegue el doctor Javon.
1: Mira, mi Arquilic. Te vamos a suspender una semana.
2: Ay, sí.
1: Una semana.
2: Y a la que puso de la nieve de chocolate.
1: También. Suspendida 15 días. ¡Ok!
2: Sí, profe.
1: Bueno, muchas gracias.
2: Vamos. ¿Cómo te dirían si fueras el profe? Imagínate, es que sí está bien complicado ser
1: yo
2: profe.
1: Yo sería el profesor Garra, pero para como conozco a los alumnos, me dirían el Garrafón.
2: Ándale.
1: Ajá.
2: El Garrapata, como tu amigo aquí que te habló ahorita riéndose en tu cara.
1: Me habló un amigo y me dice, oye, Garrapata, le digo, Garrapata, tu hermana, baboso. Ajá. Ahorita regresamos aquí en La Garra.
2: ¡En Exa!
1: Pata.
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0: Ya regresamos por acá con mensajitos del público. Estamos viendo que antes sí se pasaban mucho con los pobres profes.
1: Pues se lo ganaban a pulso, cosita santa. Y también, ¿sabes qué? Depende del trato del maestro con el alumno, es cuando pues uno le tira más carrilla al maestro.
0: Puede ser.
1: Porque si a mí me trae en friega el maestro, pues imagínate lo que voy a hablar de él a sus espaldas.
0: Si no se dar. No, pero mira, muchas veces, aunque él se respete y todo, la verdad es que a esa edad somos bien carrillas.
1: Sí, y aparte.
0: Y si de pronto la materia ya es complicada o pasa algo, jajaja, o se parece a alguien, ya valió.
1: Oye, y exactamente, y aparte, antes, para los que nos están escuchando ahorita, que son generación cristal, antes no había bronca de nada. Antes podías decirle gordo al gordo y no se agüitaba.
0: Ahora no, ahora solo los gordos pueden decirse ellos mismos gordos, si lo creen que son.

0: puedes decir al pelón le dices pelón y no había bronca. Ahorita, ya, atentando contra mi salud mental.
1: Mi integridad como persona.
0: Ajá. Buenos días a Tutti la People. En mi secundaria teníamos una maestra que le llamábamos la Hitler. Mira, la misma.
1: Se me hace que eran compañeros.
0: Ajá, bueno, ese apodo lo tenía porque desde hace muchos años mi papá estudió en la misma secundaria y desde ese entonces se le conocía con ese apodo. Era muy estricta y gritona. Que en paz descanse.
1: Se me hace que... te iba a decir, hay que buscarla.
0: No, ya colgó los tenis. Saludos y besos, participo por los boletos de Fobia. Muchas gracias.
1: Gracias.
0: ¡Y luego!
1: Dice, hola Ale Garra, saludos. Participo con el hashtag apodos de maestros. En la secundaria teníamos un maestro que le decían el Bulingas.
0: ¿Eh?
1: Por gordito.
0: ¿Qué quiere decir el Bulingas?
1: ¿Qué es la Bulingas?
0: Son como unos bidones, como un bidón, ¿verdad? De esos para...
1: Como unos garrafonzotes.
0: Ajá, pero grandotes.
1: Ok.
0: El Bulingas.
1: El Bulingas.
0: Ajá.
1: Saludos y participo por boletos para el escenario compartido Walmart de parte de Norma Martínez. Gracias.
0: Buen día. Los apodos de mis maestros de secundaria eran el dólar.
1: ¿Por?
0: Porque subía y bajaba.
1: No manches.
0: Pero has de pensar que las escaleras.
1: No.
0: Y no, era porque tenía una pierna más corta que la otra.
1: Ay, no, eso sí está bien gacho. ¿Qué culpa tiene el dólar de ser el dólar?
0: Ahí viene el dólar subiendo y bajando.
1: Oye, ¿qué culpa tiene el dólar de ser dólar?
0: Ajá.
1: Dice, la maestra de sociales, la Jin Jin.
0: ¿Por qué?
1: Por gordita y manchada. No. La liebre porque daba las clases de inglés en fa. Así rápido.
0: En fa, entonces debería ser la música.
1: Del de música.
0: Ajá. ¡Y luego!
2: Buenos días, amigos.
1: Buenos días.
2: Garra, Ale.
0: Sí.
2: Soy María Esther Reyes. Yo les cuento que en la universidad tenía un maestro que le decían el mago.
0: Ajá.
2: Porque si no le caías bien, desaparecía tus exámenes.
0: ¡Tómala!
2: Y dice, no, pues aquí no. Tu examen no está. No lo presentaste.
1: ¿En serio?
2: Tenía sus cositas raras ese maestro. Y pues aquí participando, por favor, para escenario compartido.
0: Muchas gracias.
2: Besos.
1: Yo si fuera ahí su alumna, sí le pedía recibo cuando fuera a entregárselo. ¿Me puede firmar aquí de que se lo estoy entregando?
0: Firme recibido, por favor.
1: Mi examen. Gracias.
0: Acuse de recibido,
1: sí,
0: señor.
1: Claro.
0: Antes de entregarle mi examen, perro del mal.
1: Y luego todavía para que se le quite, volteas y le dices, nombre y cargo. Para que no sepa quién es.
0: Ok. ¡Y luego!
1: Dice Díaz. Tai Tai, apodos y más apodos o algo así. A mi maestro de geografía en la secundaria le decíamos el... ¿cómo podríamos ser?
0: Enfrente de todo se sentaba de tal manera que se le notaba todo.
1: Producto de gallina.
0: ¿Qué le decían? El huevo de toro. Pues
1: huevos.
0: Es un huevo.
1: Son dos.
0: Son dos, entonces en plural. El huevo de toro. ¿Por qué?
1: A ver, no, pues que te corran a ti, a mí no, tú dilo.
0: ¿Pero por qué? Pues porque se sentaba de tal manera que se le notaba todo. Eso lo hacía de todos, que lo que sabía... Ok, muchas gracias.
1: ¿Verdad?
0: Muchas gracias. Vamos con el último, mi querido Walva. Venga.
1: ¡Días!
3: Aquí disfrutando del programa, amigos.
0: ¿Eh?
3: Soy Caterina Rodríguez Álvarez.
0: ¿Eh?
3: Y yo
0: Hola.
3: Les cuento que en la secundaria teníamos un maestro de arte que le decíamos Chespirito.
0: Ajá.
3: Porque era buenísimo para... enseñarnos a hacer sketch y obras de teatro, y era muy simpático y muy buena onda, y por eso le decían Chespirito. Tengo muy buenos recuerdos.
0: ¡Ay, mira!
1: ¡Tin, tin, tin, tin!
3: Y pues aquí ando también participando por los boletos de escenario compartido.
0: ¡Claro!
1: Eso.
3: ¡Qué padres artistas! ¡Qué lencazo! Yo quiero ir, por favor.
0: Ya tienes
3: muchas
0: tu par
3: gracias.
0: De boletos. Vamos
1: ¡Bravo!
0: A ver. Muy bien.
3: Esta es FM 101.1 en todas partes.
0: Pero
1: lleva Chespirito.
0: Sí.
1: Que lo lleve.
0: Oye, fíjate que de todos los mensajes que nos llegaron, el último, porque este es el último, ya llegó mi querido Dr. Javen, Maya Dalenga, de todos los mensajes que llegaron, el último fue el bonito.
1: ¿En serio?
0: Todos los demás, pura carrilla gacha.
1: A ver.
0: No, pues este que dijo de Chespirito.
1: Ah, de Chespirito.
0: Ajá.
1: Sí.
0: Que lo quiere mucho, que
1: era un gran
0: creativo.
1: Profesor.
0: Todos los demás, el chueco y el peludo y el Hitler y no manches. Bueno, ahorita regresamos y hasta aquí, mi querido Dr. Shaven, el día de hoy aquí en La Garra.
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0: el dado. ¿De qué me sirven las noches si no son a tu lado? 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
2: Ya llegó, ya está aquí uno de los más famosos del mundo. Mi querido Taxi J. Belmaya, Dariga. Que bueno, me da mucho gusto recibirte, mi querido Dr. Javen.
3: El gusto es mío.
2: Porque la semana pasada tuvimos un tema que a mí me apasiona, me encanta, y bueno, nos quedamos en, pues como a la mitad del asunto, ¿no?
3: Así es, pues ya les había compartido pues cuáles son las verdaderas fuentes, ¿no? Desde las propias cartas de Hernán Cortés, los testimonios que dejaron los conquistadores que lo vieron, pero también es importante, pues, apuntar a cuáles son las fuentes que sobreviven, los testimonios, las voces de los mexicas, como ya se había editado previamente por Miguel León Portilla, la versión de los conquistados, ¿no? Y creo que el primer documento importante que hay que conocer para aproximarnos a este momento tan importante son los anales de Tlatelolco.
2: ¡Los mande!
3: Los anales de Tlatelolco.
2: ¡Los mande!
3: Acuérdese que viene de la palabra.
2: ¿Qué son los anales?
3: Esa es una palabra que viene de la raíz año.
2: Ah, menos
3: entonces,
2: mal.
3: Es un género muy común en la Edad Media para hacer registros, sobre todo iglesias, parroquias, de lo que sucedía cada año.
2: ¿No estaría mejor decirle los anuales?
3: Sí, pero pues, la palabra es correcta. Lo que pasa es que nosotros tenemos en español el pues problema sí, con el con homónimo.
2: Ajá.
3: Pero sí, son como los anuarios.
2: Ok, muy bien.
3: Los anuarios.
2: ¿Los anuarios de?
3: De Tlatelolco.
2: Ok.
3: Los autores son anónimos y se han considerado como la tradición tlatelolca. Acuérdense que Tlatelolco era una ciudad hermana a México Tenochtitlan. Estaba justo al norte de México Tenochtitlan y era pues el mercado más importante de esta
2: zona. ¿De qué año estamos hablando?
3: Pues no está datada con precisión, como casi todo, como habíamos dicho la sesión pasada, pero se estima que fue a mediados del siglo XVI, o sea, como 20 o 30 años en esa ventana, desde la conquista a 20, 30 años después.
2: Pues.
3: Y es una compilación un poco diversa. O sea, aunque los autores son anónimos, se entiende que eran nahuatlecas, o sea, hablaban náhuatl, porque era el idioma de los mexicas, de los acolhuas, de los tlatelolcas. Y es curioso, bueno, no curioso, pero es importante porque ya se ve esta transición a la cultura hispana europea que trajo consigo la dominación española. Ya escribían el náhuatl con caracteres en latín, o sea, okay, con nuestro alfabeto.
2: Ya se estaba mezclando.
3: Ya no eran pictografías o glifos. Y es interesante porque desde el punto de vista de los propios conquistados, en este anuario, los tlatelolcas explican su versión de la derrota temprana, ¿no? De la violencia que se dio antes y después, de cómo se reorganizó por completo todo el mundo mexica en el 21, porque no es que los españoles hayan destrozado todo, destrozaron y construyeron sobre, pero obviamente quisieron sacar provecho de la estructura de dominación mexica. Eso lo habíamos hablado la sesión pasada. O sea, aquí estamos viendo cómo los propios nahuatlecas, los pueblos que en ese momento vivían, originarios del lago de Texcoco, que hayan llegado siglos antes, pues están dándose cuenta que cambiaron de gobierno, cambian de clave cultural que es la religión, pero las dinámicas de dominación y violencia pues se siguen reproduciendo. O sea, con los anales de Tlatelolco no esperen que es como un cuento muy lineal. O sea, como es una compilación de diferentes puntos de vista desde los conquistados, mezclan diferentes impresiones, pero que eso creo que eso lo hace también muy rico. Ahora, esta es de las más tempranas, pero no es la única. Hay una otra fuente interesantísima que se llaman los Cantares Mexicanos, que es otra compilación de quienes fueron testigos o hijos de quienes fueron testigos que hablaban náhuatl, y esta se hizo ya más tardecito, a final del siglo XVI. O sea, ya hay como una generación después de los eventos de la conquista. Pero es interesante, aunque está más alejado del momento de los eventos que describe, porque es un manuscrito que mezcla poesía con
2: memoria
3: colectiva.
2: ¿Ya empiezan a hablar español ahí o no?
3: O sea, esta fuente está en náhuatl. O sea, ya hablaban español, obviamente, desde la imposición de la conquista, pero el náhuatl se siguió utilizando. Eso es también un punto importante. O sea, el náhuatl fue utilizado por los propios españoles no solo para afianzar sus alianzas con señoríos locales, para expandir pues la dominación que ellos decían viene legítima desde el rey de España, aunque está del otro lado del mundo, pero también para conquistar a otros pueblos. El náhuatl se convirtió en un vehículo, en un idioma secundario, pero aún así muy útil para expandir la dominación española y también para imaginar de nuevo, para rescatar, pero también agregarle un poquito a esa memoria de los ancestros de quienes fueron conquistados o quienes fueron aliados de los españoles. No es una crónica lineal los cantares mexicanos, digo que son medio poéticos, pero sí son testimonios muy específicos que empiezan a generar ya este rescate de la identidad mexica para construir memoria de antes y después de la caída de Tenochtitlan. O sea, lo interesante de esto no solo es que las generaciones de los conquistados están recordando la caída de Tenochtitlan y por el nombre Tenochtitlan, sino también lo están utilizando como vehículo para rescatar identidades históricas precristianas, prehispánicas. Entonces, muchas de las cosas que nosotros conocemos del mundo prehispánico sobreviven porque se escribieron o en español, en castellano o en náhuatl por estas generaciones que, aunque sigan escribiendo en náhuatl, ya lo hacen desde su punto de vista, pues como miembros, para bien o para mal, de la Nueva España.
2: Y hasta la fecha seguimos guardando todavía el náhuatl por ahí.
3: No,
2: oye,
3: claro.
2: Vamos a ir a una pequeña pausa, mi querido Dr. Javen, y seguimos pues ya con el desenlace de esta gran historia que tenemos en nuestro país, y los españoles, ¿no?
3: Así es.
2: Que vamos a vivir para siempre con esta historia. Regresando rápidamente con el Dr. Javen aquí en La Garra.
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17: Ya regresamos con mi querido Taxi Shaven, Davenga. Y bueno, pues estamos hablando de la conquista, pero ya estamos muy adelantados en la plática.
18: Pues así es, les había hablado de los anales de Tlatelolco.
17: ¡Mande!
18: Compilación riquísima de genealogía, de Tenochtitlan, de lo que era el México Tenochtitlan, porque las dos palabras se usaban extensivamente antes y después los españoles. Y hay otro que también es de mis favoritas, que es una fuente pictográfica, es decir, tiene dibujitos, como le gustan a Ale, y es un lienzo. O sea, te cuenta una historia, te habla de una agenda política, te habla de una alianza de quienes muy posiblemente fueron testigos directos de la conquista o hijos de los testigos directos de la conquista. Pero esta ni siquiera es una visión que diríamos de los conquistados. Es una visión desde los otros conquistadores. Porque también luego a veces les falta mencionar que los conquistadores no solo fue la misión encabezada por Hernán Cortés, aunque pues, mañosamente se impuso de manera general el gobierno del rey de España.
17: Sí, después ya llegaron más españoles a llenar México.
18: Uno de los aliados militares más importantes de la aventura española fue el señorío de Tlaxcala. No, los tlaxcaltecas fueron de los primeros en aceptar el dominio de un señor del otro lado del mundo, porque esto les garantizó tener la coordinación para, o sea, coordinar la alianza para poder derrotar a la ciudad de México Tenochtitlán. Los tlaxcaltecas dejaron pues evidencia de esto, entre muchas otras cosas, y ese es el famoso lienzo de Tlaxcala. Datarlo es un poco difícil porque no dejaron la fecha específica, pero sí se estima que fue diseñado, fue dibujado, fue escrito en la segunda mitad del siglo XVI. O sea, un par de décadas después, al menos después de la conquista de México Tenochtitlán. Aquí puede verse interesantísimamente, y si luego lo voy a subir ahí en redes para que lo vean, con el tipo de arte nahuatleca, donde se ven los señores de Tlaxcala flanqueados junto con los señores españoles. O sea, uno ya puede hacer una comparación directa de la diferencia entre el vestuario. Los españoles traían esos trajes negros, el asiento de las curules, que es un asiento de poder que tenían los españoles, que copiaron a los romanos, y también junto con los señores de Tlaxcala. O sea, aquí vemos una manifestación directa de lo que fue justo la alianza militar de Tlaxcala con estos invasores españoles y reconociendo la supremacía de un señor que en ese sentido es el emperador, un overlord, un señor de señores, porque se ve dibujado de manera muy detallada el emblema heráldico de Habsburgo, o sea, del rey de España, que también era emperador de media Europa, Carlos V. Y esto dibujado por los propios tlaxcaltecas. O sea, aquí vemos tanto estética como narrativamente cómo se va incorporando esto. No por mezcla. O sea, el lienzo de Tlaxcala nos está dando evidencia del supuesto mestizaje del que luego la gente habla sin saber.
17: Todavía no.
18: No. Pero sí que tenemos aquí una alianza que mano a mano reconoce la autoridad de un emperador. O sea, para algunos románticos de lo mexica, pues obviamente los tlaxcaltecas se ven como traidores. Yo sí soy muy cuidadoso con eso, porque pues los tlaxcaltecas no debían ninguna lealtad a un enemigo como fue el señorío o la triple alianza o los señoríos de México Tenochtitlán o de Texcoco. Uh-huh. O sea, ellos jugaron políticamente y militarmente con el momento que aprovechó Hernán Cortés y se convirtió en un elemento muy importante de la creación, de la generación de las bases de lo que luego llamaríamos México. No solo por esta alianza que permitió la caída de México Tenochtitlán, porque México país es mucho más grande que el Valle de México, mucho más grande de lo que se clasifica en el mundo prehispánico como Mesoamérica. Pero los tlaxcaltecas siguieron apoyando militarmente a la corona española y a los gobiernos con sanción española que controlaron el territorio americano. O sea, los tlaxcaltecas sirvieron a la Audiencia de México, los tlaxcaltecas sirvieron al Virrey de México, no solo para la guerra. En la Guerra del Mixtón, que fue una rebelión importantísima en esta parte del país, cuando los chichimecas y cascanes, parientes de Ale, empezaron a cruzar la barranca.
0: ¿Por qué parientes de Ale?
18: Son de esa zona. Uh-huh. Hubo toda una rebelión. Luego hablaremos de eso en otra ocasión. Uh-huh. De Tenamaxtli, que es este héroe de los chichimecas en lo que ahora es Jalisco. Pero ¿quiénes ayudaban a los españoles a combatir a los chichimecas? Que los chichimecas eran de cuidado. Los nahuatlecas, o sea, los que hablaban náhuatl, o sea, mexicas y tlaxcaltecas. Muchos pueblos indígenas, repúblicas de indios que se fundaron, e incluso en Nueva Galicia, en esta parte, fue porque venían tlaxcaltecas no solo a apoyar, a poblar y en tiempos de guerra y en tiempos de paz. Incluso los tlaxcaltecas fueron utilizados para repoblar muchas partes del norte de México. Los españoles ya van, por ejemplo, a repoblar la zona de lagunera, cerca de Saltillo. Entonces hay muchos pueblos indígenas que originalmente no eran tlaxcaltecas ante los españoles. O sea, los españoles utilizaron, y el dominio de la corona utilizó la alianza tlaxcalteca, que los tlaxcaltecas veían como beneficiosa, pero también como parte del mismo
17: proyecto. Eran sus político. Aliados, ¿no? De los españoles.
18: Claro.
17: Para todo, también, para la guerra, para todo lo que tuvieron.
18: Para la guerra y la paz. Porque uh-huh. les permitió a los tlaxcaltecas poder habitar otros territorios y expandir su influencia, el idioma que hablaban, que
17: eran como su ejército, ¿no? Porque pues eran más tlaxcaltecas que españoles los que iban partiendo queso por todos lados.
18: Y el lienzo de Tlaxcala pone en evidencia justo el inicio de esta gran alianza. O sea, es una muy buena imagen de qué es la conquista de México, sin andar inventando cosas, es simplemente ver el lienzo de Tlaxcala. El reconocimiento de la riqueza de la cultura prehispánica junto con la española.
17: ¿Y ese dónde está?
18: Ese ya lo pueden encontrar, está digitalizado en línea, y hay muchas versiones reconstruidas.
17: No lo he visto, o a lo mejor ya lo he visto y no sé.
18: Hay una edición muy bonita de la revista Arqueología Mexicana.
17: ¿En dónde?
18: De la revista Arqueología Mexicana.
17: Ok.
18: Pero acérquense, si les gusta el tema, pregúntenme.
17: Ponlo en tu
18: lo voy a poner ahí.
17: Ahí el link o algo para que la gente lo vea.
18: Así es.
17: Y que yo también.
18: Pregúntenme, pero cuestionen.
0: Pero pregúntenme.
18: Sí. Pregúntenme, pero cuestionen. Y cuando cuestionen, vayan a las fuentes para que nadie los ande
0: chamaqueando.
17: Eso me encanta. Me encanta. Y sobre todo, me encanta que a los que preguntan, sí les respondan.
18: Sí, yo sí.
17: Muchas gracias, Dr. Jay.
18: Un placer.
17: ¿Dónde están tus redes sociales?
18: Me encuentran en Twitter como Dr. Jabón. Aunque luego es más fácil que me escriban vía Instagram, pero es el Instagram de Ale Garibay B. Ahí escriban. Y yo sí.
0: Sí, te los paso.
18: Me los pasa, yo hago que conteste.
17: Y también tu página que tienes por ahí:
18: mexicomedieval.org. Que está ahorita en reconstrucción, pero ahí ya próximamente va a estar, ya se ve más bonita, pero falta agregarle la información.
17: ¿Qué tanta información hay ahí? ¿De qué hablas ahí?
18: Ahí van a encontrar mis libros, mis artículos, mis datos de contacto y proyectos que vaya armando de eventos culturales.
17: Muy bien. Pues muchas gracias, mi querido Dr. Chabon.
18: Un placer.
17: Gracias por estar aquí. Nos vamos a la música, regresamos con el hashtag del día de hoy aquí en La Garra.
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1: Mis queridos amigos de Tehuacán, Puebla, les mandamos besos en el peyoyo, ya nos vamos.
2: ¡Arriba, Tehuacán!
1: A ver, ¿cuándo nos invitan? A ver si ahora sí se hace. Porque Ray, pues nomás se hace. Oye, ya nos vamos. Gracias, gente de Tehuacán. Les mandamos un besote muy, muy grande. Gracias por escucharnos. Gracias, ¿sabes por qué?
2: ¿Por qué?
1: Porque a pesar de que este programa se transmite en otro horario en Guadalajara, la gente de Tehuacán se toma la molestia de conectarse vía internet.
2: Ajá.
1: Y también de mandar mensajes y todo. De veras, muchísimas gracias. Qué lindos son, los llevamos en el alma.
2: ¡Solo máximo!
1: Gracias. Wolverine en los controles el día de hoy, papazón de melón. Mi querida Ale Garibay, redes sociales.
2: Síganme en @ Ale Garibay B. Un abrazo grande.
1: Yo estoy en La Garra Oficial en Instagram y en Facebook como La Garra. ¡Besos en el yoyopo!
2: ¡Mua!
1: ¡Besos en el peyoyote! ¡Chao, chao, choto! ¡Atención, corazón santo! Este programa ya se acabó. Si tú vas a ir, nos vemos a la salida. ¡Besos en el peyoyo! ¡Chao, chao!
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0: Si no es ahora, no es nunca, dice María José. Bienvenidos al WhatsApp Exa, mitad de semana, miércoles 13 de mayo del 2026. Bienvenidos a disfrutar de buena música y por supuesto ya sabes que ustedes, bueno ya saben, perdón, ya saben que ustedes son los que programan, los que presentan las canciones al aire de una manera bastante fácil, mandando un WhatsApp audio o mandándome un mensajito escrito al 238-310-1029. Hoy en el WhatsApp Exa te platico qué cantante se une a Maluma en su nuevo álbum. Loco por volver, así se llama el álbum, pero ¿quién se le suma? Oye, también te digo, ¿qué onda? Además del streaming al escenario, Netflix confirmó gira mundial de K-pop. Bueno, y es que esto fue un éxito histórico, pero te platico más adelante qué onda, porque vendrán a México. Bueno, te platico también qué dice la UNICEF sobre los riesgos de prohibir redes sociales a los niños. Me quedé pensando cuáles eran los riesgos y apuesto que tú también te quedaste de la misma manera. Platicamos en instantes, ¿te parece? Miércoles de glotones, comida que se te antoja automáticamente cuando va a llover, dice la producer. Bueno, entonces, ok, comida que se te antoja automáticamente. Yo iba a preguntar, ¿te has quedado con el antojo de algo? ¿Sí o no? Miércoles de glotones, oye. Entonces, participa, 238-310-1029 es el número de cabina. Bienvenidos, soy Charo Martínez y vámonos a escuchar a Los Ángeles Azules y Belinda. La canción se llama Por Ella. Este es el tema del Mundial 2026 y en todas partes. Ponte Exa 102.9.
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con otra de Casu a través de la frecuencia exacta 102.9. La pregunta de la tarde para que echemos chismes y vayan pensando. ¿Alguna vez te has quedado con antojo de algo? Miércoles de glotones. ¿Alguna vez te has quedado con antojo de algo? Esa es la pregunta para que empieces a participar. ¿Alguna vez te has quedado con antojo de algo? Lo que sea, miércoles de glotones. Y no hablamos precisamente de la... ¿Cómo que no hablamos de la comida? Ok, oigan, déjenme les platico de algo que está llamando la atención. Y es que hace un rato te decía del streaming, sí, al escenario. Y es que Netflix, el tío Netflix, siempre nos sorprende. Confirmó gira mundial, así como lo escuchas. Seguro, bueno, para los más peques que estuvieron pegados ahí a la televisión, a la pantalla, viendo las Hunter, bueno, pues resulta que tras este éxito que fue maravilloso, rotundo, entonces este fenómeno que paralizó Netflix en el 2025 y que incluso provocó un aumento del 25% de viajes a Corea del Sur, ya tiene este gran paso a dar, y es que la plataforma en alianza con la gigante, una misma que está detrás de los conciertos de Taylor Swift y demás, anunciaron oficialmente que las cazadoras de demonios favoritas del mundo tendrán su propia gira mundial en el 2027. Ya está a la vuelta de la esquina. Es mayo apenas, pero se pasan rápido los días y los meses. Entonces, bueno, resulta que van a tener gira. Y pues esto es como de que, aunque Netflix se ha mantenido en hermetismo sobre el calendario exacto, la presentación, las ventas publicitarias y demás, o sea, es como que se están cuidando muchísimo. Pero confirmaron que la ruta oficial de ciudades se va a revelar a fines de este 2026. Yo creo que muchos van a estar, pero súper contentos de ir a ver y demás. Bueno, el punto aquí y el dato clave, que ya se habilitó una lista de espera oficial para que los fans sean los primeros en recibir alertas sobre los boletos. Si quieren asegurar su lugar, pues el registro ya está activo en los canales oficiales de la película. Digo, solo les paso el dato. Entonces, pero igual y tú dirás, ¿pero cómo va a ser esto? ¿Cómo va a funcionar? ¿Cómo será la experiencia en vivo de las Hauntings? Bueno, pues resulta que se dice que no va a ser una simple proyección de la película. Netflix describe este evento como una experiencia inmersiva. Esto significa que las voces reales de las protagonistas podrían estar involucradas en un despliegue tecnológico que mezcle animación de Sony, que además va a estar presente, obviamente, con presentaciones en vivo y demás. El objetivo es llevar la realidad a la magia. Entonces, esto va a permitir que los fans vivan un concierto real del grupo mientras combaten demonios, con efectos visuales espectaculares. Quiero ver todo esto porque la verdad es que suena interesante y pues ya esperaremos a que nos den más datos. Por ahora es todo lo que se sabe, pero la gira inicia el próximo año, 2027. Que nos den fechas y que nos den todo lo necesario. Vámonos con más música. Quédate en sintonía y en todas partes. Pontexa.

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4: Hola, ¿qué tal, Charito? Buenas tardes. ¿Cómo estás? Espero que bien. ¿Podrías poner la canción de El Teléfono de Wisin y Yandel y Héctor El Father en todas partes? Ponte Exa. Saludos y excelente tarde.

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1: 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Y hubo lechado, bonita tarde y abrazote fuerte. Nos complaces con la canción de Patti Cantú y Luis Fonsi titulado La Mentirosa. Bendecido mitad de semana y en todas partes, ponte Exa.

También puedes presentar alguna rolita al aire. Solo tienes que mandar WhatsApp audio al 238-310-1029, escribirme el nombre de la canción también, o sea, tienes dos opciones. Y es que te da pena escucharte al aire, escríbeme en un mensaje el nombre de la canción que quieres escuchar. 238-310-1029 es el número de cabina para que me digas cuál es esa rola, ¿te parece? Oigan, echemos chismesazo. ¿Alguna vez te has quedado con antojo de algo? Sí, ¿qué ha sido? ¿Alguna vez te has quedado con antojo de algo? Dice este mensaje. Un saludo a todos los borrachos de la Ruta 21, de parte del Chucky. Y un saludo al guapo del Güero. Ok, saludos. Hasta ahí dejo tu mensaje. Excelente tarde. Buenas tardes, Charo. ¿Podrás ponerme la canción de No pretendo enamorarme de ti? No, no pretendo enamorarte. Busco y programo. Excelente tarde. ¿Alguna vez se han quedado con antojo de algo? Sí, ¿de qué ha sido ese antojo con el que te has quedado? Te leo en el 238-310-1029. Dice, para participar, sí me he quedado con antojo de algo. Me quedé con antojo de unos besos de una compañera de la escuela. Bueno, es miércoles de glotones, pero ¿quién habla de comida? Oigan, excelente tarde. ¿Te has quedado con antojo de algo? Te leo en el 238-310-1029. En lo que se van animando a participar, es miércoles. ¿Qué los tiene tan tranquilillos? ¿Qué cosa los tiene así tan relajados? El calor, no podemos quejarnos hoy del calor porque no hace tanto calor. Está como disfrutable la tarde. Entonces, dice este otro mensaje. Para participar, a ver, escríbeme. Escribe al 238-310-1029. ¿Te has quedado con antojo de algo? Dice, anoche yo me quedé con un antojo de unos tacos. Ok, yo ando leyendo mal. Me quedé con antojo de unos tacos de los que venden en la esquina con todo, con salsita y todo. Oye, no antojes, miércoles de glotones. ¿Te has quedado con antojo de algo? Sí, ¿de qué? ¿De qué ha sido ese antojo con el que te has quedado? Miércoles de glotones, antojo de unos esquites, dice. Ay, oye, ¿cuáles son los mejores esquites aquí en Tehuacán? A ver, ¿ustedes han probado? Recomienden esquites. Para participar, ¿te has quedado con antojo de algo? Dice, yo tengo antojo de una bebida con tequila. Un trago coqueto, apenas es miércoles, oye. Bueno, pero después de las 12 del día ya está permitido todo, ¿no? No importa que sea miércoles, miércoles de glotones. Yo tengo antojo de unos buenos becerros de mi ex. Aún pensando en tu ex, está bien. ¿Te has quedado con antojo de algo? Esa es la pregunta en este miércoles de glotones, así que anímate a participar. Pero mientras tanto, vámonos a escuchar más música. Y en todas partes, Pontex FM 102.9.

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y en todas partes, Pontex FM 102.9. Y entonces dime si te has quedado con antojo de algo. ¿Te has quedado con antojo de algo? Porque miércoles de glotones, regreso para leer si te has quedado con antojo de algo. Por ahora saludo con mucho gusto a mi estimado Urielito, ¿cómo estás? Excelente tarde también, dice este mensaje. Manda saludos a mi cuñado Diego, a mi tío Armando, que se apuren a terminar su chamba. Ok, saludos, excelente tarde, apúrense a terminar la chamba, dice, y en todas partes Pontexa. Saludos, buena tarde para todos y gracias por estar en sintonía de la frecuencia exacta 102.9. ¿Qué canción quieres escuchar? El WhatsApp de cabina está disponible, es el 238-310-1029. ¿Te has quedado con antojo de algo? Esa es la pregunta de la tarde para que echemos chisme. ¿Te has quedado con antojo de algo? Haz memoria, sí o no, te has quedado con antojo de algo. Bueno, y entonces déjame te platico de quién se suma al próximo álbum de este colombiano. Resulta que viene Loco por Volver, que es el nuevo álbum de este colombiano, Maluma, y que además, pues bueno, trae colaboración. El Bogueto, sí, el Bogueto va a colaborar con Maluma en este álbum, que es, a decir de Maluma, es como que muy íntimo. Y sobre todo, pues bueno, también va a incluir algunas otras colaboraciones con el grupo Frontera. Oigan, es que hacer colaboraciones con el grupo Frontera es como de éxito asegurado. Bueno, y no es porque a él le falte éxito, pero son como de las colaboraciones que sí han gustado. Entonces, pues habrá que esperar este disco y demás, porque pues estas colaboraciones suenan a que van a estar bien. Bueno, todo parece indicar que sí. Este proyecto va a contar con 14 canciones que, de acuerdo con el propio cantante colombiano, va a mostrar una etapa mucho más personal e íntima de su vida. Entonces, estaremos pendientes a ver qué onda, a ver qué pasa, pero por ahora, pues ya te enteraste de quiénes van a estar en esta colaboración. Vámonos con más música. Esto está a cargo de Matiz y Cristian Castro. La canción se llama Conmigo Sin Ti. Regreso para leer tu respuesta de si te has quedado con antojo de algo. Y en todas partes, Pontex FM 102.9.

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0: Y en todas partes, Pontex FM 102.9, bienvenidos a Echar Chismesazo, porque quiero que me digas si te has quedado con antojo de algo. Miércoles de glotones, y ya les decía, podemos hablar o no hablar de comida. ¿Te has quedado con antojo de algo en este miércoles de glotones? A ver, los leo con todo gusto, y entonces quiero que me digas. Dice por aquí que sí, se han quedado con antojo de unos besos, de unos buenos besos, dice. Y alguien más se ha quedado con antojo de unos camarones. Dice este mensaje: yo me quedé con el antojo de una michelada de las que venden en Acapulco. Y ya la pregunta del millón: ¿cuándo vuelves a regresar a Acapulco? Cuando vayan a otro lado, no se queden con antojo de nada. Ni de los besos, ni de los camarones, ni de la chela, o sea, de nada. Entonces, dice, me he quedado con antojo de un ceviche sinaloense. Nomás los veo y nunca los he probado. Julio querido, ¿cómo haces eso? ¿Cómo es posible que pase eso? ¿Se han quedado con antojo de algo? ¿Sí o no? Cebollita querida, buena tarde. Excelente tarde. Entonces, ¿se han quedado con antojo de algo? Díganme ustedes, a ver, dice... peruano mejor. ¿De qué estamos hablando? Bueno, entonces, de un ceviche peruano. ¡Vámonos! Díganme ustedes si se han quedado con antojo de algo. ¿Se han quedado con antojo de algo? ¿Sí? ¿De qué ha sido? Me quedé con el antojo de ver a BTS. ¡Miau, miau, miau, miau! Mi querida Elian, ya lo creo. Y así como tú, muchas personas más que pues ya no le alcanzaron boleto, ya no hubo forma de... estuviera bien, hubiera sido una buena y maravillosa opción que hubieran abierto más fechas, ¿no? Y que los boletos fueran más accesibles. Bueno, entonces, quiero que me digan, ¿se han quedado con antojo de algo, sí o no? Los leo. David, ¿cómo estás? Buena tarde. Lo sigo leyendo con todo gusto. ¿Se han quedado con antojo de algo? 238-310-1029 es el número de cabina para que participen si se han quedado con antojo de algo. Esa es la pregunta. Y pues bueno, vámonos a escuchar más música, pero pendientes porque regresamos con el Examóvil. 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

0: Y en todas partes, Pontex a 102.9. ¿Qué tal, amigos de la Frecuencia Naranja? Ya a las 5 de la tarde con 12 minutos y estamos arrancando con una activación de marca completamente en vivo. 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
0: 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Estamos arrancando una activación de marca completamente en vivo hasta las 6 de la tarde, por lo que en un par de minutos vuelvo con más información. Mi nombre es Iván Cuevas y en todas partes, Pontexa.
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Y en todas partes, Pontex FM 102.9, miércoles de glotones. ¿Te has quedado con antojo de algo? Sí, ¿de qué ha sido ese antojo? Saludos, ya pusimos la de Corazón Vacío de María Becerra. Saludos, saludos. Saludos, terminación 82, R con R cigarro. Entonces, dice, antojo de unos milloncitos. Me he quedado con antojo de unos abrazos. Ah, no, dice, el antojo de tus abrazos. Antojo del vino de tu boca, así se llama la canción. ¡Ay! ¡Pilluelos todos ustedes! ¡Andan bien alocadillos! ¡Ojo alegre! ¡Todos juntos como hermanos! Oigan, la verdad es que sí, sí andan teniendo antojos raros. Perdón, me pica la etiqueta, oigan. Soy alérgica a las etiquetas. Entonces, ¿se ha quedado con antojo de algo? Sí, ¿de qué más? Antojo de unos besos, dice. ¿Qué tipo de besos, no? ¿Qué tipo de antojos han tenido? Ya ven, me confunden ustedes. Entonces, antojos dulces, que es lo que todos estaban diciendo, ¿no? Que antojos de un gansito congelado con una coca, antojo de sushi, antojo, alguien dijo que tenía antojo si aplicaba el antojo por belly, pues también aplica. Antojo de una, de unos cariñosos, de los ositos cariñositos, los peluches, muchachos, no sean mal pensados. Antojo de un pastel de chocolate, ¿ok? Me he quedado con antojo de, antojo de escuchar a Aitana, la busco y la programo. Entonces, antojo de, no es cierto, David, llegaste al lugar equivocado, se ha quedado con antojo de hacer ejercicio. Nosotros tenemos antojo de todo, menos de hacer ejercicio. Ok, antojo de una Magnum con nuez. Ay, qué rico. Alguien más había mencionado antojo de que ya sea quincena. Y alguien se quedó con antojo de que ya paguen utilidades. Antojo de cocinar pizza. Ay, ¿qué tal te queda, Lupita? ¿Qué tal te queda? ¿Qué le pasa a Lupita? Anda preparando la pizza. Bueno, y entonces se han quedado con antojo, sí, de que dicen, no hables así, es muy peligroso. ¿Qué? ¿Cuando hablo cómo? ¿Cuando digo qué? Ay, ay, ay. Entonces, ¿se han quedado con antojo de algo? ¿Sí o no? Y si es que sí, ¿de qué ha sido ese antojo con el que se han quedado? Antojo de el vino de tu boca, eso me gustó. Vamos a escuchar esa canción en un ratito más, les late. Mientras tanto, ¿con quién se queda el perro? Esto está a cargo de Jesse Joy y dice, mi querida Elian, de las Magnum, de las tiendas 3B, ya me aventé un gol, pero dicen que sabe igual, la verdad es que yo no las he probado. No sé, Elian, tú dices, ¿mañana o qué? Bueno, entonces, ¿se han quedado con antojo de algo? ¿Sí? ¿De qué ha sido ese antojo? Y no precisamente en este miércoles de glotones, estamos hablando de comida. Sigue en sintonía y en todas partes, Pontex FM 102.9.

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4: 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Estamos todavía al pendiente de un último enlace para que te quedes en sintonía, y ¿por qué no? Aproveches todo lo que tenemos por esta tarde. En un par de minutos vuelvo, mi nombre es Iván Cuevas, y en todas partes, Pontexa.
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Y en todas partes, Pontex FM 102.9. ¿Te has quedado con antojo de algo? ¿Te has quedado con antojo de algo? ¡Excelente tarde a todos! Alguien dijo que se quedó con antojo de... Ya se me perdieron los mensajes, así que escríbanme de nuevo si se han quedado con antojo de algo. Ah, de una lasaña. Antojo de un camionetón. Sadaí. A ver, alguien más dijo que antojo de un caguamón bien frío, como tobillo de albañil. Entonces, antojo de algo, se han quedado con antojo de algo, léanme, se han quedado con antojo de algo. 238-310-1029 es el número de cabina para que participen. Entonces, díganme, ¿se han quedado con antojo de algo, de comer algo, de comida o de qué? Es miércoles de glotones y tú sabes si te quedaste con antojo de algo comestible o algo no comestible, pero que también es disfrutable. Hola, para participar en la dinámica del día de hoy, me quedé con antojo de un frappé. Ay, un frappé cuando hace calor se disfrutan. Dice, para participar, me quedé con antojo de una bebida que subiste el otro día a tu TikTok. Cuando quieras te invito, tú nada más dime. Entonces, a ver, para participar, unos taquis con harta Valentina. ¿Se han quedado con antojo de algo comestible o no comestible? Me quedé con ganas de comer unos esquites con chicharrones y un frappé. Vaya combinación, los esquites con chicharrones. Oigan, entonces, ¿se han quedado con antojo de algo, sí o no? Se han quedado con antojo de unos tacos árabes. Me quedé con antojo de... ¿Con qué? Díganme, escríbanme. 238-310-1029. Taquis fuego. Me quedé con antojo de unos taquis fuego. ¡Ah! Sí que aguantan lo picoso, oigan. Yo que soy bien chillona para eso. Me quedé con el antojo de un colágeno. Es mi amigo. Mira, pues los amigos sí se besan en la boca. Llevamos la contraria a la letra de la canción. Entonces, ¿cómo que no son solamente besos? Bueno, está bien. Entonces, ¿te has quedado con antojo de algo? Me quedé con antojo, dice por aquí, para... Ah, hace un rato que hablábamos de las paletas. Ya están haciendo comercial y demás. Y ya me dijeron que sí, son buenas, son económicas y no están tan empalagosas. ¿Se han quedado con antojo de algo? Me quedé con antojo de... Esa es la pregunta. Me quedé con el antojo de unos camarones en salsa verde. Oiga, ¿qué tal le quedan los camarones en salsa verde? Me quedé con antojo de... ¿Con qué antojo se han quedado? A ver, díganme ustedes. Los amigos no son comida. Nemo no los enseñó. Nemo estaba equivocado. Bueno, está bien. Me quedé con antojo de comerme un pastel de chocolate oscuro. Ok, me quedé con antojo de... Esa sigue siendo la dinámica. Vámonos con otra canción y después con el Examóvil. Les dejo a Camilo y Eva Luna. La canción se llama Please. Quédate en sintonía y en todas partes. Pontex FM 102.9. Dice, me quedé con antojo de subirme a la montaña de la Medusa. ¿Cómo crees? Vámonos a subir a la montaña rusa y a escuchar más música. Pontexa.

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0: Deportes Pontexa 102.9, señoras y señores, las 5:52 PM y estamos llegando a la recta final de esta activación de marca que teníamos completamente en vivo con los amigos de Pisos Iberia. 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
0: 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Recuerda que estamos lanzando las dinámicas en redes sociales, especialmente en Facebook. Exa Tehuacán, hemos lanzado diferentes dinámicas. Ya tenemos a las mamás que van a entrar al sorteo final para ganarse una pantalla y queremos agradecer a los amigos de Pisos Iberia por ponérsela del Puebla. Llegando a la recta final, pues bueno, que tengan excelente tarde. A nombre del equipo de promoción, mi nombre es Iván Cuevas y en todas partes, Pontexa.
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